Y el martes me llamaron como las 4 de la mañana, que nuestro papá, Gloria a Jesús, estaba gravísimo. Dice que se había soltado completamente el cuerpo y estaba como una gelatina, y ya su voz, es más, no tenía voz ya. Y allá la familia llorando, Gloria a Jesús. Dice, creo que ya no va a sobrevivir, Gloria a Jesús. Pero él le había dicho a mi hermana, dice, yo quiero que él ore por mí. Gloria a Jesús. Y ella, a mi hermana, me decía, él quiere que ores por él, Gloria a Jesús. Y oramos, Gloria a Jesús. Y todo sea para la gloria de Dios. Mire que Dios lo levantó. Y comenzó a hablar, Gloria a Jesús, normalmente. Y la familia quedó sorprendida. Y pues ellos no son cristianos, no han dado su vida a Cristo, pero vieron la gloria de Dios. Y mire que Dios no nos pide una fe tan grande, solamente que le creamos, así como esta mujer. Y Jesús le dice, hágase contigo como quieres. Y su hija fue sanada desde aquella hora. Gloria a Jesús. Mire que hemos visto la gloria de Dios. Hay otros problemas, no solamente ese problema tiene nuestro papá. Está enfermo físicamente, pero también está enfermo espiritualmente. Está atado por un demonio de celo. Pero yo le creo a Dios de que Dios puede liberarlo, Gloria a Jesús. Esa es mi fe, esa es mi certeza, mi convicción. Yo no sé cuál sea tu enfermedad, tu problema. Mire que si nosotros tuviésemos un poquito de fe, mire que Dios hará grandes cosas. Dios no ha cambiado, Dios sigue siendo el mismo, grande, fuerte y poderoso. Gloria a Jesús. Versículo 23 de Gálatas, capítulo 5. Versículo 23 dice, mansedumbre, templanza, contra tales cosas no hay ley. Y me llamó la atención esta frase, contra tales cosas no hay ley. Mire que no hay ley, Gloria a Jesús, que te impida amar a Dios. Ni la enfermedad, Gloria a Jesús, ni la persecución puede impedirnos amar a Dios. Gloria a Jesús, si nos nace amar a Dios, nadie puede impedirnos. Ni aún la muerte. Si tenemos que morir por Cristo, vamos a morir por Cristo, Gloria a Jesús. Pero nadie puede impedirnos que amemos a Dios. No hay leyes que nos impidan amar y servir a Dios. Gloria a Jesús. Miramos a los jóvenes hebreos. Aunque iban a ser ejecutados,
Mire que ellos no dejaron de amar a Dios. Y cuando nosotros somos fieles, Dios permanece fiel. Dios pelea por nosotros. Gloria a Jesús. ¿Por qué has dejado de amar a Dios? Dios te hace una pregunta en esta hora. ¿Por qué me has dejado de amar? ¿Por qué hemos dejado de amar a Dios? Muchas veces por la comodidad. Dios nos ha bendecido tanto y tenemos todo. Pero por la comodidad hemos dejado de amar a Dios. Gloria a Jesús. Mansedumbre. Gálatas capítulo 6, versículo 1. Hermanos, si alguno fuere sorprendido en alguna falta, vosotros que sois espirituales, restauradle con espíritu de mansedumbre, considerándote a ti mismo, no sea que tú también seas tentado. ¿Cómo tratamos a aquellos que han caído en pecado? Dice la palabra, si alguno fuere sorprendido en una falta, vosotros que sois espirituales. Ahora, ¿cuántos somos espirituales? Para ser espirituales tenemos que estar llenos del Espíritu Santo. Vosotros que sois espirituales, restaurarle con espíritu de mansedumbre. Muchas veces comenzamos a criticar, a murmurar, a hablar del hermano, hermana que está en pecado. Ahí no estamos llenos del Espíritu Santo. No andamos por el Espíritu, sino andamos en la carne. Gloria a Jesús, considerándote a ti mismo, no sea que tú también seas tentado. Mire que nuestro hermano tal vez ha fallado hoy, pero nosotros podemos ser mañana. Y como nosotros tratemos al hermano, a la hermana, de esa misma manera van a tratarnos. Si somos espirituales, tenemos que tratarlo con amor, con paciencia. Gloria a Jesús. Ningún cristiano debe pensar jamás que es totalmente independiente y que no necesita la ayuda de los otros. Y nadie debe pensar que ha sido excluido de la tarea de ayudar a otros. Tenemos que ayudarnos los unos a los otros. El cuerpo de Cristo, la iglesia, funciona solo cuando los miembros trabajan juntos por el bienestar común. Amén. La iglesia de Cristo funciona solo cuando los miembros trabajan juntos por el bienestar común. Tenemos que preocuparnos los unos por los otros. Tenemos que orar los unos
por los otros. Gloria a Jesús. Templanza, el último fruto, dice, templanza es sinónimo de dominio propio. Amén, la templanza es sinónimo de dominio propio. Segunda carta de Timoteo, capítulo 1, versículo 7, dice, porque no nos ha dado Dios espíritu de cobardía, sino de poder, de amor y de dominio propio. Mire que si nosotros tenemos templanza, mire que vamos a tener dominio propio. Y esto es saber controlar nuestro carácter. Gloria a Jesús. Muchas veces tenemos problemas por nuestro carácter. Mire que el carácter es bueno. Amén. Para un líder cristiano, el carácter es buenísimo. Tiene que tener carácter. Pero ahora, ¿cuántos tenemos dominio propio de nuestro carácter? Muchas veces por no tener dominio de nuestro carácter, muchas veces herimos a los que están a nuestro alrededor. Mire que el carácter, tenemos que saber cuándo y cómo usarlo. No es en todo tiempo que debemos usarlo. Hay momentos en que requiere el carácter, pero tenemos que tener dominio propio. Gloria a Jesús. Pablo menciona tres características del líder cristiano efectivo. Tiene que tener poder a través del Espíritu Santo. Y tiene que tener amor y dominio propio. No solamente para el líder, sino para toda la iglesia. Para ser cristianos efectivos, tenemos que tener poder, amor y dominio propio. Gloria a Jesús. Debemos conocerlo, amarlo, recordarlo e imitarlo. Mire que tenemos que imitar a Cristo. Tenemos que imitar a Dios. Si Él nos amó, tenemos que amarnos los unos a los otros. El resultado será que cumpliremos con el propósito proyectado de la ley: amar a Dios y al prójimo. No podemos amar al prójimo si no amamos a Dios. Gloria a Jesús. Versículo 24 de Gálatas, capítulo 5. Pero los que son de Cristo han crucificado la carne con sus pasiones y deseos. Ahora mi pregunta es, ¿cuántos somos de Cristo? ¿Cuántos amamos a Cristo? Si amamos a Cristo, hemos crucificado la carne con sus pasiones y deseos. Gloria a Jesús. Como cristianos, todavía tenemos la capacidad para pecar, pero hemos sido liberados del
del poder del pecado y no debemos dejarnos dominar por él. Mire que ya no somos esclavos del pecado. Amén. Por lo tanto, no tenemos que dejarnos dominar por el pecado por la carne. Tenemos que dejarnos guiar por el Espíritu Santo. Romanos capítulo 6, versículo 6 dice: sabiendo esto, que nuestro viejo hombre fue crucificado juntamente con él, para que el cuerpo del pecado sea destruido, a fin de que ya no sirvamos más al pecado. Versículo 25 de nuestra base bíblica: si vivimos por el Espíritu, andemos también por el Espíritu. ¿Cómo estamos viviendo? Gloria a Jesús. ¿Será por el Espíritu Santo? ¿O estamos viviendo en la carne? Mire que si estamos viviendo en la carne, si Cristo viniese en esta hora, mire que no nos podremos ir con él. No escucharemos esa trompeta. Para irnos con Cristo, tenemos que vivir en el Espíritu. Para que escuchemos esa trompeta, tenemos que andar en el Espíritu. Cristo viene pronto, gloria a Jesús. Romanos capítulo 8, versículo 4, capítulo 8, versículo 4 y 5 dice: para que la justicia de la ley se cumpliese en nosotros, que ya no andamos conforme a la carne, sino conforme al Espíritu. Que ya no andamos conforme a la carne, sino conforme al Espíritu. Versículo 5. Porque los que son de la carne piensan en las cosas de la carne. Mire que si vivimos en la carne, pensamos en las cosas de la carne. Y no pensamos que Cristo viene pronto. Y Cristo puede sorprendernos por estar viviendo en la carne. Pero los que son del Espíritu, en las cosas del Espíritu. Los que vivimos guiados a través del Espíritu Santo, pensamos en las cosas del Espíritu Santo. Cristo viene pronto. Siempre lo decimos para que no tengamos excusa. Amén. Gloria a Jesús de que nadie nos dijo. Dios nos habla a tiempo y fuera de tiempo. Gloria a Jesús, ¿cómo estamos viviendo delante de Dios? ¿Será en el Espíritu o en la carne? Usted y yo lo sabemos. Y si Dios te ha hablado, si Dios ha ministrado a tu vida, puedes llamarnos con los teléfonos que están en tu pantalla y nosotros con mucho gusto te estaremos atendiendo. Estuvo con ustedes su hermano y amigo Isaías González. Dios les bendiga y hasta la próxima.

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1: Libro de Números, capítulo 9, versículos 1 al 15. Habló Jehová a Moisés en el desierto de Sinaí, en el segundo año de su salida de la tierra de Egipto, en el mes primero, diciendo: Los hijos de Israel celebrarán la Pascua a su tiempo, el 14º día de este mes, entre las 2 tardes. La celebraréis a su tiempo, conforme a todos sus ritos y conforme a todas sus leyes la celebraréis. Y habló Moisés a los hijos de Israel para que celebrasen la Pascua. Celebraron la Pascua en el mes primero, a los 14 días del mes, entre las 2 tardes, en el desierto de Sinaí, conforme a todas las cosas que mandó Jehová a Moisés. Así hicieron los hijos de Israel. Pero hubo algunos que estaban inmundos a causa de muerto, y no pudieron celebrar la Pascua aquel día, y vinieron delante de Moisés y delante de Aarón aquel día, y le dijeron a aquellos hombres: Nosotros estamos inmundos por causa de muerto. ¿Por qué seremos impedidos de ofrecer ofrenda a Jehová a su tiempo entre los hijos de Israel? Y Moisés les respondió: Esperad, y oiré lo que ordena Jehová acerca de vosotros. Y Jehová habló a Moisés, diciendo: Habla a los hijos de Israel, diciendo: Cualquiera de vosotros o de vuestros descendientes que estuviere inmundo por causa de muerto o estuviere de viaje lejos, celebrará la Pascua a Jehová en el mes segundo, a los 14 días del mes, entre las 2 tardes, la celebrarán. Con panes sin levadura y hierbas amargas la comerán. No dejarán del animal sacrificado para la mañana, ni quebrarán hueso de él. Conforme a todos los ritos de la Pascua la celebrarán. Mas el que estuviere limpio y no estuviere de viaje, si dejare de celebrar la Pascua, la tal persona será cortada de entre su pueblo, por cuanto no ofreció a su tiempo la ofrenda de Jehová, el tal hombre llevará su pecado. Y si morare con vosotros extranjero, y celebrare la Pascua a Jehová, conforme al rito de la Pascua, y conforme a sus leyes la celebrará. Un mismo rito tendréis, tanto el extranjero como el natural de la tierra. El día que el tabernáculo fue erigido, la nube cubrió el tabernáculo sobre la tienda del testimonio, y a la tarde había sobre el tabernáculo como una apariencia de fuego hasta la mañana.
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1: Libro de Números, capítulo 9, versículos 1 al 15. Habló Jehová a Moisés en el desierto de Sinaí, en el segundo año de su salida de la tierra de Egipto, en el mes primero, diciendo: Los hijos de Israel celebrarán la Pascua a su tiempo, el 14º día de este mes, entre las 2 tardes. La celebraréis a su tiempo, conforme a todos sus ritos y conforme a todas sus leyes la celebraréis. Y habló Moisés a los hijos de Israel para que celebrasen la Pascua. Celebraron la Pascua en el mes primero, a los 14 días del mes, entre las 2 tardes, en el desierto de Sinaí, conforme a todas las cosas que mandó Jehová a Moisés. Así hicieron los hijos de Israel. Pero hubo algunos que estaban inmundos a causa de muerto, y no pudieron celebrar la Pascua aquel día. Y vinieron delante de Moisés y delante de Aarón aquel día, y le dijeron a aquellos hombres: Nosotros estamos inmundos por causa de muerto. ¿Por qué seremos impedidos de ofrecer ofrenda a Jehová a su tiempo entre los hijos de Israel? Y Moisés les respondió: Esperad, y oiré lo que ordena Jehová acerca de vosotros. Y Jehová habló a Moisés, diciendo: Habla a los hijos de Israel, diciendo: Cualquiera de vosotros o de vuestros descendientes que estuviere inmundo por causa de muerto o estuviere de viaje lejos, celebrará la Pascua a Jehová en el mes segundo, a los 14 días del mes, entre las 2 tardes, la celebrarán. Con panes sin levadura y hierbas amargas la comerán. No dejarán del animal sacrificado para la mañana, ni quebrarán hueso de él. Conforme a todos los ritos de la Pascua la celebrarán. Mas el que estuviere limpio y no estuviere de viaje, si dejare de celebrar la Pascua, la tal persona será cortada de entre su pueblo, por cuanto no ofreció a su tiempo la ofrenda de Jehová, el tal hombre llevará su pecado. Y si morare con vosotros extranjero, y celebrare la Pascua a Jehová, conforme al rito de la Pascua, y conforme a sus leyes la celebrará. Un mismo rito tendréis, tanto el extranjero como el natural de la tierra. El día que el tabernáculo fue erigido, la nube cubrió el tabernáculo sobre la tienda del testimonio, y a la tarde había sobre el tabernáculo como una apariencia de fuego hasta la mañana.
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Señor, recibe nuestra oración, que es desde el fondo del corazón de tus hijos, Señor. 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Levantamos tu nombre y te confesamos como nuestro Señor.

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1: Muy buenos días, buenas tardes, buenas noches, amados amigos y hermanos, dependiendo en cualquier parte del mundo en donde usted se encuentre en esta hermosa hora. Nuestro deseo es que reciba la bendición del Padre, del Hijo y del Espíritu Santo. En esta hermosa hora le saluda su hermana y amiga en Cristo, Fabiola Acatit, la gloria al Señor. En esta hermosa mañana vamos a continuar con nuestro tema que le hemos puesto, ¿verdad?, por título, el matrimonio cristiano, ¿verdad? Si usted nos ha seguido, si ha seguido esta secuencia, ¿verdad?, en nuestro programa, Gloria al Señor, hemos venido hablando acerca del matrimonio cristiano, Gloria a Jesús. Sabemos, ¿verdad?, por la palabra del Señor que Dios quiere, ¿verdad?, lo mejor para nosotros. Dios quiere que tengamos, ¿verdad?, una vida de paz en esta tierra, ¿verdad? Como dice la palabra del Señor, que somos peregrinos y extranjeros. Y para que nosotros vivamos una vida conforme a la voluntad de Dios, una vida agradable al Señor, debemos de hacer, ¿verdad?, leer primeramente su palabra para poder ser instruidos, para poder saber qué es lo que Dios quiere para nuestra vida, cómo Dios quiere, ¿verdad?, que sus hijos, que su creación, ¿verdad?, viva. Y para eso es necesario escudriñar la palabra de Dios. Este tema acerca del matrimonio es un tema muy amplio, ¿verdad? Como decíamos en los temas anteriores, si nosotros nos ponemos a compartir nuestras opiniones, vamos a llegar, ¿verdad?, a tener diferencias. Vamos a diferir en dentro de estas opiniones en cuanto a este tema. Pero nosotros estamos, ¿verdad?, basándonos en lo que la palabra de Dios nos dice. Para, ¿verdad?, que quizás usted y yo vamos a tener diferentes puntos de vista. Pero hoy, ¿verdad?, a través de estos programas que por la gracia de Dios hemos estado compartiendo, vamos a ver qué es lo que Dios pide, ¿verdad?, de nosotros, qué es lo que Dios quiere de su iglesia. Gloria a Jesús. Y en esta mañana vamos a concluir con nuestro tema. Recordemos, ¿verdad?, que este es nuestro tercer programa, el cual estamos, ¿verdad?, abarcando acerca del matrimonio cristiano. Y como decimos, este tema es muy amplio, pero hoy vamos a tratar de concluir con lo que la palabra de Dios, ¿verdad?, nos habla. Sabemos que la palabra de Dios es amplia, y si usted desea, ¿verdad?, en su casita ponerse a leer, ¿verdad?, escudriñar la palabra con las citas que nosotros vamos dando como referencia, porque la palabra de Dios nunca, ¿verdad?, nunca cesa, ¿verdad?, de hablarnos. La palabra de Dios es amplia y nunca, ¿verdad?, vamos a terminar con este tema, pero dentro de este programa, ¿verdad?, vamos a concluir con lo que la palabra de Dios, ¿verdad?, nos dice en esta hermosa mañana. Nuestro tema, nuevamente, el matrimonio cristiano. Puede ponerle usted, ¿verdad?, parte número 3. Nuestra base bíblica, seguimos en la primera carta a los Corintios, su capítulo 7, Gloria al Señor. Antes de comenzar, antes de leer la palabra de Dios, vamos a orar, vamos a pedirle, ¿verdad?, que sea Dios abriendo nuestro entendimiento, abriendo, ¿verdad?, nuestra mente, nuestro corazón, que no sea, ¿verdad?, nuestra palabra, sino que sea Dios hablando a nuestra vida. Bendito Dios y Rey, buen Padre Celestial, te damos a ti toda la gloria, toda la honra y todo el honor, Padre Santo. Gracias, bendito Dios, porque tú una vez más, Señor, nos permites estar en este lugar santo para alabar, para bendecir tu nombre, para compartir tu palabra, Señor. Tu palabra dice, Padre Santo, que tu pueblo pereció por falta de conocimiento, Señor. Pero te pedimos en esta hora, Espíritu Santo, que tú abras nuestro entendimiento, que tú nos des sabiduría, Señor, aleluya, para poder, Señor, escudriñar tu palabra, para poder discernir, Padre Santo, Santo, en lo que te desagrada y en lo que te agrada, Señor. Queremos aprender, Padre Santo, bendito Dios, para poder agradarte, para poder hacer tu voluntad, Señor. En esta hermosa mañana, Padre, me abandono en tus manos, Señor. Sé tú hablando a cada vida, sé tú hablando a cada corazón, bendito Dios, bendito Rey de Gloria. Padre Santo, dice tu palabra, Señor, que tu Espíritu Santo es el que nos guía, Señor, el que nos redarguye, Padre Santo, y te rogamos, Espíritu Santo, que seas tú tocando nuestra vida, tocando nuestro corazón, Señor, y que tu palabra quede sembrada, poderoso Dios, y obra, Señor. Obra, Padre Santo, si es necesario, bendito Dios, exhorta, Padre Santo, para que regresemos a esa senda antigua, Señor, a esa senda, Padre Santo, que a ti te agrada, poderoso Dios. Dice tu palabra, mirad y volveos a la senda antigua, Señor, porque es, Padre Santo, en esa senda, Señor, donde llegaremos a la vida eterna, en ese camino angosto, Padre Santo, en esa puerta estrecha, Señor, donde muy pocos son los que andan, Padre Santo, pero en esta mañana te rogamos, poderoso Dios, poderoso Espíritu Santo, guíanos, Señor, enséñanos, Padre Santo, y que podamos atesorar tu palabra, Señor. En el nombre de tu Hijo Jesús te presento cada radio escucha, Padre Santo, bendito Dios, habla su vida. Habla su corazón, Señor, bendito Rey de Gloria. A ti sea toda la gloria y toda la honra, Padre, Hijo y Espíritu Santo. Gloria a Jesús. Gloria sea al Señor. En esta hermosa mañana, ¿verdad? Como decíamos, vamos a tratar, ¿verdad?, de concluir con nuestro tema acerca del matrimonio cristiano. Gloria al Señor. Si usted nos ha estado siguiendo, ¿verdad? Si usted ha estado escuchando este programa, Gloria a Jesús, hace 3 programas atrás, ¿verdad? Hablábamos acerca del matrimonio cristiano. La iglesia de los Corintios, ¿verdad? La iglesia de Corintio, ellos tenían dudas en cuanto al matrimonio. Como una persona, ¿verdad?, que viene a los caminos del Señor. Cuando una persona llega por primera vez a los caminos del Señor, comienza a congregarse en una iglesia, la persona tiene dudas, tiene preguntas, ¿verdad? Así eran la iglesia de Corintio. La iglesia de Corintio se hacía diferentes y diversas preguntas en cuanto al matrimonio. En temas anteriores hablábamos acerca de la inmoralidad sexual, ¿verdad? Y de acuerdo a esos temas, la iglesia empezó a cuestionarse si era bueno casarse, si era lícito, ¿verdad?, tener un matrimonio. Y de acuerdo a la palabra del Señor, nos dice en el primer programa que estábamos mirando, ¿verdad? Pablo le habla a la iglesia de Corinto y le dice en el versículo 1 del capítulo 7, en cuanto a las cosas que me escribisteis, ¿verdad? Pablo contesta estas preguntas, y una de las preguntas, ¿verdad?, que ellos se hacían, ¿acaso es bueno casarse? Y Pablo, ¿verdad?, les manda y les dice, vamos a abreviar, ¿verdad?, un poco estos temas, porque ya los habíamos mirado en programas anteriores, habíamos ampliado lo que son estos versículos, pero hoy vamos, ¿verdad?, a ir un poquito más rápido, gloria al Señor, para poder, ¿verdad?, concluir. Y dice, ¿verdad?, ellos le hacían estas preguntas, si era bueno casarse, si era bueno, ¿verdad?, tener relaciones. Eran preguntas, ¿verdad?, que ellos tenían, si era bueno, ¿verdad?, buscar el divorcio. ¿No deberíamos abstenernos también del matrimonio? Eran preguntas que ellos tenían, ¿verdad? Y dice aquí la palabra del Señor. Vamos ahora en esta mañana, ¿verdad? Vamos a tomar tres puntos que a mí me parecen importantes en cuanto a la vida matrimonial, en cuanto a la vida, ¿verdad? Como adultos, como hijos del Señor. Vamos a tomar tres puntos. Nuestro punto número uno dice: cada uno tenga su propia mujer y cada uno tenga su propio marido. Ese es el primer punto. El segundo punto: a los que están unidos en matrimonio, no se separen. Nuestro tercer punto: y si se separa, quédese sin casar o reconcíliese, ¿verdad? Estos son los puntos que vamos a estar tratando. ¿Por qué? Porque desde el punto de vista, vamos a decirlo así, ¿verdad? Como personas dentro de la sociedad, ¿verdad? Estamos mirando que en la sociedad el matrimonio se ha alejado del propósito de Dios. El matrimonio se ha dejado, ¿verdad? De un lado, ha perdido, ¿verdad? El propósito que Dios tiene para con el matrimonio. Dentro de la sociedad, ¿verdad? Vemos que el matrimonio ha perdido su valor. El esposo, la esposa, ¿verdad? Han perdido su valor. Entonces, yo tomé estos tres puntos, ¿verdad? Y de acuerdo a la palabra de Dios los vamos a hablar. ¿Por qué? Porque la iglesia de Cristo, ¿verdad? Las iglesias cristianas hoy en día han distorsionado tanto, ¿verdad? Este tema. ¿Verdad? Hay iglesias que quizás, ¿verdad? No tenemos los mismos puntos de vista. Dentro de nuestra iglesia, donde nosotros, ¿verdad? Nos congregamos, que es la iglesia Fuente Divina, ¿verdad? Nuestro líder, nuestro pastor, trata, ¿verdad?, de guiarnos de acuerdo a la palabra de Dios. Trata de guiar a la congregación, como dice la palabra del Señor, a vivir en santidad, a hacer lo que la palabra de Dios nos manda, a obedecer los mandamientos de Dios. Y quizás, ¿verdad?, muchos de los que han visto la iglesia, muchos de los que han visitado la congregación, se han ido. ¿Por qué? Porque no les gusta, ¿verdad?, la doctrina, porque no les gusta la enseñanza, porque no están de acuerdo, ¿verdad? En sí, esto tiene que ver mucho, ¿verdad?, en cuanto los líderes, cómo están dirigiendo la iglesia. Recordemos que la iglesia, esta iglesia no es del hombre, esta iglesia es de Dios, esta iglesia es de Cristo. Y un día, como nosotros, como líderes, como maestros, como predicadores, como pastores, un día vamos a dar cuenta delante del Señor cómo estuvimos instruyendo a la iglesia. ¿Qué estuvimos hablando? ¿Qué estuvimos enseñando? ¿Verdad? Porque recordemos, como dice, ¿verdad?, la palabra del Señor y hace habla, ¿verdad?, acerca del buen pastor. El buen pastor, dice la palabra de Dios, que cuida el redil, que cuida el rebaño, ¿verdad? Si una oveja se va, si una oveja, ¿verdad?, se queda quizás a medio camino, ¿qué hace el pastor, ¿verdad? Dice el salmista, ¿verdad? El buen pastor dice que va y busca su oveja. Nuestro Señor Jesucristo habla de la parábola, ¿verdad?, de la oveja perdida. Y dice, ¿verdad?, que el pastor, y hay un canto, ¿verdad?, que dice que el pastor va y la busca, deja las 100 ovejas y busca a la una. La busca, cuando la haya, ¿verdad?, la cura, la restaura, la trae nuevamente al redil. Eso es lo que hace el buen pastor. y como pastores seculares, hablando literalmente, el pastor de la iglesia también tiene que instruir, ¿verdad?, a las ovejas, al redil, a la iglesia, conforme a la voluntad de Dios. Como decíamos, quizás usted y yo vamos a tener diferentes puntos de vista. Quizás usted y yo usted puede decir, yo no estoy de acuerdo con lo que la hermana está hablando. Yo no estoy de acuerdo, no. Mire, pero vamos a basarnos en lo que la palabra de Dios nos dice. Este punto a mí se me hace muy importante. Dice aquí, cada uno tenga su propia mujer y cada uno tenga su propio marido. Hoy en día, ¿verdad?, nosotros vemos, como decíamos, que el matrimonio se ha degradado, ha perdido su valor. Simplemente ya no existe el matrimonio. O, ¿verdad?, si una persona quiere, está un tiempo con una persona, vive, después ya no le gusta, se separa y hace otra vez lo mismo y está con otra persona, vive por un tiempo y otra vez se separa. Es lo que el ser humano, es lo que el hombre está haciendo hoy en día, tanto el hombre como la mujer, ¿verdad? Es lo que está haciendo. O como jóvenes, ¿verdad? Le gusta una señorita, una muchacha, está un tiempo con ella, quizás, ¿verdad?, llegan a vivir juntos, teniendo relaciones, pero como no le gustó otro y dice, bueno, lamentablemente, ¿verdad?, vemos y dicen, es que ahorita, ¿verdad?, el matrimonio ya no se valora, ya no tiene, como dice, ¿verdad?, se ha apartado del propósito de Dios. ¿Cuántos jovencitos, cuántas señoritas vemos, ¿verdad?, viviendo de una forma desagradable ante los ojos de Dios, ¿verdad?, teniendo un noviazgo que dicen, ¿verdad?, liberal, como dicen ahorita, open mind, ¿verdad?, que dicen, es que eso ya pasó de moda, es que ahorita tienes que abrir tu mente, tienes que vivir la vida, tienes que hacer lo que, o sea, prácticamente están viviendo fuera de la voluntad de Dios. Por eso la palabra de Dios nos dice aquí, escuche lo que la palabra de Dios nos dice, y si usted tiene a la mano una Biblia, yo le invito que usted lea la palabra de Dios, lea qué es lo que nos dice. Dice aquí el verso 2 del capítulo 7 en primera carta a los Corintios, pero a causa de las fornicaciones, cada uno tenga su propia mujer y cada uno tenga su propio marido. Dice Pablo, ¿verdad?, instruido por el Espíritu Santo, guiado por el Espíritu Santo, Dios mismo hablando, pero a causa de las fornicaciones. ¿Por qué? Como decíamos, jovencitos, jovencitas, señoritas, señoritos, cometiendo pecado delante del Señor, teniendo relaciones antes del matrimonio, con cuanta persona, ¿verdad?, quiera. Y Dios no le agrada esto. Dios, dice la palabra del Señor, a causa de las fornicaciones, Dios manda, si tú quieres casarte, si tú quieres tener una vida que agrade al Señor, tienes, ¿verdad?, dice, si tú eres joven, señorita, quieres, ¿verdad?, compartir tu vida con una persona, cásate. Dice, cada uno tenga su propia mujer, el joven tenga su propia mujer, la señorita tenga su propio marido. La palabra de Dios nos enseña que lo más correcto, que el joven, la señorita, la mujer, el hombre, tengan su propio marido, la señorita, el joven, tenga su propia mujer. Propia, dice la palabra de Dios, a causa de las fornicaciones. para que no caigan en pecado, para que no caigan en condenación. Dice la palabra de Dios, por causa de las fornicaciones, por causa de andar teniendo relaciones con cualquier persona, dice la palabra de Dios, joven, ten tu propia mujer, señorita, ten tu propio marido. Los que tienen su esposa, ¿verdad? Que continúen con ella. El esposo, la esposa que tiene su esposo, ¿verdad? Que cada uno continúe en su matrimonio. Cada uno tenga su propia mujer. No dice, ¿verdad?, que estar un día una mujer, otro día otra mujer, un día un hombre, otro día otro hombre, así estar cambiando, no. La palabra de Dios dice, ¿verdad?, cada uno tenga su propia mujer. El hombre, la mujer, no tienen que andar cambiando de marido, de esposa, de esposo. Como la palabra de Dios instruyó y lo vimos, lo leímos en Génesis capítulo 2, verso 24, que Dios diseñó el matrimonio. Cuando Dios diseñó el matrimonio, dice la palabra de Dios, Adán y Eva, hombre y mujer. Ese es el modelo del matrimonio que Dios instituyó. El matrimonio cuenta con tres aspectos básicos. Punto número uno. El hombre deja a su padre y a su madre y en un acto público se promete a su esposa. Ese es el matrimonio. El matrimonio es una unión sagrada entre un hombre y una mujer. No es un acuerdo, no es un papel solamente. No, dice la palabra de Dios que es una unión sagrada, un compromiso, ¿verdad?, que Dios instituyó tanto para el hombre como para la mujer. Dice el hombre, tanto el hombre y la mujer dejarán padre y madre y se unirá a su mujer, ¿verdad? Y los dos serán una sola carne. El hombre y la mujer se unen al tomar responsabilidades del bienestar de cada uno y amar a su pareja. Cuando usted se casa, usted está tomando una responsabilidad de cuidar, de proteger a su cónyuge, a su esposo, a su esposa, y amarse como pareja. El tres, a través del matrimonio los dos llegan a ser una carne, ya no son dos, dice la palabra de Dios, sino uno. Dentro del compromiso de la unión matrimonial, ¿verdad? Por eso dice la palabra de Dios, cada uno tenga su propia mujer y cada uno tenga su propio marido. ¿Por qué? Porque ya no son dos, ahora son una sola persona. Uno, usted ya ha asumido esa responsabilidad. Usted ya se ha prometido para su esposa. Usted como mujer se ha prometido para su esposo. Pero hoy en día no es así. Vemos que la sociedad, ¿verdad?, admite, si ya no estás feliz, sepárate, busca la felicidad. Pero no es así. El verso 8 nos dice, ¿verdad? Digo pues a los solteros y a las viudas. Dios está hablando, ¿verdad?, aquí a los solteros. Como decíamos, a las jovencitas, a las señoritas, a los jóvenes, Dios manda, ¿verdad? Lo más correcto es que se casen, que tengan su propio marido, las jóvenes, los jóvenes que tengan su propia esposa, y las viudas, Dios manda, ¿verdad?, que se casen también. Dice Pablo, ¿verdad?, bueno les fuera quedarse como yo, solos, ¿verdad?, una vez que han se hubieron casado y han enviudado, su pareja, ¿verdad?, ha fallecido, dice que bueno les sería quedarse, ¿verdad?, porque hacen un compromiso con el Señor de servirle, de adorarle. Pero dice, ¿verdad?, si su decisión es casarse nuevamente, cásese. Cásese, dice la palabra del Señor, para que no caiga en condenación, para que no peque delante del Señor. Cásese. La mujer casada está ligada por la ley mientras su marido vive. Escuche bien. La mujer, ¿verdad?, la mujer casada, el hombre casado está ligado por la ley mientras su marido, mientras su mujer vive. Pero si el marido y la mujer o la mujer mueren, libre es para casarse con quien quiera, con tal que sea en el Señor. Cuando la palabra de Dios dice, ¿verdad?, con tal que sea en el Señor, que sea, ¿verdad?, dentro del cuerpo de Cristo. Una persona que sea creyente en el Señor, que sea cristiano, no fuera. Gloria al Señor. Dice en Primera a Timoteo, capítulo 5, estamos siendo, ¿verdad?, un poco breves, ya que hemos estado ya hablando acerca de estos temas. Hoy, ¿verdad?, vamos estamos tratando de afirmar, ¿verdad?, de refutar otra vez de lo que la palabra de Dios nos dice. Dice en primera carta a Timoteo, capítulo 5, verso 14. Quiero, pues, que las viudas jóvenes se casen, críen hijos, gobiernen su casa, que no den al adversario ninguna ocasión de maledicencia. Dios manda, ¿verdad?, que las personas jóvenes, tanto hombre como mujer, sí, como leíamos, ¿verdad?, la palabra de Dios, que dice mientras, si la persona, ¿verdad?, está casada por la ley, ¿verdad?, está sujeta. Gloria al Señor, dice la mujer casada, está ligada por la ley mientras su marido vive. Pero si su marido muere, libre es para casarse con quien quiera. Si el esposo, si la esposa han fallecido, la persona que queda viuda, viudo, puede casarse. Si es joven, mucho más, porque dice la palabra de Dios, para que no le den al adversario ninguna ocasión de maledicencia, para que no caiga en pecado, para que no caiga, ¿verdad?, en las manos del enemigo. Si la persona, ¿verdad?, quiere casarse nuevamente, puede hacerlo. A causa de las tentaciones, Dios manda tanto a las personas jóvenes y solteras que se casen. Cásense. Dice la palabra del Señor. Su deseo es casarse, su deseo es tener una pareja. Cásese. Gloria a Jesús. Quizás, ¿verdad?, hay jóvenes, hay señoritas, hay jóvenes que quieren casarse, que desean tener una familia. No hace mal, dice la palabra de Dios. Pero el que está firme en su corazón, sin tener necesidad, sino que es dueño de su propia voluntad y ha resuelto en su corazón guardar a su hija virgen, bien hace. De manera que el que da en casamiento hace bien. Hace bien. Pero si alguno piensa que es impropio para su hija virgen que se pase de edad y es necesario que así sea, haga lo que quiere, no peca, que se case, dice la palabra de Dios. Gloria a Jesús, hablando verdad de las jóvenes, de los jóvenes, de las viudas, jóvenes, bien puede hacerlo, cásese. Así evitará ser impulsada, ¿verdad?, por sus deseos. Como hombres, como mujeres, ¿verdad?, hablábamos acerca de los deseos físicos. Dice en 1 Timoteo capítulo 5, verso 13, y también aprenden a ser ociosas, andando de casa en casa, y no solamente ociosas, sino también chismosas y entremetidas, hablando lo que no debieran. Hablando de las viudas jóvenes, mire lo que la palabra de Dios dice, para que no sean ociosas, para que no anden de casa en casa. Para que no anden de chismosas y entremetidas, hablando lo que no deberían, ¿verdad? Dice la palabra de Dios. Quiero pues que las viudas jóvenes se casen, para que no hagan todas esas cosas, ¿verdad?, que desagradan a Dios, que ocupen su tiempo, ¿verdad?, que críen hijos, que gobiernen su casa. Es lo que la palabra de Dios nos dice, gloria a Jesús. Dios manda, ¿verdad?, que cada uno tenga su matrimonio, que cada uno, ¿verdad?, tenga su propia familia. Pero si usted, ¿verdad?, ha decidido comprometer su vida al Señor, santificarse para el Señor, de igual manera, dice la palabra de Dios, Dios, ¿verdad?, da también esos dones. Dios da, ¿verdad?, a las personas que realmente desean, ¿verdad?, consagrar su vida al Señor. Dice la palabra de Dios, es mucho mejor. El punto número 2, en el verso 10, este tema también, de verdad, este punto lo hablábamos la semana pasada. A los que están unidos en matrimonio, no se separen. ¿Verdad? Si usted tiene su esposo, tiene su esposa, la palabra de Dios manda que no se separe, ¿verdad? Hoy en día vemos que dentro del matrimonio a veces ya ni les importa el tiempo que lleven, ¿verdad? 5, 6, 10 años, a veces hasta ya, ¿verdad? 60, 50 años de edad, aún, ¿verdad? Las personas deciden separarse, romper ese compromiso. Y dice la palabra de Dios, no, Dios no quiere eso. A los que están unidos en matrimonio, no se separen, dice el Señor. El matrimonio no soluciona todos los problemas. Mucha gente piensa que casándose dejará de sentirse quizás solo o sola. La gente piensa muchas veces que si se casa dejará de tener tentaciones. O piensa también que el matrimonio satisfacerá todas sus necesidades. O quizás así eliminará las dificultades de la vida, pero no es así. El matrimonio no es la solución, ¿verdad? Quizás a la soledad. El matrimonio por sí solo no mantiene unida a la pareja. Lo que mantiene esa unión es el pacto con Cristo y el pacto del uno hacia el otro. Dice la palabra de Dios, ¿verdad? Lo que mantiene unida al matrimonio es el pacto que usted ha hecho con Cristo. El pacto que usted hizo cuando se casó, cuando contrajo matrimonio, el compromiso. A pesar de los conflictos y los problemas, si usted pone su mirada en Cristo, si su deseo es agradar a Dios, no en el amor de la otra persona, ¿verdad? Cuando usted pone su confianza en Cristo, Dios, ¿verdad?, es el que mantiene unido su matrimonio. No es el amor, ¿verdad?, hacia la otra persona, hacia el cónyuge, hacia el esposo, hacia la esposa, sino el amor hacia Dios. Vivir como Dios le agrada. Usted tiene el temor de Dios en su corazón. Es lo que va a mantener a su matrimonio unido. Gloria a Jesús. Cuando usted pone su mirada en Cristo, y si su deseo es agradar a Dios, Dios, ¿verdad?, le va a ayudar, Dios le va a guiar para que su matrimonio se fortalezca día a día. Dios es el que le ayudará cada día, gloria al Señor, que su matrimonio permanezca unido. Gloria al Señor, aleluya. Dice el verso 27, estás ligado a mujer, no procures soltarte. Es lo que la palabra de Dios dice. Vamos a ver Efesios capítulo 5, verso 22. Gloria al Señor. Ahí la palabra de Dios, ¿verdad?, nos habla, nos da el ejemplo, ¿verdad?, nos instruye, ¿verdad?, cómo tanto el hombre como la mujer debe de vivir dentro del matrimonio. Gloria al Señor. Dice la palabra de Dios, vamos a leer solamente algunos versículos. Efesios capítulo 5, verso 22. Las casadas estén sujetas a sus propios maridos, ¿verdad? ¿Cómo debe de vivir la mujer casada? Sujeta a su propio marido. Las casadas estén, dice la palabra de Dios, sujetas a sus maridos en todo, ¿verdad? La palabra de Dios manda que las mujeres, ¿verdad?, se sujeten a sus maridos en todo. Sumisas, ¿verdad?, dice la palabra de Dios. Maridos, amad a vuestras mujeres, así como Cristo amó a la iglesia. Así también los maridos deben amar a sus mujeres como a sus mismos cuerpos. El que ama a su mujer, a sí mismo se ama. ¿Verdad? Dice la palabra de Dios. Dios manda, ¿verdad?, que las mujeres se sujeten, ¿verdad?, a sus maridos para toda su vida. Pablo, ¿verdad?, aconseja someterse unos a otros por elección, ¿verdad?, por amor. Las esposas a los esposos y también los esposos a las esposas. Este tipo de mutua sumisión preserva el orden y la armonía en la familia, mientras incrementa el amor y el respeto entre los que la integran, ¿verdad? Si usted, esposa, se somete a su esposo, le obedece, ¿verdad?, va a haber una armonía, y viceversa, si el esposo, ¿verdad?, respeta a su esposa, de igual manera, fácilmente el uno al otro, ¿verdad? Como dice la palabra del Señor, en el verso 21, someteos unos a otros en el amor de Dios. Usted se somete a su esposo porque ama al Señor. Usted se somete a su esposa porque quiere agradar a Dios. Dice la palabra del Señor. Pablo dice a las esposas que deben someterse a sus esposos. De acuerdo a la Biblia, el hombre es la cabeza espiritual de la familia y su esposo lo acompaña en el liderazgo. Muchas veces, ¿verdad?, si no hay un mutuo acuerdo, si no hay una comprensión, muchas veces dentro del matrimonio hay problemas. ¿Por qué? Porque muchas veces, ¿verdad?, nosotras como mujeres queremos sobrepasar la autoridad del esposo. Dice la palabra de Dios que el esposo, ¿verdad?, dice que es la cabeza espiritual, ¿verdad?, de la familia. El hombre dentro del hogar, ¿verdad?, dentro del matrimonio es el que tiene, ¿verdad?, la autoridad. Muchas veces el papá dice algo y la mamá lo contradice. O muchas veces la mamá dice algo y el papá lo contradice. Todo eso, ¿verdad?, atrae discusión, atrae problemas, ¿verdad? Dice la palabra del Señor que debe de haber un mutuo acuerdo, una mutua sumisión. Si el esposo, ¿verdad?, él es el líder espiritual de la familia, pero también la esposa es su compañera. La esposa, ¿verdad?, debe acompañarlo en el liderazgo. Debe de haber una comunicación, debe de haber un mutuo acuerdo entre el matrimonio. También el esposo, dice la palabra de Dios, debe servir a su esposa. Un esposo sabio que honra a Cristo no sacará ventaja de su papel, y una esposa sabia que honra a Cristo no procurará menospreciar el liderazgo de su esposo. Si esto se toma en cuenta, se evitará la desunión y la fricción dentro del matrimonio. Mire qué importante, ¿verdad?, dice la palabra de Dios. Tanto como el esposo, ¿verdad?, no sacará ventaja de su papel como esposo, y la esposa, una mujer sabia que honra a Cristo, no procurará menospreciar el liderazgo de su esposo. Porque Pablo dice a las esposas que se sometan a los esposos, y los esposos, ¿verdad?, que la amen. Tanto esposos como esposas deberían someterse y amarse entre sí. El matrimonio es una figura de la relación entre Cristo y la iglesia. El matrimonio para Pablo es una unión santa, un símbolo viviente, una preciosa relación que merece amor, atención autosacrificial, ¿verdad? Pablo reitera a los esposos que amen a sus esposas, dice la palabra de Dios. ¿Cómo es que el esposo debiera amar a su esposa? Debería cuidarla como cuida su propio cuerpo. Efesios 5:33. Por lo demás, cada uno de vosotros ame también a su mujer como a sí mismo, y a la mujer respete a su marido. La unión de esposa y esposo combina dos personas. La unidad en el matrimonio significa cuidar del cónyuge como se cuida a uno mismo. Incluye captar las necesidades del otro por anticipado. Es ayudar a que la otra persona llegue a ser la totalidad de lo que pueda llegar a ser, ¿verdad? Dice la palabra de Dios, a los que están unidos en matrimonio, no se separen. Si nosotros miramos el matrimonio como Pablo lo describe, como una figura de la relación entre Cristo y la iglesia, difícilmente perdería su valor, tanto para el esposo como para la esposa, ¿verdad? Dice la palabra del Señor. El deseo y el plan de Dios es que el matrimonio sea para toda la vida. En su casita, ¿verdad? Si usted nos está escuchando por primera, por segunda vez, ¿verdad? Hablábamos acerca de Mateo capítulo 18, ¿verdad? Donde Jesucristo explica, ¿verdad? Por qué Moisés le dio carta de divorcio, ¿verdad? Dice por la dureza de su corazón. Pero ese no es el plan de Dios, que el esposo, ¿verdad?, se separe de su esposa, o que la esposa se separe de su esposo, ¿verdad? Punto número 3. Y si se separa, quédese sin casar o reconcíliese, ¿verdad? Ese es un punto muy importante, ¿verdad?, al cual yo quería llegar, porque hoy en día, ¿verdad?, vemos que en las iglesias cristianas se acepta, ¿verdad?, en lo que le llaman el recasamiento, ¿verdad? Muchas de las iglesias, quizás por ignorancia, por no escudriñar la palabra del Señor, están aceptando, ¿verdad?, todo esto. Pero la palabra de Dios nos dice claramente, ahí en nuestra base bíblica de primera carta a los Corintios, capítulo 7, gloria al Señor, aleluya. Primera de Corintios, capítulo 7, verso 11, ¿verdad? Vamos a leer desde el verso 10 que estábamos leyendo en el punto anterior. Pero los que están unidos en matrimonio, mando, no yo, sino el Señor, que la mujer no se separe del marido, y si se separa, quédese sin casar o reconcíliese con su marido, ¿verdad? La palabra de Dios manda que si se separa la persona, no se case otra vez. A menos de que la persona haya quedado viuda, tanto hombre o mujer, ¿verdad? Su primer esposo haya fallecido, entonces se puede casar. Pero si hay un divorcio y la persona queda viva, ¿verdad? Está

usted puede decir, bueno, hermana, usted no está pensando, ¿verdad?, que si quizás él me golpeaba o abusaba de mí, o, ¿verdad?, por cualquier circunstancia. No, dice la palabra de Dios, no se vuelva a casar. Si su esposo, si su esposa está vivo, viva, no puede casarse. Primero, ¿verdad?, nos dice la palabra de Dios, no se separe. Pero si por razones de fuerza mayor se separa, quizás su vida corre riesgo, quédese sin casar o reconcíliese con su marido. Si la persona es cristiana o la esposa, ¿verdad?, nos da otro ejemplo en el verso 12. Y a los demás digo, no el Señor, a los demás yo digo, no el Señor, si algún hermano tiene mujer que no sea creyente y ella consiente en vivir con él, no la abandone. Y si una mujer tiene marido que no sea creyente y él consiste en vivir con ella, no lo abandone, ¿verdad? Quizás usted no conocía al Señor, viene a los caminos del Señor, ¿verdad? Se convierte a Cristo, porque eso ha pasado, ¿verdad? Muchas veces dentro de las iglesias, ¿verdad?, a veces viene a los caminos del Señor primero el esposo o luego la esposa. Y como la persona quiere agradar al Señor, dice, bueno, mi esposa no le sirve al Señor, mi esposo no le sirve al Señor, y pues me está haciendo, ¿verdad?, difícil, mejor lo dejo. No, dice la palabra de Dios, no se separe, continúe con él, continúe con ella, ¿verdad?, a menos, ¿verdad?, que, como decíamos, que su vida esté en peligro, que quizás, ¿verdad?, la golpea, o quizás, ¿verdad?, la ha amenazado de muerte. Ah, bueno. Entonces, ¿verdad?, pero mientras, dice la palabra de Dios, si se separa, no puede volver a casarse, ¿verdad? No puede volver a casarse. Dice en Marcos capítulo 10, vamos a ver lo que la palabra de Dios nos dice. Gloria a Jesús. Marcos capítulo 10, verso 2 al 12. Dice así la palabra de Dios. Ya estuvimos dando el ejemplo, ¿verdad? Leímos en la semana pasada, ¿verdad?, en Mateo, pero ahora vamos a estar hablando, ¿verdad?, en Marcos. Dice la palabra de Dios. Ya esto ya lo habíamos leído, ¿verdad? Los fariseos, dice que llegan a Jesús y le hacen esta pregunta, ¿verdad?, para tentarle. Y Jesucristo le contesta en el verso 3, ¿qué os mandó Moisés? Y ellos dijeron, Moisés permitió dar carta de divorcio y repudiarla. Y respondiendo Jesús les dijo, por la dureza de vuestro corazón os escribió este mandamiento. Pero al principio de la creación, varón y hembra los hizo Dios. Por esto dejará al hombre y a su padre y a su madre y se unirá a su mujer. Y los dos serán una sola carne. Así que no son ya más dos, sino uno. Por lo tanto, lo que Dios juntó, no lo separe el hombre. En casa volvieron los discípulos a preguntarle de lo mismo. Y Jesucristo, ¿verdad?, responde. Cualquiera que repudia a su mujer y se casa con otra, comete adulterio contra ella. Y si la mujer repudia a su marido y se casa con otro, comete adulterio. Dice la palabra de Dios, ¿verdad? ¿Qué es repudiar? Ya lo habíamos hablado la semana pasada. Repudiar significa rechazar legalmente a un hombre a su esposa para romper el vínculo matrimonial, ¿verdad? En pocas palabras, divorciarse. Dice la palabra de Dios, cualquiera que se divorcia de su mujer y se casa con otra, comete adulterio. Y si la mujer se divorcia,

0: de su marido y se casa con otro, comete adulterio. Por esta razón, la palabra de Dios nos manda que no se separe. Y si se separa, dice la palabra de Dios, quédese sin casar o reconcíliese, porque si no, dice la palabra de Dios, de alguna manera usted está cometiendo adulterio, ¿verdad? Escudriñemos lo que la palabra de Dios nos dice. Aquí la palabra de Dios en el verso 11 nos habla tanto el hombre, el verso 12 como la mujer. Si estos dos, ¿verdad?, se divorcian y el uno se casa con otra y la otra, ¿verdad?, se casa con otro, cometen adulterio. Y nos dice la palabra de Dios en Efesios capítulo 5, ¿verdad?, que los tales no heredarán el reino de los cielos. Si usted está en adulterio, si usted está en fornicación, no puede entrar al reino de los cielos. Porque sabéis esto, que ningún fornicario o inmundo o avaro que es idólatra tiene herencia en el reino de Cristo y de Dios. Que Dios le bendiga, que Dios le guarde, amado amigo, amado hermano. Este fue su programa, Cristo Varón Perfecto. Se despide de ustedes su hermana y amiga Fabiola Catitla, ¿verdad? Pero le hacemos esta cordial invitación. Si usted tiene alguna duda, si usted tiene alguna pregunta en cuanto al tema del matrimonio, le invitamos a que nos llame en Facebook, déjenos su comentario, ¿verdad? Y con ayuda del Señor estaremos respondiendo a sus preguntas con mucha confianza, ¿verdad? Llámenos a los números y vamos a pedirle, ¿verdad?, al Señor que sea Dios ayudándonos, que sea Dios guiándonos, ¿verdad?, en cuanto a nuestro matrimonio. Si usted está casada, está casado, ¿verdad?, o si tiene, ¿verdad?, algún problema, usted puede llamarnos y con mucho gusto vamos a estar orando por usted y por su matrimonio. Que Dios le bendiga, que Dios le guarde, amado amigo, amado hermano. Se despide de usted.
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2: Libro de Números, capítulo 9, versículos 1 al 15. Habló Jehová a Moisés en el desierto de Sinaí, en el segundo año de su salida de la tierra de Egipto, en el mes primero, diciendo: los hijos de Israel celebrarán la Pascua a su tiempo, el 14º día de este mes, entre las dos tardes, la celebraréis a su tiempo, conforme a todos sus ritos y conforme a todas sus leyes la celebraréis. Y habló Moisés a los hijos de Israel para que celebrasen la Pascua. Celebraron la Pascua en el mes primero, a los 14 días del mes, entre las dos tardes, en el desierto de Sinaí, conforme a todas las cosas que mandó Jehová a Moisés. Así hicieron los hijos de Israel. Pero hubo algunos que estaban inmundos a causa de muerto, y no pudieron celebrar la Pascua aquel día. Y vinieron delante de Moisés y delante de Aarón aquel día, y le dijeron a aquellos hombres: nosotros estamos inmundos por causa de muerto. ¿Por qué seremos impedidos de ofrecer ofrenda a Jehová a su tiempo entre los hijos de Israel? Y Moisés les respondió: esperad, y oiré lo que ordena Jehová acerca de vosotros. Y Jehová habló a Moisés, diciendo: habla a los hijos de Israel, diciendo: cualquiera de vosotros o de vuestros descendientes que estuviere inmundo por causa de muerto o estuviere de viaje lejos, celebrará la Pascua a Jehová en el mes segundo, a los 14 días del mes, entre las dos tardes, la celebrarán. Con panes sin levadura y hierbas amargas la comerán. No dejarán del animal sacrificado para la mañana, ni quebrarán hueso de él, conforme a todos los ritos de la Pascua la celebrarán. Mas el que estuviere limpio y no estuviere de viaje, si dejare de celebrar la Pascua, la tal persona será cortada de entre su pueblo, por cuanto no ofreció a su tiempo la ofrenda de Jehová, el tal hombre llevará su pecado. Y si morare con vosotros extranjero, y celebrare la Pascua a Jehová, conforme al rito de la Pascua, y conforme a sus leyes la celebrará. Un mismo rito tendréis, tanto el extranjero como el natural de la tierra. El día que el tabernáculo fue erigido, la nube cubrió el tabernáculo sobre la tienda del testimonio, y a la tarde había sobre el tabernáculo como una apariencia de fuego hasta la mañana.
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1: Libro de Números, capítulo 9, versículos 1 al 15. Habló Jehová a Moisés en el desierto de Sinaí, en el segundo año de su salida de la tierra de Egipto, en el mes primero, diciendo: Los hijos de Israel celebrarán la Pascua a su tiempo, el 14º día de este mes, entre las 2 tardes. La celebraréis a su tiempo, conforme a todos sus ritos y conforme a todas sus leyes la celebraréis. Y habló Moisés a los hijos de Israel para que celebrasen la Pascua. Celebraron la Pascua en el mes primero, a los 14 días del mes, entre las 2 tardes, en el desierto de Sinaí, conforme a todas las cosas que mandó Jehová a Moisés. Así hicieron los hijos de Israel. Pero hubo algunos que estaban inmundos a causa de muerto, y no pudieron celebrar la Pascua aquel día, y vinieron delante de Moisés y delante de Aarón aquel día, y le dijeron a aquellos hombres: Nosotros estamos inmundos por causa de muerto. ¿Por qué seremos impedidos de ofrecer ofrenda a Jehová a su tiempo entre los hijos de Israel? Y Moisés les respondió: Esperad, y oiré lo que ordena Jehová acerca de vosotros. Y Jehová habló a Moisés, diciendo: Habla a los hijos de Israel, diciendo: Cualquiera de vosotros o de vuestros descendientes que estuviere inmundo por causa de muerto o estuviere de viaje lejos, celebrará la Pascua a Jehová en el mes segundo, a los 14 días del mes, entre las 2 tardes, la celebrarán. Con panes sin levadura y hierbas amargas la comerán. No dejarán del animal sacrificado para la mañana, ni quebrarán hueso de él. Conforme a todos los ritos de la Pascua la celebrarán. Mas el que estuviere limpio y no estuviere de viaje, si dejare de celebrar la Pascua, la tal persona será cortada de entre su pueblo, por cuanto no ofreció a su tiempo la ofrenda de Jehová, el tal hombre llevará su pecado. Y si morare con vosotros extranjero, y celebrare la Pascua a Jehová, conforme al rito de la Pascua, y conforme a sus leyes la celebrará. Un mismo rito tendréis, tanto el extranjero como el natural de la tierra. El día que el tabernáculo fue erigido, la nube cubrió el tabernáculo sobre la tienda del testimonio, y a la tarde había sobre el tabernáculo como una apariencia de fuego hasta la mañana.
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Gloria al Señor, damos gracias a nuestro Dios Todopoderoso porque Él permite que estemos una vez más en este santo lugar alabando y glorificando su nombre. Sabemos que Dios es bueno, Dios es hermoso, Dios ha sido maravilloso con cada uno de nosotros y tenemos, gloria al Señor, mucho que agradecer a nuestro Dios Padre Todopoderoso. Y antes de comenzar este momento de adoración, voy a leer una porción de la palabra de Dios en el libro de los Salmos, en su capítulo 139, gloria al Señor. Y la palabra de Dios se lee en el nombre del Padre, del Hijo y del Espíritu Santo. Señor, tú me examinas y me conoces. Sabes cuándo me siento o me levanto. Desde lejos comprendes mis pensamientos. Tú adviertes si camino o si descanso. Todas mis sendas te son conocidas. No está aún la palabra en mi lengua, y tú, Señor, ya la conoces. Por todas partes me rodeas, y tus manos me protegen. Es un conocimiento misterioso que me supera, una altura que no puedo alcanzar. ¿A dónde podré ir lejos de tu espíritu? ¿A dónde escaparé de tu presencia? Si subo hasta los cielos, ahí estás tú. Si me acuesto en el abismo, ahí te encuentro. Si vuelo sobre las alas de la aurora y me instalo en el extremo del mar, también allí me alcanzará tu mano y me agarrará tu derecha. Aunque diga que la oscuridad me oculte y la luz se haga noche en torno a mí, para ti no es oscura las tinieblas, pues ante ti la noche brilla como el día. Tú formaste mis entrañas, me tejiste en el vientre de mi madre. Te doy gracias, Señor, porque eres sublime. Tus obras son prodigiosas. Tú conoces lo profundo de mi ser. Nada mío te es desconocido cuando yo me iba formando en oculto y era tejido en las profundidades de la tierra. Tus ojos contemplaban mis acciones, todas ellas estaban escritas en tu libro, y los días que me asignaste antes de existir. Oh Dios, qué profundos son tus proyectos, qué innumerables son todos juntos. Si los cuento, son más que la arena, y aunque termine, aún me quedas tú. Ojalá, Dios mío, hicieras morir a los malvados y se apartaran de mí los sanguinarios. Ellos hablan de ti con menosprecio y te atacan sin motivos. Señor, no voy a odiar a los que te odian y a despreciar a los que te atacan. Sí, los odio con su odio implacable, los considero mis enemigos. Examíname, oh Dios, y conoce mi interior. Ponme a prueba y conoces mis pensamientos. Mira si en mi conducta hay maldad y guíame por el camino eterno. Gloria al Señor. Te damos gracias, Padre, gracias, Jesús, y gracias, Espíritu Santo de Dios. Te doy gracias, Padre eterno, porque nuevamente, Padre celestial, podemos presentarnos delante de tu presencia y darte toda la gloria y toda la honra, Padre Santo, que solo tú te mereces, maravilloso Dios de toda gloria. Nos acercamos a ti, Padre celestial, con un corazón agradecido, Señor amado, agradecido por haber llegado a nuestras vidas, agradecido, Padre celestial, porque tú nos has cuidado, bendito Dios de la gloria, hermoso, hermoso eres tú, maravilloso Dios y Rey de mi adoración. No hay nadie como tú, Jehová, Rey de los ejércitos, que vives y que reinas en todo lugar, bendito Dios de la gloria. Cuán hermosos son tus obras, Señor Dios Todopoderoso. Grandes son tus maravillas, grandes son tus prodigios, eterno Jehová, Dios de los ejércitos, que vives y reinas ahora, Señor amado, en nuestras vidas, en nuestros corazones, bendito Dios de la gloria. Y traemos ante ti, Padre celestial, un corazón agradecido.
agradecido, Señor, agradecido por haber llegado a nosotros, maravilloso Jehová de los ejércitos, agradecido, Padre Celestial, por habernos rescatado, por habernos sacado de las tinieblas y habernos traído a tu luz admirable, bendito Dios de mi alabanza, agradecidos, Padre Celestial, porque tú nos sacaste del lodo cenagoso, del pozo de la desesperación, bendito Dios de la gloria, y nos has mostrado tu camino, Señor eterno, nos has traído a tu luz, bendito Dios de mi alabanza. Te damos gracias, Dios Todopoderoso. Gracias, Dios misericordioso, porque tú has cuidado de nosotros, bendito Dios de la gloria. Tú siempre, Señor amado, día a día, Señor amado, tú nos esperas con los brazos abiertos, Padre Celestial, que nos presentemos delante de ti, Padre amado, todos los días, Señor amado, de nuestra vida, todos aquellos días que tú nos concedes vivir en esta tierra, Padre glorioso. Quieres que nos presentemos delante de tu presencia, Padre Celestial, y podamos honrar y glorificar tu nombre, bendito Dios de la gloria, porque solo tú eres santo, solo tú eres digno, Señor amado. Porque solo tú eres hermoso, eres precioso, eres maravilloso y eres misericordioso, Padre Celestial. Te damos gracias, Dios amado. Gracias, bendito Dios de la gloria. No tenemos, Padre Celestial, con qué pagarte, bendito Dios de la gloria. Lo único, Padre Celestial, que te podemos traer, Señor amado, es con un corazón agradecido, Señor amado. Agradecido por estar con nosotros, agradecido por habernos rescatado, Padre amado. Agradecidos por mostrarnos la luz, bendito Dios de la gloria. Agradecido, Padre Celestial, porque un día, Padre amado, tú usaste, Señor amado, a tus siervos, bendito Dios de la gloria, al cual, Señor amado, aquellos siervos sembraron tu palabra, Señor amado, tu palabra que trajo vida, Señor amado, nos ha traído vida a nosotros, bendito Dios de la gloria, cuando estábamos muertos en nuestros delitos y pecados, bendito Dios de mi alabanza, cuando nos encontrábamos sin esperanza, bendito Dios de mi adoración. Sin embargo, Padre Celestial, tú has traído esperanza a nuestras vidas, esperanza a nuestra alma, bendito Dios de la gloria. Te damos gracias, maravilloso Dios y Rey de mi adoración. Muchas gracias, Dios eterno. No tenemos, Padre amado, con qué pagarte. Bendito Dios de la gloria, poderoso Dios de mi alabanza. Pero hoy nos acercamos a ti, Padre Celestial. Nos rendimos delante de ti, maravilloso Señor, maravilloso Rey Celestial. Reconocemos, Padre, que tú eres el grande, el poderoso de Israel. Bendito Dios de la gloria. Reconocemos, Padre Celestial, que eres tú, Señor amado, el único Dios grande y verdadero, el único Dios grande que nos ama con amor eterno. Bendito Dios de mi alabanza, el único Dios que ha cuidado de nosotros. Bendito Dios de mi alabanza, al Dios que aunque no lo vemos, pero te podemos sentir. Bendito Dios de la gloria, podemos sentir tu presencia en nuestras vidas. Bendito Dios de la gloria, tú eres el que nos guía, maravilloso Señor, tú eres el que nos lleva de la mano, bendito Dios de la gloria. Tú eres el que cuida cada paso que damos en esta vida, bendito Dios y Rey de mi adoración. Te damos gracias, Padre Santo, Padre Eterno. Te damos gracias, bendito Dios de mi alabanza, porque no hay nadie como tú, maravilloso Dios y Rey de mi adoración. Te damos gracias, Cordero Santo de Dios, Cordero Santo vencedor, Cordero Santo redentor. Mi alma te alaba, mi alma te bendice, mi alma te glorifica. Maravilloso Jesús, maravilloso Dios de toda gloria, de toda honra y de toda alabanza. Muchas gracias, Padre amado. Gracias por amarnos, Padre Celestial, gracias por haber llegado a nosotros, Señor amado. Muchas gracias, Padre Celestial, por habernos rescatado, por habernos buscado, bendito Dios de la gloria. Muchas gracias, Dios de la gloria. No tenemos, Señor amado, palabras, Señor amado, con qué agradecerte, con qué engrandecer tu nombre, bendito Dios de la gloria. Lo único que te podemos traer, Padre Celestial, es un corazón agradecido, Señor Dios Todopoderoso. Poderoso, agradecidos, Señor amado, por tu gracia, agradecido por tu gran benevolencia, bendito Dios de mi alabanza.
Maravilloso Dios de toda gloria, de toda honra, alabaremos y exaltaremos tu nombre, Padre Celestial, mientras estemos en esta tierra. Bendito Dios de la gloria, alabaremos tu nombre, poderoso Dios y Rey de mi adoración. Santo, solo tú eres santo, solo tú eres digno, solo tú eres hermoso, eres precioso, eres maravilloso y eres misericordioso. Bendito Dios de la gloria, no hay Dios tan grande como tú, Jehová, Dios de los ejércitos, el fuerte, el temible entre los dioses. Bendito Dios de mi alabanza, no hay nadie como tú, maravilloso Señor. Tu palabra dice, Señor amado, que tú hiciste los cielos y la tierra, los mares. Bendito Dios de la gloria, precioso Dios de mi adoración, las estrellas, la luna, el sol. Bendito Dios de la gloria, tú eres, Padre Celestial, el que hace que salga el sol, Señor amado, desde un extremo, bendito Dios de la gloria, y que se oculte aún en el otro extremo. Bendito Dios de mi alabanza, tú eres el Dios, Señor amado, que hiciste todas las cosas que hay en la tierra, las flores, Señor eterno, los árboles, los frutos. Bendito Dios de la gloria, todas las maravillas, Padre Celestial, que nuestros ojos pueden ver, que nuestros ojos pueden contemplar. Bendito Dios de la gloria, todos aquellos animales, Señor amado, aquellos animales que se arrastran, bendito Dios de mi alabanza, aquellos animales que caminan, que nadan, bendito Dios de mi alabanza, todas esas maravillas tú las creaste, poderoso Dios de mi adoración, y tu palabra dice, Señor amado, que gracias a ti siguen existiendo aquellas maravillas, bendito Dios de la gloria. Y que todo lo que tú creaste, Padre amado, todo se sujeta a ti, bendito Dios de mi alabanza, que aún los vientos te obedecen, bendito Dios de la gloria. Tú eres el que calla, Señor amado, el que apacienta, Señor eterno, las tempestades, bendito Dios de mi alabanza. Maravilloso Dios de toda gloria, de toda honra y de toda adoración, te alabamos, Rey de Reyes. Te adoramos, Señor de señores, te exaltamos, Señor Dios Todopoderoso. Tu palabra, Señor amado, nos dice que todo lo que respire alabe a Jehová, bendito Dios de mi alabanza. Y nosotros respiramos, Padre Celestial, pero también, Señor amado, estamos agradecidos, Señor, agradecidos por haber llegado a nuestras vidas, agradecidos, Señor amado, por habernos rescatado, bendito Dios de la gloria. Poderoso Dios de mi alabanza, agradecido, Señor amado, porque ahora somos libres, Padre, somos libres para acercarnos a ti, bendito Dios de la gloria, somos libres, Padre Celestial, Padre glorioso, para tener una comunión íntima contigo, bendito Dios de mi alabanza, maravilloso Dios de toda gloria, porque tú eres el único Padre, el único que nos conoce, maravilloso Señor, eres el único que nos comprende, bendito Dios de mi alabanza, precioso Dios de mi adoración, eres el único que está a nuestro lado, bendito Dios de mi alabanza, eres el único que cuida de nosotros, maravilloso Dios de mi adoración. Maravilloso Rey Celestial, no tenemos, Padre glorioso, cómo pagarte, bendito Dios de la gloria, todos aquellos beneficios, Padre Celestial, que nosotros recibimos de parte de ti, bendito Dios de la gloria, todas aquellas bendiciones, Señor Dios Todopoderoso, que recibimos día a día, Señor amado. Gracias a ti, bendito Dios de mi alabanza, no tenemos, Padre amado, con qué pagarte, bendito Dios de la gloria, poderoso Dios de mi alabanza, te damos gracias, Padre, tú eres nuestro Padre Celestial, tú eres el Padre Espiritual, Señor amado, que toda la humanidad necesita, bendito Dios de la gloria, poderoso Dios de mi alabanza, porque solo estando en tu presencia, Señor amado, hay seguridad, bendito Dios de la gloria, solamente estando en tu presencia, Padre glorioso, podemos sentirnos seguros, Señor de la gloria, bendito Dios de mi alabanza, te damos gracias, maravilloso Dios y Rey de mi adoración.
Gracias, Padre amado, muchas gracias, Dios todopoderoso, porque no hemos estado solos, Señor amado. Tú has caminado, Señor amado, con nosotros en todo este tiempo, Padre glorioso, que hemos caminado en esta tierra, Padre. Tú has estado con nosotros en todo tiempo y en todo momento, Padre, en momentos de enfermedad, Señor amado. En momentos de escasez, Señor eterno, en momentos de duelo, en momentos de tristeza, en momentos de alegría, maravilloso Dios de toda gloria, en momentos que hemos pasado por un desierto, bendito Dios de mi alabanza, en momentos que tú nos has pasado por el agua, por el fuego, bendito Dios de mi adoración. Tú has estado con nosotros, bendito Dios de mi alabanza, y podemos decir, Padre glorioso, que merecer hasta aquí Jehová nos ha ayudado, bendito Dios de mi alabanza. Y así es, maravilloso Dios de mi adoración, en todo tiempo y en todo momento, Padre amado, tú has caminado con nosotros como poderoso gigante, bendito Dios de mi alabanza. Tú has caminado con nosotros, maravilloso Dios y Rey de mi adoración, aunque a veces, Padre amado, nos hemos comportado como pueblo rebelde, bendito Dios de la gloria. Aún así, Padre celestial, tú has estado ahí, bendito Dios de la gloria, así como estuviste con tu pueblo, maravilloso Dios de mi adoración, durante esos 40 años, Padre celestial, que los tuviste en el desierto, bendito Dios de mi alabanza, tu presencia estaba ahí, maravilloso Señor, aunque muchas veces, Señor amado, lastimaron tu corazón, bendito Dios de mi alabanza, por aquella rebeldía, Señor Dios todopoderoso, tú permaneciste fiel, fiel a tus promesas, bendito Dios de la gloria, y así nosotros hoy en la actualidad, Padre celestial, Padre glorioso, aunque te hemos sido infieles, Señor amado, tú has permanecido fiel, fiel a tus promesas, bendito Dios de la gloria. Tu fidelidad ha sido grande, Señor amado, tu fidelidad ha sido estable, bendito Dios de mi adoración. Te damos gracias, Padre amado, te damos gracias, Cordero Santo de Dios, te damos gracias, Cordero Santo vencedor, Cordero Santo redentor, mi alma te alaba, mi alma te exalta, mi alma te bendice, Dios amado, porque eres bueno, Señor Dios todopoderoso, y no hay nadie como tú, bendito Dios de la gloria, porque tú eres poderoso, Jehová de los ejércitos, el motivo de nuestra alabanza, el motivo de nuestra adoración, eres tú, bendito Dios de mi alabanza, gloria, gloria. Gloria al que vive, gloria al que reina por los siglos de los siglos. Grande, grande eres tú, maravilloso Rey. Grande eres tú, maravilloso Dios, de toda gloria, de toda honra y de toda alabanza. Te damos gracias, Padre Santo, Padre Eterno, Padre Hermoso, Padre Precioso, Padre Maravilloso, Padre Misericordioso. Muchas gracias, Eterno Jehová de los ejércitos. Tú eres el Dios que no ha cambiado. Padre celestial, tú eres el mismo de ayer, de hoy y por toda la eternidad, bendito Dios de la gloria, tú eres el mismo Dios, Señor amado, aquel Dios de los patriarcas, bendito Dios de mi alabanza, el Dios de los profetas, bendito Dios de mi adoración, tú no cambias, Dios todopoderoso. Tu amor no cambia, bendito Dios de la gloria. El mundo ha cambiado, Señor amado, precioso Dios de mi alabanza, maravilloso Dios de toda gloria, pero tú no cambias, Señor amado. Tú sigues siendo el mismo Dios santo, santo, santo eres tú, bendito Dios de la gloria. Y dice tu palabra, Padre, que sin santidad nadie te verá, bendito Dios de la gloria. Papito Dios de mi alabanza, el anhelo, el deseo de nuestra alma, Señor Dios todopoderoso,
Es que un día, Señor amado, podamos verte, bendito Dios de la gloria. Es que un día, Padre Celestial, podamos gozarnos en tu presencia, podamos deleitarnos en tu presencia, bendito Dios de mi alabanza, maravilloso Dios de toda gloria. Ayúdanos, Señor Dios Todopoderoso, a que permanezcamos firmes, fieles a ti, bendito Dios de la gloria, que nuestra fe, Señor amado, siempre esté puesta en tu Hijo amado, bendito Dios de la gloria, que nuestro hogar, Señor amado, esté fundada en la roca de nuestra salvación, que eres tú, Cordero Santo de gloria, Cordero Santo vencedor, mi alma te alaba, Dios Todopoderoso. Ayúdanos, Padre Celestial, a que permanezcamos en la roca, bendito Dios de la gloria, poderoso Dios de mi alabanza, que no nos apartemos de ti, bendito Dios de la gloria, ante estos tiempos peligrosos, ante estos tiempos culminantes, tiempos finales, bendito Dios de la gloria, ayúdanos a andar conforme a tu voluntad, bendito Dios de mi alabanza, a meditar, Señor amado, en nuestro camino, Señor Dios Todopoderoso. ¿Qué camino, Señor amado, caminamos, bendito Dios de mi alabanza? Tu palabra nos dice, Señor amado, que hay caminos que al hombre le parecen rectos, pero su fin son caminos de muerte, bendito Dios de mi alabanza. Y si nosotros, Padre Celestial, estamos caminando por aquellos caminos que llevan a la muerte, Padre amado, te lo pido, Padre Celestial, que tú nos hagas saber, Señor eterno, bendito Dios de mi alabanza, que estamos caminando por ese camino de perdición, bendito Dios de la gloria, que seas tú, Señor eterno, quien guíe nuestros pasos, quien guíe nuestro caminar, quien guíe nuestro camino, bendito Dios de mi alabanza, poderoso Dios de toda gloria, de toda honra y de toda adoración, que sea una delicia, Padre amado, poder caminar por aquel camino angosto, bendito Dios de la gloria, por muy difícil que sea, Señor Dios Todopoderoso. Ayúdanos a caminar, Padre Celestial, porque eres tú, Cordero Santo de Dios, porque eres tú, Cordero Santo vencedor, el único que nos va a poder ayudar a que nosotros caminemos por ese camino angosto, que nosotros lo encontremos, maravilloso Señor, que nosotros no nos perdamos, que nosotros no nos desviemos de ese camino, bendito Dios de la gloria, porque sabemos, Padre Celestial, que tú estarás con nosotros. Maravilloso Jesús, tú estarás con nosotros para alumbrar en el camino que nosotros vamos, Cordero Santo de gloria, Cordero Santo vencedor. Ayúdanos a permanecer en ti, maravilloso Dios de mi alabanza, así como dice tu palabra, Dios Todopoderoso. Si nosotros permanecemos en ti, Señor amado, tú nos limpiarás, bendito Dios de la gloria, tú quitarás toda ceguera que hay en nuestros ojos, toda dureza que hay en nuestro corazón, bendito Dios de la gloria, tú quitarás de nuestros labios, Señor amado, toda mala palabra, todo mal pensamiento que llega a nuestra mente, todo pensamiento impuro, bendito Dios de la gloria, porque es necesario, Padre Celestial, que tú nos limpies día a día, bendito Dios de mi alabanza, poderoso Dios de toda gloria, de toda honra y de toda adoración. Es necesario, Padre amado, que tú examines nuestros corazones, bendito Dios de la gloria, cada día, poderoso Dios de mi alabanza, maravilloso Dios de toda gloria. Y qué mejor, Padre Celestial, que estar en manos del alfarero, bendito Dios de la gloria, poderoso Dios de mi alabanza, en manos, Señor amado, de aquel que puede quebrantar todo corazón de piedra, bendito Dios de mi alabanza, todo corazón duro, todo corazón englosado, bendito Dios de mi adoración. Solamente tú, mi Dios amado, eres el único que tiene el poder, Padre Celestial, para obrar en nuestros corazones, bendito Dios de mi alabanza, porque tu palabra nos dice, Padre Celestial, que de toda cosa guardada, Señor amado, que guardemos nuestros corazones, porque de él mana la vida, bendito Dios de la gloria,
poderoso Dios de mi alabanza, pero reconocemos, Padre Celestial, que nosotros mismos, Señor amado, no podemos aguardar nuestro corazón, bendito Dios de la gloria. Muchas de las veces, Padre Celestial, ni siquiera nosotros mismos sabemos, Padre amado, qué es lo que se esconde en nuestros corazones, bendito Dios de mi alabanza, y que por eso, Padre amado, necesitamos de tu Espíritu Santo, bendito Dios de la gloria, para que sea tu Espíritu Santo, Padre amado, el que escudriñe lo profundo, lo íntimo de nuestros corazones y que discierna los pensamientos de nuestro corazón, bendito Dios de la gloria, y te lo entregamos hoy nuevamente, Padre glorioso, para que tú lo escudriñes, bendito Dios de mi alabanza, para que tú saques todo lo malo que hay dentro de nosotros, bendito Dios de mi adoración, todo aquello, Padre glorioso, que nos aleja, que nos aparta de ti, bendito Dios de mi alabanza, que no nos deja, Señor amado, entrar en tu presencia confiadamente, bendito Dios de mi alabanza, que seas tú, Dios todopoderoso, amado, obrando, bendito Dios de la gloria, no nos dejes solos, maravilloso Dios de mi adoración, no nos dejes solos, Dios todopoderoso, sino que obra, Padre, obra para la gloria y honra de tu nombre, bendito Dios de mi alabanza, poderoso Dios de toda gloria, de toda honra y de toda adoración. No hay nadie como tu Rey glorioso, no hay nadie como tu Dios misericordioso. Ten piedad, Padre, ten misericordia de nosotros, Cordero Santo de Dios, Cordero Santo vencedor. Necesitamos, Dios todopoderoso, de tu fresca unción, bendito Dios de la gloria, porque la unción de ayer ya pasó, bendito Dios de la gloria. Ahora, Señor Dios todopoderoso, necesitamos aceite fresco, bendito Dios de la gloria. Necesitamos algo nuevo, maravilloso Dios de mi adoración, maravilloso Rey celestial, obra, Rey de reyes. Glorifícate, Señor de señores. Llena nuestro cántaro, Dios todopoderoso. Llena nuestro cántaro de tu presencia, bendito Dios de la gloria. Precioso Dios de mi adoración, para que nuestra lámpara no se apague, bendito Dios de la gloria. Poderoso Dios de mi alabanza, para que nuestra lámpara, Padre amado, esté encendida, bendito Dios de la gloria, y tengamos ese aceite, bendito Dios de la gloria, ese aceite rebosando, poderoso Dios de mi adoración, maravilloso Rey celestial. Tú eres grande, tú eres poderoso, tú eres maravilloso y tú eres misericordioso, Padre. No hay nadie como tú, bendito Dios de la gloria. No daremos la gloria, la honra, Padre amado, nadie más que a ti, bendito Dios de mi alabanza, y solamente a ti, mi Cordero de gloria, solamente a ti, Cordero vencedor, a ti esperaremos, a ti te exaltaremos, a ti te serviremos, maravilloso Jesús. Alabanzas, alabanzas a tu nombre, Padre amado. Alabanzas a tu nombre, Rey de reyes y Señor de señores. Ayúdanos, Padre celestial, ayúdanos a seguir adelante, bendito Dios de la gloria. Ayúdanos a hacer cada día más tu voluntad, Padre celestial. Ayúdanos a amar, Señor amado, tu voluntad, bendito Dios de mi alabanza, poderoso Dios de toda gloria. Ayúdanos, Padre celestial, a vivir conforme a tu voluntad, bendito Dios de mi alabanza. Ayúdanos a seguir amando, Padre celestial. Ayúdanos, bendito Dios de la gloria. Danos de ese amor, Padre celestial, que tú tienes para amar a toda la humanidad, bendito Dios de la gloria. Así nosotros, Padre amado, ayúdanos a amar, bendito Dios de la gloria. Ayúdanos a amar, Señor amado,
precioso Dios de mi adoración, aún nuestros enemigos. Bendito Dios de la gloria, poderoso Dios de mi alabanza, que nuestro corazón, Señor amado, no haya cabida, Señor amado, para el odio, no haya cabida para la amargura. Bendito Dios de mi alabanza, maravilloso Dios de toda gloria, sino que tu amor, Señor amado, llene todo nuestro corazón. Bendito Dios de la gloria, poderoso Dios de mi alabanza, esté lleno, Señor amado, de tu misericordia, esté lleno de tu verdad, Padre celestial, esté lleno de tu justicia. Bendito Dios de la gloria, poderoso Dios y Rey de mi alabanza, no hay nadie como tú, Señor. No hay nadie como tu Rey de Reyes y Señor de Señores. Alabanzas, alabanzas a tu nombre, alabanzas al que vive y al que reina por los siglos de los siglos, porque grande, grande y precioso es tu amor, bendito Dios de la gloria. Grandes son tus obras, grandes son tus maravillas, Padre amado. Eres bienvenido a nuestra vida, Espíritu Santo de Dios. Eres bienvenido a nuestras vidas. Guíanos, Espíritu Santo de Dios. Guíanos para llegar al Padre. Guíanos, Espíritu Santo de Dios, por el sendero de la vida. Guíanos para que podamos llegar hasta donde se encuentra nuestro Padre celestial. Maravilloso Espíritu Santo de Dios, glorifícate en nuestras vidas. Guíanos, Espíritu Santo de Dios. Llénanos con tu presencia, Espíritu Santo de Dios. Alabanzas, alabanzas a tu nombre, maravilloso Espíritu Santo de Dios, para que podamos alabar al Padre las 24 horas del día, para que podamos adorar el nombre de nuestro amado Salvador las 24 horas del día. Bendito Dios de mi alabanza, porque cada minuto, cada segundo, Señor amado, que nosotros vivimos, Padre, es por tu gracia, es por tu misericordia, Padre amado, es porque a ti te place, bendito Dios de la gloria, que nosotros, Señor amado, podamos estar aún en esta tierra alabando y exaltando tu nombre, Padre glorioso, Padre misericordioso. Te damos gracias, Dios amado, gracias, Padre celestial, por cada segundo que tú nos permites respirar, bendito Dios de la gloria, por cada latido, Señor eterno, que hay en nuestro corazón, bendito Dios de la alabanza. Poderoso Dios de toda gloria, no hay nadie como tú, maravilloso Señor. Tú eres nuestra fortaleza, Padre amado. Tú eres el motivo de nuestra alabanza. Tú eres el motivo de nuestra adoración. Rey de reyes y Señor de señores, alabamos y glorificamos tu nombre, Padre amado. Precioso Señor, tú eres, Padre glorioso, el que nos hace alabarte, bendito Dios de la gloria. Tú eres el que pone cántico nuevo en nuestros labios, bendito Dios de mi adoración. Tú eres, Padre glorioso, el que pone en nosotros un agradecimiento, bendito Dios de la gloria. Agradecimiento, Padre celestial, por poderte alabar, por poderte glorificar, bendito Dios de mi alabanza. No hay nadie como tú, maravilloso Dios de mi adoración. Eres tú, Padre celestial, el que está con nosotros, Padre amado. Eres tú, bendito Dios.

glorioso Dios de mi adoración. Tú eres, Padre amado, el que abre nuestros labios, Padre. Tú eres el que pone la palabra en nuestros labios. Maravilloso Dios de mi adoración, tú eres, Padre amado, todo tú lo haces, bendito Dios de la gloria. Nosotros, Padre amado, solamente somos instrumentos, Padre. Instrumentos para alabar tu nombre, bendito Dios de la gloria, poderoso Dios de mi alabanza. En nosotros, Padre amado, no hay nada bueno, bendito Dios de mi adoración. Maravilloso Rey Celestial, te alabamos, Rey glorioso, te alabamos, Rey misericordioso. No hay nadie como tú, bendito Dios de la gloria. No hay Dios tan grande como tú, maravilloso Señor. Cuán grande, Señor, son tus obras. Grande y perfecto es tu amor, bendito Dios de mi adoración. Muchas gracias, Padre, porque tú nos amas, Padre, y delante de ti, Padre, todos somos iguales, Padre. Delante de ti, Padre, a todos nos amas por igual, Padre glorioso, Padre misericordioso. Delante de ti, Señor amado, todos valemos el mismo precio, bendito Dios de la gloria. Te damos gracias, Padre amado. Muchas gracias, Dios Todopoderoso, por todo lo que tú nos has dado, bendito Dios de la gloria. Poderoso Dios de mi adoración, guíanos, bendito Dios de mi alabanza. Guíanos, bendito Dios de mi adoración en estos tiempos, poderoso Dios de la gloria. Tu palabra nos dice, bendito Dios de mi adoración, que por haberse aumentado la maldad en el mundo, Señor, el amor de muchos se enfriará, bendito Dios de la gloria, poderoso Dios de mi alabanza. No permitas, Padre glorioso, que caigamos en frialdad o en la tibiez, bendito Dios de mi alabanza. Ayúdanos, maravilloso Señor, cada día, Padre glorioso, a ser carbones encendidos, bendito Dios de mi alabanza. Maravilloso Dios de toda gloria, de toda honra y de toda adoración, que cada día, Padre glorioso, Padre misericordioso, avivemos el fuego de tu Espíritu Santo en nuestras vidas, bendito Dios de mi alabanza. Ayúdanos a avivar, bendito Dios de la gloria, poderoso Dios de mi adoración, para que no caigamos en la tibieza, Padre amado, en la frialdad, bendito Dios de la gloria, poderoso Dios de mi alabanza, porque hoy, Señor amado, conforme los tiempos, Padre glorioso, sabemos, Señor eterno, bendito Dios de mi alabanza, que la venida de tu Hijo amado está a las puertas, Padre. Bendito Dios de la gloria, ayúdanos, Padre celestial, a vivir una vida de santidad, Padre. Una vida, Señor amado, apartada solo para ti, bendito Dios de la gloria, poderoso Dios de mi alabanza. Una vida de santidad por dentro y por fuera, bendito Dios de la gloria, poderoso Señor, porque solo tú eres santo, santo. Santo eres tú, maravilloso Señor, y sin santidad nadie te verá, bendito Dios de la gloria, poderoso Dios de mi alabanza. Tú, mi Dios amado, siempre hablas a nuestras vidas, Padre, hablas a nuestros corazones, Señor amado. Eres el Padre que exhorta, bendito Dios de la gloria. Eres el Padre que corrige, bendito Dios de mi alabanza. Eres el Padre que advierte, bendito Dios de mi adoración. Eres el Padre que consuela. Eres
Eres el Padre que conforta, bendito Dios de mi alabanza. Eres el Padre que fortalece, eres el Padre que levanta, bendito Dios de mi alabanza. Eres tú, mi Dios amado, el todo del hombre, bendito Dios de la gloria. El hombre sin ti no es nada, bendito Dios de mi adoración, porque solamente en ti, mi Dios amado. Solamente en ti hay salvación, bendito Dios de mi alabanza. Solamente en ti, mi Dios amado, hay consuelo, bendito Dios de la gloria. Solamente en ti hay esperanza, bendito Dios de mi adoración. No hay nadie como tú, mi Rey de Reyes. No hay nadie como tú, Señor de señores. Alabanzas, alabanzas a tu nombre, Padre amado. Alabanzas al Rey de Reyes, alabanzas al Señor de señores, alabanzas al que está en el trono de Dios. A Él sea la gloria, a Él sea la honra, a Él sea la alabanza, la adoración, la exaltación. Maravilloso Señor, porque grande, grande y poderoso eres tú, porque grande y maravilloso eres tú, bendito Dios de la gloria. Te alabamos, Rey de Reyes, te alabamos, Señor de señores, te exaltamos, bendito Dios de mi alabanza. Porque no hay nadie como tú, maravilloso Dios de mi adoración. Grande, grandes son tus obras, grandes y maravillosas son tus maravillas, bendito Dios de mi alabanza. Que sea usted, Padre amado, quien siga obrando en cada corazón, en cada vida, bendito Dios de mi alabanza, en cada alma sedienta de tu presencia, Padre amado, en cada alma necesitada de tu presencia. Bendito Dios de la gloria, porque en este mundo, Padre celestial, hay muchas almas sedientas de tu presencia, bendito Dios de la gloria, poderoso Dios de mi alabanza, porque todo lo que ofrece en este mundo, Padre celestial, son vanidad, Señor amado, son cosas por un momento, bendito Dios de la gloria, pero lo que ofreces tú, poderoso Dios de mi adoración, es por toda la eternidad, bendito Dios de la gloria. Poderoso Dios de mi alabanza, maravilloso Dios de toda gloria, guía todas aquellas almas sedientas de tu presencia, Padre, necesitadas de tu presencia, bendito Dios de mi adoración, que tú las guíes, bendito Dios de la gloria, que tú las ayudes a encontrar el camino correcto, bendito Dios de mi alabanza, poderoso Dios de mi adoración, ayúdalas, bendito Dios de la gloria, a que ya no vivan extraviadas, bendito Dios de mi alabanza, en el nombre de Jesús te lo rogamos, poderoso Dios de toda gloria, de toda honra y de toda adoración, que tú obres en todas aquellas almas, bendito Dios de mi alabanza, que tú te glorifiques, Padre glorioso, Padre misericordioso, que tú las lleves a tu luz, bendito Dios de la gloria, que tú los lleves, Señor amado, al conocimiento de tu verdad, bendito Dios de mi alabanza, al conocimiento de tu justicia, bendito Dios de mi adoración, te alabamos, Rey glorioso. Te alabamos, Rey misericordioso, porque sin ti, Padre amado, no somos nada, bendito Dios de la gloria. No somos nada, bendito Dios de mi adoración. Tú eres grande, Jehová de los ejércitos. Tú eres Dios grande, tú eres Dios poderoso, tú eres Dios maravilloso, tú eres Dios misericordioso. Cuán grande eres tú, bendito Dios de la gloria, grande son tus maravillas. No hay nadie como tú, Dios amado. No hay Dios tan grande como tú, bendito Dios de la gloria. Guíanos, eterno Jehová de los ejércitos. Guíanos a toda verdad. Guíanos a toda justicia, bendito Dios de mi alabanza. Poderoso Dios de toda gloria, de toda honra. Que nuestros labios no se cansen de alabarte. Que nuestros labios no se cansen de adorarte. Adorarte, bendito Dios de mi alabanza.
Poderoso Dios de toda gloria, de toda honra y de toda adoración, que en todo tiempo alabemos tu nombre, que en todo tiempo pongamos en alto tu nombre, Rey de reyes y Señor de señores. Alabanzas, alabanzas a tu nombre, alabanzas a nuestro amado Dios, a nuestro amado Rey, el Alfa y el Omega eres tú, bendito Dios de mi alabanza, tú eres principio y final, bendito Dios de mi adoración, gloria, gloria a Dios, aleluya, tú eres Padre glorioso. Jehová de los ejércitos, Jehová Dios, el gran yo soy.

cara la oveja perdida. Bendito Dios de mi alabanza, eres tú, maravilloso Jesús, maravilloso Redentor, el que viniste a redimirnos, Cordero Santo de Gloria, el que viniste a comprarnos a precio de sangre, Cordero Santo de Gloria. Te alabamos y creemos en ti, Cordero Santo de Dios, creemos en el sacrificio que tú hiciste en la cruz del Calvario, Cordero Santo de Gloria, que derramaste cada gota de tu sangre porque nos amabas, Cordero Santo de Gloria, y con esa sangre preciosa, con esa sangre pura y sin mancha, Cordero Santo de Dios, tú nos limpiaste, tú nos lavaste, Cordero Santo de Gloria, tú lavaste nuestros pecados, precioso Señor. Precioso Redentor, tú nos lavaste de la desobediencia, Cordero Santo de Gloria, alabanzas, alabanzas a tu nombre, que tú resucitaste al tercer día, Cordero Santo de Gloria, y que ahora tú estás sentado a la derecha del Padre, intercediendo aún por nosotros, intercediendo aún por esta humanidad, Cordero Santo de Dios, alabanzas, alabanzas a tu nombre. Te alabamos, Cordero Santo de Dios, te alabamos, Cordero Santo y Molado, que quitas el pecado del mundo. Precioso Jesús, alabanzas, alabanzas a tu nombre. No daremos gloria y honra nadie más que a ti, precioso Jesús. Alabado, alabado sea tu nombre. Gracias, amado Jesús. Gracias, amado Rey. Muchas gracias por tu amor. Muchas gracias. Gracias por tu misericordia, muchas gracias, Cordero Santo de Gloria, porque tú nos limpiaste, Cordero Santo de Dios, alabanzas, alabanzas a tu nombre, no hay nadie como tú, hermoso Jesús. No hay nadie como tú, hermoso Redentor, gloria, gloria al que vive. Gloria al que reina por los siglos de los siglos. Te alabamos, hermoso Jehová de los ejércitos. Te alabamos y te agradecemos, Padre glorioso. Muchas gracias, Padre misericordioso, porque sabemos, Padre, que aún en este tiempo sigues obrando, Padre celestial. Bendito Dios de mi alabanza, sigues tocando, Señor amado, cada alma. Bendito Dios de mi alabanza, sigues obrando, Señor amado, aún, Señor amado, dentro de nuestra familia, Padre glorioso, Padre misericordioso. Glorifícate, Rey de Reyes, y te daremos a ti, mi Dios amado, toda la gloria y toda la honra que solo tú te mereces, poderoso Dios de mi adoración. Sigue obrando, Padre glorioso, sigue exaltando tu nombre, Señor amado, sigue engrandeciendo tu nombre, bendito Dios de mi alabanza. Poderoso Dios de toda gloria, de toda honra y de toda adoración, muchas gracias, Rey glorioso. Muchas gracias, Cordero Santo de Dios, Cordero Santo vencedor. Muchas gracias, eterno Jehová de los ejércitos. Muchas gracias, Espíritu Santo de Dios, porque eres tú el que nos acompaña, Espíritu Santo de gloria. Muchas gracias, Dios todopoderoso, santo, santo, santo eres tú, Dios amado, y digno de suprema alabanza. Gloria, gloria y honra tu nombre. Gloria, gloria al Dios de Israel. Gloria al poderoso de Israel. Bendito Dios de mi alabanza. Bendice, Señor amado, a tu pueblo, Padre glorioso. Bendice, Señor amado, a toda la nación de Israel. Bendito Dios de mi alabanza. Guárdalos, Señor amado. Protégelos de sus enemigos. Bendito Dios de mi alabanza, poderoso Dios de toda gloria, de toda honra. Sabemos, Padre celestial, que tú siempre has peleado por ese pueblo, Señor amado, que tú elegiste, bendito Dios de la gloria, poderoso Dios de mi adoración, que lo sigas cuidando, Padre glorioso. Guíalo, bendito Dios de mi alabanza, ayúdalos a seguir adelante, bendito Dios de mi adoración, que la luz, Señor amado, también llegue, Señor amado, a sus hogares. Bendito Dios de mi alabanza, en el nombre de Jesús te lo rogamos, bendito Dios de mi adoración.

0: Especial bendito Dios de la gloria, mi alma te alaba, Rey glorioso. Mi alma te alaba, Dios misericordioso, porque no hay nadie como tu Padre amado. Gracias, Señor. Tú eres mi fortaleza, Padre maravilloso. Tú eres mi fuerza, bendito Dios de la gloria. Tú estás con nosotros, maravilloso Señor. No estamos solos, maravilloso Señor. Así como tú lo prometiste, bendito Dios de mi alabanza, que nunca nos dejarías solos, Señor, que nunca estaríamos huérfanos, bendito Dios de mi alabanza, sino que tu Espíritu Santo estaría con nosotros todos los días de nuestra vida hasta el fin de los tiempos. Bendito Dios de mi alabanza, y así es, maravilloso Dios de mi adoración. Tu Espíritu Santo es el que nos ha acompañado, bendito Dios de la gloria. Tu Espíritu Santo es el que nos guía, Señor amado, para que permanezcamos en ti, podamos llegar hasta ti, bendito Dios de mi alabanza. No hay nadie como tú, maravilloso Dios. No hay Dios tan grande como tú, Rey glorioso. Gracias, Padre Santo. Gracias, poderoso Jehová de los ejércitos. No hay nadie como tú, Señor Santo. Solo tú eres santo, Señor amado. Lleno está la tierra de tu gloria, de tu presencia, Señor eterno, de tu belleza, de tu grandeza, de tu hermosura. Bendito Dios de mi alabanza. No hay nadie como tú, maravilloso Dios santo. Santo eres tú, Dios todopoderoso. No daremos la gloria, la honra, Padre glorioso, nadie más que a ti, bendito Dios de mi alabanza. Eres bueno, Señor. Eres fiel y verdadero, bendito Dios de la gloria. Tú eres nuestro amigo fiel, bendito Dios de mi alabanza. Gloria, gloria a Dios, aleluya. No hay nadie como tú, Dios todopoderoso. Alabamos y exaltamos tu nombre, Padre celestial. Gloria y honra a tu nombre, Padre. Gloria. Gloria a Dios, aleluya. Damos gracias a nuestro Dios todopoderoso por estos momentos que Él permitió que nosotros estuviéramos aquí. Gloria al Señor. Recordemos que Cristo viene pronto. Cristo está a las puertas. Y si Cristo aún no ha venido, estaremos una vez más la próxima semana. Que Dios los bendiga.
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1: Libro de Números, capítulo 9, versículos 16 al 23. Así era continuamente. La nube lo cubría de día y de noche la apariencia de fuego. Cuando se alzaba la nube del tabernáculo, los hijos de Israel partían, y en el lugar donde la nube paraba, allí acampaban los hijos de Israel. Al mandato de Jehová, los hijos de Israel partían, y al mandato de Jehová acampaban, todos los días que la nube estaba sobre el tabernáculo, permanecían acampados. Cuando la nube se detenía sobre el tabernáculo muchos días, entonces los hijos de Israel guardaban la ordenanza de Jehová, y no partían. Y cuando la nube estaba sobre el tabernáculo pocos días, al mandato de Jehová acampaban, y al mandato de Jehová partían. Y cuando la nube se detenía desde la tarde hasta la mañana, o cuando a la mañana la nube se levantaba, ellos partían. O si había estado un día, y a la noche la nube se levantaba, entonces partían. O si dos días, o un mes, o un año, mientras la nube se detenía sobre el tabernáculo, permaneciendo sobre él, los hijos de Israel seguían acampados, y no se movían, mas cuando ella se alzaba, ellos partían. Al mandato de Jehová acampaban, y al mandato de Jehová partían, guardando la ordenanza de Jehová, como Jehová lo había dicho por medio de Moisés.

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1: Libro de Números, capítulo 9, versículos 16 al 23. Así era continuamente. La nube lo cubría de día y de noche la apariencia de fuego. Cuando se alzaba la nube del tabernáculo, los hijos de Israel partían, y en el lugar donde la nube paraba, allí acampaban los hijos de Israel. Al mandato de Jehová, los hijos de Israel partían, y al mandato de Jehová acampaban. Todos los días que la nube estaba sobre el tabernáculo, permanecían acampados. Cuando la nube se detenía sobre el tabernáculo muchos días, entonces los hijos de Israel guardaban la ordenanza de Jehová, y no partían. Y cuando la nube estaba sobre el tabernáculo pocos días, al mandato de Jehová acampaban, y al mandato de Jehová partían. Y cuando la nube se detenía desde la tarde hasta la mañana, o cuando a la mañana la nube se levantaba, ellos partían. O si había estado un día, y a la noche la nube se levantaba, entonces partían. O si dos días, o un mes, o un año, mientras la nube se detenía sobre el tabernáculo, permaneciendo sobre él, los hijos de Israel seguían acampados, y no se movían, mas cuando ella se alzaba, ellos partían. Al mandato de Jehová acampaban, y al mandato de Jehová partían, guardando la ordenanza de Jehová, como Jehová lo había dicho por medio de Moisés.

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1: Saldo que dejó un accidente vehicular en la carretera que conduce a Santiago de Chuco.
2: Editará estampillas que conmemoran la vigencia del TLC con Estados Unidos. Y en Cajamarca,
3: los periódicos, entre ellos La Jornada de México, y es el primer ataque.
4: La policía hizo un recorrido para verificar el estado de la carretera e identificar los puntos.
5: Hace unas horas el centro de Colombia y se sintió con fuerza en Bogotá.
6: Un síndrome descubierto hace apenas 45 años y prácticamente desconocido en nuestra sociedad actual.
7: Con hipertensión en Medio Oriente, más de 195 personas
8: a la subida de las hipotecas y les ha hecho acumular hasta 6 préstamos.

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1: Libro de Números, capítulo 9, versículos 16 al 23. Así era continuamente. La nube lo cubría de día y de noche la apariencia de fuego. Cuando se alzaba la nube del tabernáculo, los hijos de Israel partían, y en el lugar donde la nube paraba, allí acampaban los hijos de Israel. Al mandato de Jehová, los hijos de Israel partían, y al mandato de Jehová acampaban, todos los días que la nube estaba sobre el tabernáculo. Permanecían acampados. Cuando la nube se detenía sobre el tabernáculo muchos días, entonces los hijos de Israel guardaban la ordenanza de Jehová y no partían. Y cuando la nube estaba sobre el tabernáculo pocos días, al mandato de Jehová acampaban y al mandato de Jehová partían. Y cuando la nube se detenía desde la tarde hasta la mañana, o cuando a la mañana la nube se levantaba, ellos partían. O si había estado un día y a la noche la nube se levantaba, entonces partían. O si dos días, o un mes, o un año, mientras la nube se detenía sobre el tabernáculo, permaneciendo sobre él, los hijos de Israel seguían acampados y no se movían. Mas cuando ella se alzaba, ellos partían. Al mandato de Jehová acampaban, y al mandato de Jehová partían, guardando la ordenanza de Jehová, como Jehová lo había dicho por medio de Moisés.

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1: Libro de Números, capítulo 9, versículos 16 al 23. Así era continuamente. La nube lo cubría de día y de noche la apariencia de fuego. Cuando se alzaba la nube del tabernáculo, los hijos de Israel partían, y en el lugar donde la nube paraba, allí acampaban los hijos de Israel. Al mandato de Jehová, los hijos de Israel partían, y al mandato de Jehová acampaban, todos los días que la nube estaba sobre el tabernáculo. Permanecían acampados. Cuando la nube se detenía sobre el tabernáculo muchos días, entonces los hijos de Israel guardaban la ordenanza de Jehová y no partían. Y cuando la nube estaba sobre el tabernáculo pocos días, al mandato de Jehová acampaban y al mandato de Jehová partían. Y cuando la nube se detenía desde la tarde hasta la mañana, o cuando a la mañana la nube se levantaba, ellos partían. O si había estado un día y a la noche la nube se levantaba, entonces partían. O si dos días, o un mes, o un año, mientras la nube se detenía sobre el tabernáculo, permaneciendo sobre él, los hijos de Israel seguían acampados y no se movían. Mas cuando ella se alzaba, ellos partían. Al mandato de Jehová acampaban, y al mandato de Jehová partían, guardando la ordenanza de Jehová, como Jehová lo había dicho por medio de Moisés.

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0: Gloria al Señor, le damos gracias al Señor por este momento que nos concede en su gracia, en su misericordia, poder estar en este altar radial y poderlo saludar. Buenos días, buenas tardes, buenas noches. Les damos la bienvenida en este su programa Cristo Viene Pronto, que es dirigido por su hermano Silvano Palacios. Y así nos sentimos gozosos y dichosos de que ustedes puedan estar un momento con nosotros y así poder escuchar la palabra del Señor, recordándoles también que este programa es auspiciado por la Iglesia Fuente Divina, que se encuentra ubicada en el 4623 de la Cuarta Avenida, Brooklyn, Nueva York. Y así le hacemos una cordial invitación. Si usted no tiene una iglesia donde congregarse, mi querido hermano, un amigo, usted está buscando, es bienvenido a este lugar. Nuestros horarios entre semana, los días martes, los días jueves y viernes, son a partir de las 7:30 de la tarde. Y también por el fin de semana tenemos el día domingo estudio bíblico, que es a partir de las 10 de la mañana. Y por la tarde tenemos nuestro culto evangelístico. Si usted desea gozar junto con nosotros, es bienvenido. Aquí lo estaremos esperando en este lugar, para así adorar a nuestro único Dios verdadero. Así que en esta preciosa mañana que el Señor nos regala, nuestra base bíblica se encuentra en Carta a los Romanos, su capítulo 4, del versículo 20 al 25. Pero antes de entrar a la porción de la palabra, vamos a presentarnos a Dios, que sea Dios hablando nuestras vidas, que sea Dios tomando el control de este momento. Bendito Dios de la gloria, te damos gracias, Señor amado, porque tú nos permites de poder estar aquí en este lugar, de poder escuchar tu palabra, Señor eterno. Te pedimos, Señor, que tú hables a nuestras vidas, Señor. Te pido, Señor eterno, que tú te glorifiques, Padre, a cada uno de mis amigos, a cada uno de mis hermanos, Señor, a donde quiera que llegues este mensaje de tu preciosa palabra, Señor eterno, de manera que todos seamos bendecidos por tu palabra, mi eterno Dios. Y a ti te damos toda la gloria y la honra, mi eterno Dios. Gracias, Padre, te doy en el nombre glorioso de tu Hijo amado, mi Señor Jesús, y de tu Santo Espíritu. Amén y amén. Una vez más, para los que apenas nos están sintonizando, nuestra base bíblica se encuentra en Carta a los Romanos, su capítulo 4, del versículo 20 al 25. Y la bendita palabra la leemos con toda reverencia en nombre del Padre, del Hijo y de su Santo Espíritu. Y dice de la siguiente manera: tampoco dudó por incredulidad de la promesa de Dios, sino que se fortaleció en fe, dando gloria a Dios, plenamente convencido de que era también poderoso para hacer todo lo que había prometido, por lo cual también su fe le fue contada por justicia, y no solamente con respecto a él, se escribió que le fue contada, sino también con respecto a nosotros, a quienes ha de ser contada, esto es, a los que creemos en el que levantó de los muertos a Jesús, Señor nuestro, el cual fue entregado por nuestras transgresiones y resucitado para nuestra justificación. Y como tema en esta mañana, lleva: aquí está la promesa de Dios para ti. Y vamos a hablar acerca de Abraham, de todo lo conocemos como el padre de la fe. Y mire que la promesa, mire que muchas veces nosotros sabemos que una promesa es cuando uno cumple algo, uno, y nosotros como padres a veces les hacemos una promesa a nuestros hijos, o si no lo vemos en los políticos, hacen promesas, pero fallan. Y fallamos también, a veces nosotros también fallamos al hacer una promesa. Pero mire que Dios da esta promesa a Abraham. Y mire que la promesa de Dios es una declaración de parte de Él que lleva en sí el poder para cumplirse. Y vamos a ver acerca de Abraham. También habla de fe, su fe y la promesa del Señor. Mire que Abraham, cuando Dios le hizo esta promesa a Abraham, vivía en una ciudad que se llamaba Ur de los Caldeos. Mire que esta Ur de los Caldeos era una ciudad muy hundida a la idolatría, porque demasiados dioses tenían ahí. Y mire que la palabra, indagando, dice que los principales dioses son Baal, deidades deidad superior a todas las demás y principal dios de los caldeos, asirios, Danquina, diosa de la madre tierra, Dumisi, dios de la vegetación, Ea, dios de la sabiduría. Entonces nos estamos dando cuenta que cuando se le dio esta promesa a Abraham, él habitaba en una ciudad que estaba hundida en la idolatría. Pero vemos cómo la palabra nos enseña que cuando Dios le habló a Abraham, Abraham no dudó. No dudó de al oír la palabra de Dios, a oír la voz de Dios, no dudó. Mire que en el libro de Génesis dice la palabra del Señor en el capítulo 12, versículo 1. Pero Jehová había dicho a Abraham: vete de tu tierra y de tu parentela y de la casa de tu padre a la tierra que te mostraré. Mire que si nosotros nos hubieran dicho, hubieran escuchado eso, quizás nosotros hubiéramos dudado. ¿Por qué? Porque mire, si nos damos cuenta, cuando hoy, en estos tiempos, cuando uno comparte la palabra del Señor y le habla a uno de Dios, a las personas, o lo hablo también de mi persona, cuando me hablaron, no correspondimos como Abraham. Porque recordemos que cuando nosotros compartimos la palabra, es Dios hablando al hombre. Es Dios que nos habla a nosotros. Y mire que muchas veces nos ponemos a meditar y decimos, ¿cómo voy a dejar esto? ¿Cómo voy a dejar el otro? Pero sin en cambio vemos a Abraham un claro ejemplo que él no dudó. Porque decidió escuchar la voz de Dios. Y esta promesa le hace y le dice ahí mismo en el libro de Génesis, su capítulo 12, versículo 3, y le dice: bendeciré a los que te bendijeren, y a los que te maldijeren, maldiciré. Y serán benditas en ti todas las familias de la tierra. Ahora vemos que Abraham, como decía, Abraham se le prometió, la promesa fue una nación grande, una tierra. Pero ahora nosotros, un cielo. Ahora usted, querido amigo, si usted cree en la palabra de Dios, la promesa es un cielo. Para usted, para mí. Por eso vemos que se cumplió la promesa de Dios y dice, serán benditas en ti todas las familias de la tierra. ¿Por qué? Porque Abraham le creyó a Dios, como lo acabamos de ver. Y miren que de la descendencia de Abraham nació Jesucristo, para salvar a la humanidad. Solo por medio de Cristo, todas las personas pueden tener una relación personal con Dios. Por eso dice la palabra del Señor, ahí nuestra base bíblica, tampoco dudó por incredulidad de la promesa de Dios, sino que se fortaleció en fe, dando gloria a Dios, plenamente convencido de que era también poderoso para hacer todo lo que había prometido. Y se cumplió esta promesa de Dios, y ahora lo vemos en su Hijo. Y se sigue cumpliendo a través del Evangelio, esta promesa. Porque eso lo podemos ver en el Carta a los Gálatas, su capítulo 3, versículo 8. La palabra del Señor dice: y la Escritura, previendo que Dios había de justificar por la fe a los gentiles, dio de antemano la buena nueva a Abraham, diciendo: en ti serán benditas todas las naciones. Entonces nos damos dando cuenta cómo Dios es fiel a su promesa. Porque lo que dice Dios se cumple. Fiel es el que os, dice la palabra de Dios, fiel es el que os llama, al cual también lo hará. Entonces nos damos cuenta que muchas veces el hombre cumple promesas, pero muchas de las veces fallan esas promesas. Pero vemos que tenemos a un Dios que lo que cumple, lo hace. Y lo estamos mirando como la palabra del Señor nos enseña de esta manera. Y nos dice, ¿y cómo se está cumpliendo hoy en día? A través del Evangelio, a través de que mi querido amigo, de que usted está escuchando esta palabra. No es palabra mía, sino es palabra de Dios, hablando a su vida. Entonces mire que lo que vemos ahora, necesitas creer. Necesitamos creer que Jesucristo es el único que puede salvarte. Así como Abraham le creyó a Dios, plenamente convencido de que todo lo que él había prometido era también poderoso para hacerlo. Entonces, así como vemos a Abraham que le creyó a Dios, que nosotros sigamos este ejemplo, que no dudemos, porque aunque Abraham le creyó a Dios y todo, no dudó, pero aunque hubo errores, cometió pecados, pero su fe nunca dudó, no hubo duda en la fe. Así nosotros no debe de haber duda, porque podemos ver que un gran ejemplo de Abraham, y es ahí donde se cumple, se cumple la promesa. ¿Por qué? Porque Abraham le creyó, por eso dice, porque decimos que Abraham le fue contada la fe por justicia, por cuanto creyó a Dios. Y muchas de las veces nosotros pensamos que por nuestras buenas acciones, por nuestras buenas obras, vamos a ser justificados. Pero no es así, mi querido amigo. La palabra del Señor no nos dice eso. Es la fe. Es la fe la que nos justifica. Claro, después viene de la fe, vienen las obras. Pero cuando uno ya realmente reconoce uno que todo lo que uno hace o todo lo que uno tiene proviene de Dios y no de nuestras fuerzas, no de nuestra sabiduría, nuestro conocimiento, sino es porque Dios es el que da. Entonces por eso vemos ahí como la palabra del Señor dice en Romanos 4:21, plenamente convencido de que era también poderoso para hacer todo lo que había prometido. Ahora no, usted, mi querido amigo, a mí nos concierne en creer. En creer en la palabra de Dios. Porque si no creemos, nos es pecado. Es el mayor pecado que lleva a la incredulidad. Así que usted necesita creer a lo que la palabra de Dios nos habla. Aquí está la promesa de Dios para ti y para mí. Solo tenemos que creer por fe en Jesús. Y esto es lo que a los que creemos, en que Él levantó de los muertos a Jesús, Señor nuestro. Porque muchas veces cuando uno comparte la palabra del Señor, muchas veces hacen esa pregunta y dicen, pero ¿cómo vamos a creer? ¿Quién ha resucitado? Entonces, dicen creer en Dios, pero no creen en que alguien ha resucitado. Y el que ha resucitado es Jesús. Es Jesús el que ha resucitado, por eso es que nosotros, nuestra fe debe de estar en la palabra de Dios. Es el única, nuestra única base en que nosotros debemos creer en lo que dice la palabra del Dios, no en el hombre. Porque si la palabra del Señor nos dice que Jesús resucitó, es porque es poderoso. Y es ahí donde nosotros nos corresponde creer. Creerle así como Abraham le creyó a Dios. Mire que dice ahí en la palabra del Señor, en el versículo, en nuestra base 4:24 dice, sino también con respecto a nosotros, a quienes ha de ser contada, esto es, a los que creemos en el que levantó de los muertos a Jesús, Señor nuestro. Ahora nosotros se nos ha sido predicado el evangelio. Ahora usted, mi querido amigo, se le está predicando el evangelio. Entonces no puede ver justificación. De esta preciosa promesa de Dios que es para usted, que es para mí. Debemos atender, debemos poner, aprender a escuchar la palabra de Dios. Porque esto ha sido contado a nosotros y lo hemos creído, y va a seguir contada a los que han de venir y creer en la palabra del Señor. Mire que nos vemos la palabra del Señor, de qué manera nos habla. Cuán importante es que nosotros tenemos que creer en Jesús. Y muchas veces nosotros dudamos, pero que no sea así. Por eso vemos que Dios honró a Abraham. ¿Por qué? Por la fe, porque le creyó a Dios, y es solamente ahí fue cuando su fe fue justificada. Y así cuando nosotros creemos a Dios por fe, nuestra fe puede ser justificada. Pero ahora, ¿en quién? Justificada en Cristo Jesús. ¿Por qué? Porque Él dio su vida por nosotros. Porque Él vino a cumplir de esa promesa que se le había dado a Abraham, que serían benditas todas las familias de la tierra. Entonces nos estamos dando cuenta cuán importante es cuando nosotros, nuestra fe es contada por justicia, y solamente es en Cristo Jesús. No es por ninguna obra que usted quiera hacer o que queramos hacer, no. Es solamente por la fe. Así que nosotros tenemos que creer lo que la palabra del Señor nos habla. Mire que la cual fue entregado por nuestros delitos y pecados. Y eso la palabra del Señor nos lo enseña ahí en el versículo 25, el cual fue entregado por nuestras transgresiones y resucitado para nuestra justificación. Entonces fue necesario que se cumpliera esta palabra para nuestra justificación. Pero tuvo que haber un precio, y ese precio fue ir a la cruz, nuestro Señor Jesucristo. Y Jesús, al sufrir ese castigo, hizo posible que Dios perdonara con justicia al pecador. Es por eso hecho maravilloso que hizo Jesús, nuestro Señor Jesús, de entregar su vida. Entonces nos estamos dando cuenta que ninguna buena acción que nosotros queramos hacer, o una buena obra, sino solamente por el sacrificio de Cristo. Por eso en la segunda carta a los Corintios, su capítulo 5, versículo 21, la palabra del Señor dice así: al que no conoció pecado, por nosotros lo hizo pecado, para que nosotros fuésemos hechos justicia de Dios en él. Entonces nos estamos dando cuenta que el que no conoció pecado se hizo pecado por nosotros. ¿Para qué? Para que así nosotros podamos ser justificados ante Dios. Y solamente es en ese acto maravilloso de Cristo. Y ahí vemos de esta promesa de Dios para usted y para mí. Entonces nosotros necesitamos y debemos creerle a Dios. ¿Por qué? Porque esta promesa es eterna, porque esta promesa es divina. No es del hombre, sino que esta promesa proviene solamente de nuestro Dios. Y esto pasa cuando nosotros creemos en Cristo, en nuestro Señor. Y es ahí cuando ocurre y hay cambios en nuestra vida. Cuando nosotros nos entregamos nuestros pecados a Cristo. Cuando nosotros reconocemos todo lo que hay en nuestra vida, Él nos da esa justicia, Él nos da su perdón. Pero es a través cuando nosotros viene ese arrepentimiento. Entonces, por eso es necesario que nosotros tenemos que tener nuestra fe, ¿en qué? En la promesa de Dios, en el cumplimiento de su palabra, porque todo lo que el Señor ha dicho se cumple. Porque Dios lo cumple, no es como nosotros los hombres, decía yo, que muchas veces nosotros hacemos promesas y nosotros le fallamos esas promesas. Pero sin en cambio Dios no. A su tiempo Dios cumple esa promesa. Entonces nos estamos dando cuenta cómo la palabra del Señor nos habla. Entonces por eso nosotros no tenemos que dudar. Mi querido amigo, no tiene que dudar. Tú debes de poner tu fe completamente en Jesucristo. No ignores la compasión y la paciencia que tiene Dios para ti, para mí. Sino que hay que venir al arrepentimiento. Porque mire qué dice la palabra del Señor en la carta a los Romanos, su capítulo 2, del versículo 4 al 5. Hace una pregunta y dice: ¿o menospreciáis las riquezas de su benignidad, paciencia y longanimidad, ignorando que su benignidad te guía al arrepentimiento? Su benignidad es sinónimo de clemencia, su generosidad. Eso es lo que Dios tiene para el ser humano, el que Dios tiene para nosotros. Pero ¿qué pasa cuando nosotros ignoramos esto? Versículo 5 dice: pero por tu dureza y por tu corazón no arrepentido atesoras para ti mismo ira para el día de la ira y de la revelación del justo juicio de Dios. Mire que la palabra de Dios se escucha duro, pero la palabra del Señor se cumple. ¿Por qué? Porque el Señor nos advierte. Nos advierte lo que pasa cuando un hombre no le crea a la palabra de Dios. Cuando no viene el arrepentimiento, ¿viene qué? Viene esa dureza en su corazón. Y no hay arrepentimiento por causa del pecado. Porque prefiere mejor vivir en su pecado y no prefiere las bendiciones de Dios. Porque mire que nosotros cuando nosotros recibimos esta promesa de Dios en nuestras vidas, hay bendición en nuestras vidas, hay un cambio en nuestras vidas. Y eso solamente a través de la justicia de Dios es que nosotros recibimos estas bendiciones. Y es necesario, por eso la fe es la única condición. Pues es la única gracia que despoja al hombre de toda su jactancia y da a Dios toda la gloria. Sí, es la gracia, porque mire que la gracia de Dios es cuando nosotros todo, ahora cuando nosotros hemos recibido el perdón, es por gracia, ese regalo. Ahora todo lo que nosotros recibimos, cada bendición que nosotros tenemos, es por gracia. Antes yo decía, bueno, yo lo que tengo es por mis fuerzas, yo lo que tengo es porque yo me lo gané, porque yo me lo merezco. Pero una vez cuando nosotros recibimos esta gracia, ya no hay jactancia, ya no nos creemos esto en nosotros, sino que le damos la gloria a Dios y decimos, gracias Señor porque tú me das el aire que respiro, gracias porque yo camino, gracias porque yo esto, por lo otro. Es ahí donde le damos la gloria a Dios. Ya no es por nuestras obras. Entonces en esta preciosa mañana, Dios nos ha hablado a través de la fe de este hombre y cómo esa promesa se cumplió y se está cumpliendo ahora en nosotros. Así que mi querido amigo, no desprecies esta promesa de Dios para ti. Es tiempo, mientras hay tiempo, hay vida, hay esperanza, porque después de la muerte ya no hay esperanza. Así que le damos gracias por su fiel sintonía, que usted nos ha acompañado en este su programa Cristo Viene Pronto, que fue dirigido por su hermano Silvano Palacios. Si usted desea la oración, puede llamarnos a nuestros números que aparecen en pantalla, 347-765-2378, 347-765-2380. Y nosotros estaremos haciendo esa oración de fe y el Señor estará haciendo la obra en usted, para que siga usted perseverando en la obra del Señor. Y así, si usted no ha aceptado a Cristo, para que sea el Señor obrar en su vida y le reciba estas bendiciones. Así que le damos gracias por su sintonía. Maranata, Cristo viene pronto. El Señor nos continúe bendiciendo.
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2: Libro de Números, capítulo 9, versículos 16 al 23. Así era continuamente. La nube lo cubría de día y de noche la apariencia de fuego. Cuando se alzaba la nube del tabernáculo, los hijos de Israel partían, y en el lugar donde la nube paraba, allí acampaban los hijos de Israel. Al mandato de Jehová, los hijos de Israel partían, y al mandato de Jehová acampaban, todos los días que la nube estaba sobre el tabernáculo, permanecían acampados. Cuando la nube se detenía sobre el tabernáculo muchos días, entonces los hijos de Israel guardaban la ordenanza de Jehová, y no partían. Y cuando la nube estaba sobre el tabernáculo pocos días, al mandato de Jehová acampaban, y al mandato de Jehová partían. Y cuando la nube se detenía desde la tarde hasta la mañana, o cuando a la mañana la nube se levantaba, ellos partían. O si había estado un día, y a la noche la nube se levantaba, entonces partían. O si dos días, o un mes, o un año, mientras la nube se detenía sobre el tabernáculo, permaneciendo sobre él, los hijos de Israel seguían acampados, y no se movían, mas cuando ella se alzaba, ellos partían. Al mandato de Jehová acampaban, y al mandato de Jehová partían, guardando la ordenanza de Jehová, como Jehová lo había dicho por medio de Moisés.

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Dios les bendiga, hermanos y amigos. Buenos días, buenas tardes o buenas noches, dependiendo de donde usted nos está escuchando. Damos gracias una vez más a nuestro Dios por este día, por este momento que nos permite poder estar aquí. También damos gracias a cada uno de ustedes que nos acompañan una vez más. Lo invitamos, si usted gusta unirse juntamente con nosotros, lo puede hacer. Sin antes leer una porción de la palabra del Señor que se encuentra en el libro de los Salmos, su capítulo 40. La palabra de Dios se lee en el nombre del Padre, del Hijo y de su Santo Espíritu. Amén. Pacientemente esperé a Jehová y se inclinó a mí y oyó mi clamor y me hizo sacar del pozo de la desesperación, del lodo cenagoso. Puso mis pies sobre peña y enderezó mis pasos. Puso luego en mi boca cántico nuevo, alabanza a nuestro Dios. Verán esto muchos y temerán y confiarán en Jehová. Bienaventurado el hombre que puso en Jehová su confianza, y no mira a los soberbios ni a los que desvían tras la mentira. Has aumentado, oh Jehová, Dios mío, tus maravillas y tus pensamientos para con nosotros. No es posible contarlos ante ti. Si yo anunciare y hablare de ellos, no pueden ser enumerados. Sacrificio y ofrenda no te agrada. Has abierto mis oídos, holocausto y expiación no has demandado. Entonces dije, he aquí, vengo, en el rollo del libro está escrito de mí. El hacer tu voluntad, Dios mío, me ha agradado, y tu ley está en medio de mi corazón. He anunciado justicia en grande congregación. He aquí, no refrené mis labios, Jehová, tú lo sabes. No encubrí tu justicia dentro de mi corazón. He publicado tu fidelidad y tu salvación. No oculté tu misericordia y tu verdad en grande asamblea. Jehová, no retengas de mí tus misericordias. Tu misericordia y tu verdad me guarden siempre, porque me han rodeado males sin número. Me han alcanzado mis maldades y no puedo levantar la vista. Se han aumentado más que los cabellos de mi cabeza y mi corazón me falla. Quieras, oh Jehová, librarme. Jehová, apresúrate a socorrerme. Sean avergonzados y confundidos aún los que buscan mi vida para destruirla. Vuelvan atrás y avergüéncense los que mi mal desean. Sean asolados en pago de su afrenta los que me dicen, ea, ea. Gócense y alégrense en ti todos los que te buscan, y digan siempre los que aman tu salvación, Jehová sea enaltecido. Aunque afligido yo y necesitado, Jehová, pensaré en mí, mi ayuda y mi libertador eres tú. Dios mío, no te tardes. Amén. Bendito Dios y buen Padre Celestial, precioso Jesús, gracias. Gracias, precioso Señor, muchas gracias, Padre Santo, muchas gracias, maravilloso Jesús. Primeramente, precioso Padre, por su palabra, precioso Señor, que ha sido leída, bendito Dios, muchas gracias, amado Padre. Por nuevamente, precioso Señor, poder permitirme, Padre, poder estar aquí, bendito Dios, en este lugar, Padre Santo. Gracias, Padre precioso, por esta oportunidad tan grande, Padre, por este privilegio, bendito Dios, que usted me da, precioso Señor, de poder estar aquí, Padre, delante de usted, poderoso Dios, delante de su presencia, maravilloso Señor, agradeciendo, Padre Santo, nuevamente, bendito Dios, por este día, Padre, por un día más de vida y de salud, Padre bendito, que usted nos ha dado, Padre. Muchas gracias, bendito Dios. Gracias, Padre Santo, por abrir nuestros ojos nuevamente, Padre, y poder estar aquí, bendito Dios, poder, Padre Santo, estar a cuentas, bendito Dios, poder agradecer, Padre Santo, por todo, Padre precioso, lo que usted ha hecho en nuestras vidas, por todo lo que usted hace, bendito Dios, y por todo lo que usted seguirá haciendo, Padre precioso. Usted es bueno, Padre Santo, usted es fiel, usted es verdadero.
verdadero, Padre precioso. No hay un Dios tan grande, no hay un Dios tan hermoso, tan precioso como usted, Padre eterno, aleluya. Aquí estamos, bendito Dios, aquí estamos, Padre eterno. Poderoso Dios, reconocemos, Padre Santo, que lo necesitamos cada día de nuestras vidas, Padre. Y es un privilegio, Padre Santo, tan grande, bendito Dios, poder estar aquí, Padre. Poder haber despertado, Padre Santo, ya que sabemos, Padre Santo, que no ha sido, precioso Señor, la alarma, Padre Santo, quizá que nos ha despertado, bendito Dios, sino que ha sido su misericordia, Padre eterno, que nos ha permitido, Padre, un día más, Padre precioso de vida, un día más, precioso Señor, de poder abrir nuestros ojos, Padre Santo, de poder estar aquí, bendito Dios, en este lugar, Padre Santo. Precioso Dios, gracias, gracias, maravilloso Señor, muchas gracias, Padre eterno. Muchas gracias. Padre Santo, es un privilegio tan grande, Padre Santo, poder servirle. Es un privilegio, precioso Señor, tan grande, Padre, poder conocerlo, Padre. Precioso Señor, reconocemos, Padre Santo, que sin usted nada somos, bendito Dios, que nada podemos hacer. Padre Santo, aleluya, Dios grande, Dios de amor y Dios de misericordia. Lo adoramos, Padre Santo, lo exaltamos, bendito Dios, porque usted es bueno, Padre. Y para siempre su misericordia, para siempre su fidelidad y su bondad, poderoso Dios. No hay nadie en precioso Dios como usted, Padre Santo, aleluya. Lo adoramos, precioso Jesús, le exaltamos, precioso Padre. Grande es usted, Padre Santo, grandes son sus obras, bendito Dios. Grandes son sus maravillas, grandes son sus milagros, sus prodigios, bendito Dios. Gracias, maravilloso Señor, porque no hay nadie como usted, Padre Santo. Usted es bueno, poderoso Señor, usted es fiel, Padre Santo. Usted es verdadero, bendito Dios. Rey de reyes y Señor de señores, Padre Santo, aleluya. Lo adoramos, precioso Jesús, lo exaltamos, poderoso Rey. Cuán bueno y cuán grande es usted, bendito Dios. Gracias, precioso Padre. Muchas gracias, Padre Santo, por este privilegio, Padre, que nos permite, Padre Santo, de poder acercarnos ante usted, Padre eterno, reconociendo, Padre Santo, su grandeza, poderoso Dios, reconociendo, bendito Dios, su poder, precioso Jesús, lo adoramos, Padre Santo, le exaltamos, maravilloso Señor, Dios grande, Dios de amor y Dios de misericordia, precioso Jesús. Muchas gracias, Padre Santo, muchas gracias, maravilloso Padre, digno de gloria, Padre Santo, digno de honra, poderoso Dios, digno de alabanza, Padre. Lo adoramos, precioso Salvador, precioso Jesucristo. Grande es usted, Padre Santo, grandes son sus obras, grandes son sus maravillas. Grandes son sus milagros y sus prodigios, bendito Dios, aleluya. Padre Santo, gracias, maravilloso Señor, muchas gracias, Padre eterno. Precioso Salvador, precioso Jesucristo, cuán bueno y cuán grande es usted, bendito Dios, aleluya. Aquí estamos, precioso Señor, venimos ante usted, Padre Santo. Con un corazón sincero, Padre Santo, con un corazón, bendito Dios, agradecido, Padre. ¿Cómo no ser agradecidos, Padre Santo, si usted ha sido tan bueno, Padre Santo?
Si nunca nos ha dejado, bendito Dios, siempre está ahí, Padre Santo. En todo momento, Padre Santo, en toda circunstancia ha estado ahí, Padre Santo. Aún, precioso Señor, en la alegría, en la tristeza, precioso Señor, solamente usted ha sido, Padre Santo, nuestra ayuda, bendito Dios. Solamente usted, Padre precioso, ha sido, bendito Dios, quien nos ha comprendido, precioso Señor, el que ha estado a nuestro lado, precioso Padre. Gracias, precioso Señor, muchas gracias, maravilloso Padre. Gracias, bendito Dios, por estar con nosotros, Padre eterno, por no dejarnos, precioso Señor, así como nos dice en su palabra, precioso Padre, que usted se iría, bendito Dios, que iría a preparar morada, Padre Santo, para cada uno de nosotros, bendito Dios, pero que no nos dejaría huérfanos, Padre, sino que dejaría al Consolador, Padre, al Espíritu Santo, bendito Dios. Muchas gracias, Padre Santo, porque sabemos, Padre, que usted está con nosotros, Padre. Que usted está a nuestro lado, bendito Dios, Padre Santo. ¿Cómo no adorarlo, Padre Santo? ¿Cómo no agradecerle, Padre precioso, si usted ha sido más que bueno, Padre? Su misericordia, bendito Dios, y su fidelidad, precioso Padre, han permanecido en nuestras vidas, precioso Señor. Gracias, muchas gracias, Padre. Muchas gracias, bendito Dios, por todo, Padre precioso. Muchas gracias, bendito Dios, aleluya. Lo adoramos, Padre Santo. Lo exaltamos, precioso Jesús, Dios grande, Dios de amor y Dios de misericordia. Dios de fidelidad y de bondad, precioso Salvador, aleluya. Gracias, precioso Jesús, muchas gracias, Padre precioso. Gracias, maravilloso Señor, aleluya. Lo adoramos, Padre Santo, lo exaltamos, precioso Señor. Padre precioso, cuán bueno y cuán grande es usted, poderoso Dios. Su fidelidad es tan grande, bendito Dios. Usted es bueno, Padre. Muchas gracias, Padre Santo. Gracias, bendito Dios. Porque hasta aquí usted nos ha ayudado, Padre eterno. Hasta aquí usted nos ha sostenido, Padre eterno. ¿Cómo no agradecerle, Padre Santo, por todo, precioso Jesús, lo que usted ha hecho, Padre, en nuestras vidas? Lo que usted hace y lo que usted seguirá haciendo, poderoso Jesús. Lo adoramos, Padre Santo, lo exaltamos, precioso Salvador, Padre precioso. Digno de gloria, Padre Santo, digno de honra, poderoso Jesús. Muchas gracias, Padre precioso, muchas gracias, bendito Dios. Padre Santo, grande es usted, Padre, grandes son sus obras, Padre precioso. Su fidelidad es tan grande, Padre precioso. Precioso Salvador, aleluya. Muchas gracias, precioso Jesús. Muchas gracias, bendito Dios, aleluya. Santo, santo, santo, santo es usted, Padre eterno.
Gracias, Padre Precioso, porque ha sido usted, Padre Santo, el que nunca nos ha dejado, Padre. El que ha permanecido fiel, Padre eterno, aunque nosotros seamos infieles, Padre. Usted permanece fiel, precioso Jesús. Muchas gracias, Padre, muchas gracias, bendito Dios. Reconocemos, Padre, que no somos perfectos, Padre eterno. Estamos llenos de faltas, bendito Dios, de errores, Padre, que cada día fallamos, Padre. El único perfecto es usted, precioso Jesús. Y en nuestra vida cada día, Padre, que seamos agradables delante de su presencia, Padre eterno. Que cada día que pase, precioso Señor, seamos mansos y humildes, bendito Dios. Que podamos reflejar su amor, Padre, que podamos decir, Padre precioso, que verdaderamente somos sus hijos, Padre. No por nuestras palabras, Padre, sino con nuestros hechos, bendito Dios. Usted nos conoce, Padre Santo, porque usted nos formó, Padre. Precioso Salvador, precioso Jesucristo, Dios grande, Dios de amor y Dios de misericordia, de fidelidad y de bondad, poderoso Jesús. Muchas gracias, Padre eterno, muchas gracias, bendito Dios, porque no merecíamos, Padre, su perdón. No merecíamos, Padre Santo, ese amor, Padre.

Muchas gracias, precioso Señor. Dios grande, Dios de amor y Dios de misericordia,

Gracias, precioso Padre. Usted es bueno, Padre Santo. Usted no es como nosotros, Padre.

Digno de gloria, precioso Jesús. Digno de honra, Padre. Santo es usted, poderoso Dios. Santo es usted, precioso Jesús. Lo adoramos, Padre Santo. Le exaltamos, precioso Salvador, precioso Jesucristo. Digno de gloria, Padre Santo, digno de honra, precioso Jesús. Digno de alabanza, precioso Padre. Lo adoramos, precioso Jesús, lo exaltamos, Padre eterno. Gracias, Padre, muchas gracias por todo, bendito Dios. Pues reconocemos, Padre Santo, que no son nuestras fuerzas, Padre, de que estamos aquí, Padre. Nuestras fuerzas se agotan, bendito Dios. Pero usted nos dice en su palabra, Padre, que vengamos a usted todos los cansados y trabajados, que usted nos hará descansar, bendito Dios. Precioso Jesús, gracias. Gracias, precioso Padre. Gracias por darnos esa oportunidad, Padre, de haberlo conocido, bendito Dios. Que fuera de nosotros, Padre Santo, a donde estuviéramos, Padre. Que en el camino en el cual estábamos, nada bueno nos esperaba, bendito Dios, pero usted es bueno, Padre. A pesar, precioso Señor, de nuestras faltas, Padre, de nuestros pecados. Aún así usted, precioso Señor, nos perdonó, Padre. Y nos dio una oportunidad, Padre Santo, nos hizo unas nuevas criaturas, bendito Dios. En el cual usted nos dice, Padre, en su palabra, que las cosas viejas, Padre Santo, han pasado, que ahora todas son hechas nuevas, bendito Dios. Muchas gracias, Padre. Muchas gracias, precioso Espíritu Santo, precioso Espíritu de Dios. Lo adoramos, precioso Jesús, lo exaltamos, Padre eterno. Digno de gloria, Padre, digno de honra, bendito Dios. Digno de alabanza, Padre eterno. Gracias, Padre Santo, muchas gracias, Padre. Muchas gracias, bendito Dios, aleluya.
Gracias, precioso Salvador, precioso Jesucristo. Gloria a su nombre, Padre Santo, gloria a su nombre. Padre precioso, precioso Espíritu Santo, precioso Espíritu de Dios, queremos conocerlo más, Padre. Padre Santo, aleluya. Gracias, Padre. Gracias, precioso Señor. Muchas gracias, bendito Rey. Gracias por todo, Padre Santo.

Cristo, digno de gloria, digno de honra, precioso Jesús, aleluya. Muchas gracias, precioso Jesús, muchas gracias, Padre. Muchas gracias, bendito Dios. Lo adoramos, Padre Santo, lo exaltamos, precioso Jesús. La gloria y la honra, Padre Santo, es para usted. Usted es bueno. Usted es fiel. Su fidelidad es tan grande, Padre. Precioso Salvador. Enséñanos a caminar correctamente, Padre. Enséñanos, Padre Santo.

cómo comportarnos, Padre. Que tengamos, precioso Señor, ese amor por las almas, Padre, que se pierden.

exaltamos, precioso Jesús, aleluya. Santo, santo, santo es usted. Santo es usted, precioso Salvador. Santo es usted, bendito Dios, aleluya. La gloria y la honra, Padre, es para usted solamente. La alabanza y la adoración, precioso Salvador. Padre precioso, usted nos dice en su palabra, Padre Santo, que tales adoradores busca que lo adoren en espíritu y en verdad, precioso Señor. Padre Santo, Dios grande, Dios de amor, Dios de misericordia, bendito Dios. Lo adoramos, Padre eterno, lo exaltamos, bendito Dios. La gloria y la honra, Padre Santo, es para usted, poderoso Jesús. Digno de gloria, Padre Santo, digno de honra, digno de alabanza, Padre eterno, aleluya. Muchas gracias, Padre, muchas gracias, bendito Dios. Gracias por todo, Padre. Gracias, precioso Señor. Porque es usted, Padre eterno, el que nunca nos ha dejado, Padre, el que siempre ha estado ahí, Padre Santo, a nuestro lado, bendito Dios. Gracias, Padre, por abrazarnos, por esas caricias, Padre. Precioso Señor, cuán bueno y cuán grande, cuán hermoso es usted. De gloria, Padre, digno de honra, bendito Dios. Santo, santo, santo es usted. Santo es usted, poderoso Jesús, aleluya. Muchas gracias, Padre, muchas gracias, bendito Dios. Gracias, precioso Jesús. Gracias, Padre. Por quitar esa venda, Padre, que nos cegaba, Padre precioso, cuando no lo conocíamos, Padre. Cuando no sabíamos que usted existía, que usted siempre nos ha amado, que somos creación suya, Padre. Muchas gracias, Padre. Gracias, precioso Señor. Gracias, precioso Jesús. Gracias, papito hermoso.

Enséñenos, Padre, a valorar todo lo que usted ha hecho en nuestras vidas, Padre. Por todo lo que hace y por todo lo que seguirá haciendo, poderoso Jesús. Precioso Rey. Muchas gracias, Padre. Gracias, precioso Salvador. Dios grande, Dios de amor y Dios de misericordia, bendito Rey. Gracias, Padre Santo. Muchas gracias, precioso Jesús. Gracias, precioso Dios. Lo adoramos, Padre. Lo exaltamos, precioso Jesús. La gloria y la honra, Señor amado, es para usted, Padre Santo. Precioso Espíritu Santo, precioso Espíritu de Dios. Usted es tan bueno, Padre. ¿Cómo no amarlo, precioso Señor? ¿Cómo no agradecerle, Padre? ¿Cómo no agradecerle, bendito Dios? La gloria y la honra, precioso Señor, es para usted. Alabanzas a su nombre, Padre eterno. Alabanzas a su nombre, precioso Jesús. Muchas gracias, Padre eterno. Gracias por todo. Gracias por todo, precioso Señor. Santo es usted, papito precioso. Qué tan hermoso, Padre. Poder servirle, Padre. Gracias por amarnos tanto. Muchas gracias, precioso Señor. Gracias porque sabemos que usted está a nuestro lado, Padre. Que es usted quien camina con nosotros. El que nos guía, precioso Jesús. El que nos guarda, bendito Dios. Lo adoramos, precioso Jesús, lo exaltamos, bendito Dios, aleluya. Santo, santo, santo es usted. Muchas gracias, Padre, muchas gracias, bendito Dios, aleluya.
La gloria y la honra, poderoso Jesús, es para usted. Alabanzas a su nombre, Padre eterno. Alabanzas a su nombre, Padre. Padre eterno. Precioso Jesús.

Las palabras no alcanzan, Padre, para agradecer por todo, bendito Dios, por todo lo que usted ha hecho, Padre. Porque nunca nos ha dejado solos, Padre. Si aún estamos, Padre Santo, no es porque nosotros seamos fuertes, no es porque nosotros podamos, Padre, sino porque es su misericordia, su amor, bendito Dios, quien nos sostiene. Muchas gracias, precioso Salvador. Muchas gracias, bendito Dios, aleluya. Lo adoramos, Padre Santo, lo exaltamos. Lo exaltamos, precioso Jesús. Gracias, precioso Jesús. Muchas gracias, Padre precioso. Muchas gracias, bendito Dios. Aleluya. Muchas gracias, precioso Señor. La gloria y la honra, precioso Señor, es para usted, papito precioso. Santo, santo, santo es usted, poderoso Jesús. Digno de gloria, Padre, digno de honra. Digno de alabanza, precioso Jesús. Muchas gracias, Padre. Muchas gracias, precioso Señor.

usted es bueno, papito precioso. Padre Santo, la gloria y la honra, Padre, es para usted. Alabanzas a su nombre, Padre. Alabanzas a su nombre, precioso Jesús. Muchas gracias, Padre, muchas gracias, bendito Dios. Muchas gracias, precioso Jesús. Alabanzas a su nombre, Padre. Alabanzas a su nombre, precioso Salvador, Padre Santo.

Precioso Señor, aleluya. Santo es usted, precioso Dios, aleluya. Santo es usted, bendito Dios. Queremos estar con usted, precioso Padre. Cuando suene la trompeta, bendito Dios, poder irnos con usted. Precioso Jesús, poder estar delante de su presencia, Padre, con esa ropa blanca, precioso Señor. Entre esa multitud, bendito Dios, vestidos de ropa blanca, Padre. Qué hermoso, Padre eterno. Enséñenos a serle fieles, Padre, aquí en esta tierra, bendito Dios. Usted nos dice en su palabra, Padre, sé fiel hasta la muerte, y yo te daré la corona de la vida. Precioso Señor, enséñenos a serle fieles, Padre. Amarlo, Padre, sobre todas las cosas, bendito Dios. A caminar correctamente, Padre eterno. A hacer su voluntad y no la nuestra, bendito Dios. Padre precioso. La gloria y la honra, Padre, es para usted solamente, Padre. Santo es usted, Padre. Santo es usted, precioso Jesús, aleluya. Gloria a su nombre, Padre, gloria a su nombre, bendito Dios. Precioso Salvador. Muchas gracias, Padre. Muchas gracias, bendito Dios, aleluya. Santo es usted, Padre, santo es usted, precioso Jesús. Santo es usted, Padre eterno. Gloria a su nombre, Padre. Gloria a su nombre, bendito Dios, aleluya. Precioso Señor. Santo, santo, santo es usted. Santo es usted, precioso Jesús. Sea Padre por siempre y para siempre. Muchas gracias, Padre.
Muchas gracias, bendito Dios, aleluya. Muchas gracias, precioso Jesús. Santo es usted, Padre. Santo es usted, precioso Señor. Precioso Salvador, aleluya. No hay nadie como usted, Padre. No lo hay, precioso Jesús. No lo hay, bendito Dios. Alabanzas a su nombre, precioso Jesús.

0: Muchas gracias, precioso Padre. Gracias, precioso Jesús, por todo. Lo adoramos, Padre. Lo exaltamos, precioso Salvador. Precioso Jesucristo, Rey de Reyes y Señor de Señores, es usted, Padre. Precioso Jesús, gracias, Padre. Muchas gracias, precioso Padre. Muchas gracias, bendito Dios. Aleluya. Muchas gracias, precioso Espíritu Santo, precioso Espíritu de Dios. La gloria y la honra es suya, Padre. Por siempre y para siempre, precioso Jesús, gracias, precioso Dios, muchas gracias, Padre. Muchas gracias, Hijo, muchas gracias, Espíritu Santo, gracias, amado Señor. Amén. Damos gracias a nuestro Dios por este momento que nos ha permitido poder estar aquí. También damos gracias a cada uno de ustedes que nos han acompañado. Y si así el Señor lo permite, estaremos para la próxima semana. Que Dios les bendiga.
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libro de Números, capítulo 9, versículos 16 al 23. Así era continuamente. La nube lo cubría de día y de noche la apariencia de fuego. Cuando se alzaba la nube del tabernáculo, los hijos de Israel partían, y en el lugar donde la nube paraba, allí acampaban los hijos de Israel. Al mandato de Jehová, los hijos de Israel partían, y al mandato de Jehová acampaban, todos los días que la nube estaba sobre el tabernáculo. Permanecían acampados. Cuando la nube se detenía sobre el tabernáculo muchos días, entonces los hijos de Israel guardaban la ordenanza de Jehová y no partían. Y cuando la nube estaba sobre el tabernáculo pocos días, al mandato de Jehová acampaban y al mandato de Jehová partían. Y cuando la nube se detenía desde la tarde hasta la mañana, o cuando a la mañana la nube se levantaba, ellos partían. O si había estado un día y a la noche la nube se levantaba, entonces partían. O si dos días, o un mes, o un año, mientras la nube se detenía sobre el tabernáculo, permaneciendo sobre él, los hijos de Israel seguían acampados y no se movían. Mas cuando ella se alzaba, ellos partían. Al mandato de Jehová acampaban, y al mandato de Jehová partían, guardando la ordenanza de Jehová, como Jehová lo había dicho por medio de Moisés.

Predicador, ¿estás consciente de lo que la Biblia dice? No todo el que me dice Señor, Señor, entrará en el reino de los cielos, sino el que hace la voluntad de mi Padre que está en los cielos. ¿Por qué? Recuerda, muchos me dirán aquel día, Señor, Señor, no profetizamos en tu nombre, y en tu nombre echamos fuera demonios, y en tu nombre hicimos muchos milagros. Y entonces les declararé, nunca os conocí, apartaos de mis hacedores de maldad. Hoy quiero preguntarte, ¿estás viviendo lo que predicas?

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1: Libro de Números, capítulo 9, versículos 16 al 23. Así era continuamente. La nube lo cubría de día y de noche la apariencia de fuego. Cuando se alzaba la nube del tabernáculo, los hijos de Israel partían, y en el lugar donde la nube paraba, allí acampaban los hijos de Israel. Al mandato de Jehová, los hijos de Israel partían, y al mandato de Jehová acampaban, todos los días que la nube estaba sobre el tabernáculo. Permanecían acampados. Cuando la nube se detenía sobre el tabernáculo muchos días, entonces los hijos de Israel guardaban la ordenanza de Jehová y no partían. Y cuando la nube estaba sobre el tabernáculo pocos días, al mandato de Jehová acampaban y al mandato de Jehová partían. Y cuando la nube se detenía desde la tarde hasta la mañana, o cuando a la mañana la nube se levantaba, ellos partían. O si había estado un día y a la noche la nube se levantaba, entonces partían. O si dos días, o un mes, o un año, mientras la nube se detenía sobre el tabernáculo, permaneciendo sobre él, los hijos de Israel seguían acampados y no se movían. Mas cuando ella se alzaba, ellos partían. Al mandato de Jehová acampaban, y al mandato de Jehová partían, guardando la ordenanza de Jehová, como Jehová lo había dicho por medio de Moisés.

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Queridos amigos que están escuchando, Jesús dijo: la paz os dejo, mi paz os doy. Yo no os la doy como el mundo la da. No se turbe vuestro corazón, ni tenga miedo. Juan 14, 20.

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1: Dios le bendiga, hermanos y amigos que están en sintonía de Radio La Gloria es de Dios. Buenos días, buenas tardes o buenas noches, dependiendo del lugar donde usted nos está escuchando en esta hermosa hora. Les saluda su hermana y amiga Ángela Medina desde la ciudad de Brooklyn, Nueva York. Aquí en la ciudad de Brooklyn, Nueva York son las 8 de la mañana y vamos a dar comienzo a nuestra primera emisión de las noticias con la fecha de hoy, octubre 2. Le invitamos que siga en sintonía y comenzamos en breve.

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1: Y así hemos comenzado nuestras noticias de la primera emisión con nuestras noticias de nuestros países. Confirman la muerte a machetazos de un subdirector de una escuela en México. La subdirectora de la escuela secundaria de Torreón murió este jueves tras ser atacada por una arma blanca dentro del plantel. El ataque ocurrió en la secundaria 13 del Ejido de la Unión y dejó además 3 personas heridas, entre ellas 2 estudiantes, uno de ellos se encuentra grave. 2 hermanos de 18 años, exalumnos de la institución, fueron detenidos como presuntos responsables. Las autoridades investigan el móvil y las circunstancias exactas del ataque. Y en otra noticia, reportan incendio en las inmediaciones de la Clínica General del Norte de Barranquilla. Un incidente se registró durante la noche de este jueves 1 de octubre en las inmediaciones de la Clínica General del Norte, sede Prado, en el norte de Barranquilla. Los primeros reportes señalan que las llamas se habrían originado en un edificio antiguo del centro médico, aunque todavía no se confirma si el fuego alcanzó las inmediaciones de la clínica. Bomberos acudieron al lugar para controlar la emergencia y hasta el momento del reporte, las autoridades no habrían informado sobre posibles heridos ni sobre la magnitud de los daños materiales. Y como última noticia, Operación Perla deja a 148 capturados por secuestro y extorsión en Barranquilla y otras 5 ciudades. La Operación Perla, desarrollada por la Jaula de la Policía de la Fiscalía, dejó a 148 personas capturadas en 6 ciudades y 12 departamentos de Colombia, en una ofensiva contra estructuras señaladas de participar en extorsiones y secuestros. De los detenidos, 75 están relacionados con casos de extorsión, 32 con casos de secuestro y 41 con otros casos nexos. Durante la operación también fueron incautadas 24 armas de fuego, 12 granadas y 44 armas cortopunzante, municiones, celulares, motocicletas, dinero y otros elementos. Y hasta aquí con esta noticia de nuestros países. Pausa y volvemos con más noticias.

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1: Y estamos de vuelta en Sobre Pausas y continuamos con nuestras noticias internacionales. En esa noticia internacionales, manifestantes atacan y queman autobuses en masivas protestas estudiantiles en Francia. La ciudad de Marsella registró una jornada de disturbios durante protestas estudiantiles. Un grupo de manifestantes rodeó un camión de bomberos, obligó a sus ocupantes a abandonar el vehículo y posteriormente lo incendiaron. Un bombero resultó herido. También fueron atacados y quemados varios autobuses de transporte público. Y hasta el mediodía se habría estabilizado 45 incidentes, principalmente incendios cerca de las escuelas, y 40 personas habrían sido detenidas. En otra noticia, en Nepal, avalancha deja a 15 muertos en el monte Hinlong. Los equipos de rescate encontraron a 8 cuerpos en un campamento base en el monte Hinlong, en Nepal, elevando a 15 el número de fallecidos por una avalancha ocurrida durante condiciones meteorológicas adversas. Una persona continúa desaparecida. Los rescatistas tuvieron que excavar entre la nieve para localizar a las víctimas, pero los labores fueron suspendidos temporalmente debido a los riesgos de la montaña. Los fallecidos y los desaparecidos eran ciudadanos nepales que se preparaban para la temporada de escala de otoño. Como última noticia, un colapso de un árbol se desplomó en segundos y hiere a varias personas. Un enorme árbol bambuyán de 40 metros se desplomó la mañana de este lunes sobre una vendedora de verduras y varios compradores en una calle de la ciudad de Bogor, en la provincia indonesia Java Occidental. Según las autoridades, el árbol cayó porque ya estaba muy viejo. El derrumbe bloqueó la vía y dañó cables eléctricos y 2 motocicletas y dejó a 4 personas heridas, aunque no de gravedad. El momento quedó grabado en la cámara de seguridad y se viralizó en las redes sociales. Y hasta aquí con estas noticias internacionales. Pausa y volvemos con más noticias.

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1: Y para ir concluyendo nuestras noticias de la primera emisión, en nuestras noticias nacionales y locales, arrestan a un empleado del Departamento de Energía de Estados Unidos, acusado de ayudar a los UTs. Un empleado del Departamento de Energía de Estados Unidos, Hassan Hamad, de 51 años, fue arrestado este jueves en Richland, Washington, acusado de presentar apoyo a los UTs, informó el Ministerio de Justicia estadounidense. El fiscal general de seguridad declaró que, según la investigación, Ashwin viajó a Yemen y utilizó sus conocidos, especializados en un intento de ayudar a los UTs. Se presume que el hombre intentó ayudar al grupo para mejorar sus capacidades de comunicación y adquirir también material de fabricación de explosivos y drones, capaces de transportarlos. En caso de ser declarado culpable, Ashwin se enfrenta a una pena máxima de 20 años en prisión. Y en otra noticia no menos importante, agentes migratorios detienen en Doral a empresaria venezolana con visa desde 2016. La empresaria venezolana Alisa Labrador, fundadora de la cadena de centros estéticos de Alistec, fue detenida por autoridades migratorias en Doral, Florida, cuando dejaba a su hija de 16 años en casa de una amiga. Según personas cercanas citadas por medios locales, Alicia llegó a Estados Unidos con una visa en el 2016 y mantiene una solicitud de asilo pendiente. Posteriormente fue trasladada a un centro de detención migratoria en Texas. Las autoridades no han informado públicamente las razones específicas de la detención ni detalles sobre su proceso migratorio. Su empresa informó que sus operaciones continuarán funcionando. Y como última noticia, repartidor venezolano baleado por ICE se somete a cirugía para extraerle la bala. Wilber Rafael García Pérez, de 28 años, un repartidor venezolano de DoorDash, fue sometido a una cirugía en Texas para retirar la bala que permanecía alojada en su espalda después de que un agente federal de inmigración le disparara el 20 de septiembre en Austin. La bala fue retirada con éxito y García Pérez se encuentra recuperándose bajo custodia de los alguaciles federales. El incidente ocurrió cuando agentes de inmigración intentaban detenerlo durante una parada de tráfico. Las autoridades sostienen de que Wilber golpeó a un agente con el espejo lateral de su vehículo mientras intentaba escapar y que posteriormente trató de golpear a otro agente con un automóvil, quien le disparó. Gilbert, por su parte, ha dado una versión diferente y afirmó que su vehículo policial lo golpeó antes de que le dispararan. El agente que efectuó el disparo no llevaba una cámara corporal, mientras que otro agente sí tenía una cámara. García Pérez permanece detenido y enfrenta cargos por agredir a un agente federal, delito el que podría recibir hasta 20 años de prisión si es declarado culpable. El caso ha provocado protestas en Austin y continúa bajo investigación. Y hasta aquí con estas noticias nacionales y locales. Y hemos llegado al final de la primera emisión de las noticias. Les ha informado su hermana y amiga, Ángela Medina. Si Dios lo permite, estaremos aquí a las 11 con la segunda emisión de las noticias. No sin antes escuchar Palabra de Dios en voz de nuestra hermana María Chavarría a las 10. En su programa Yo Soy el Camino, la Verdad y la Vida. Dios le bendiga y tengan una hermosa mañana.
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mi pastor y nada me faltará. En lugares de delicados pasos me hará descansar. Junto a agua de reposo me pastoreará, confortará mi alma, me guiará por sendas de justicia por amor de su nombre. Aunque ande en valle de sombra de muerte, no temeré mal alguno, porque tú estarás conmigo. Tu vara y tu callado me infundirán aliento. Aderezan mesa delante de mí, en presencia de mis angustiadores.

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1: Libro de Números, capítulo 9, versículos 16 al 23. Así era continuamente. La nube lo cubría de día y de noche la apariencia de fuego. Cuando se alzaba la nube del tabernáculo, los hijos de Israel partían, y en el lugar donde la nube paraba, allí acampaban los hijos de Israel. Al mandato de Jehová, los hijos de Israel partían, y al mandato de Jehová acampaban, todos los días que la nube estaba sobre el tabernáculo. Permanecían acampados. Cuando la nube se detenía sobre el tabernáculo muchos días, entonces los hijos de Israel guardaban la ordenanza de Jehová y no partían. Y cuando la nube estaba sobre el tabernáculo pocos días, al mandato de Jehová acampaban y al mandato de Jehová partían. Y cuando la nube se detenía desde la tarde hasta la mañana, o cuando a la mañana la nube se levantaba, ellos partían. O si había estado un día y a la noche la nube se levantaba, entonces partían. O si dos días, o un mes, o un año, mientras la nube se detenía sobre el tabernáculo, permaneciendo sobre él, los hijos de Israel seguían acampados y no se movían. Mas cuando ella se alzaba, ellos partían. Al mandato de Jehová acampaban, y al mandato de Jehová partían, guardando la ordenanza de Jehová, como Jehová lo había dicho por medio de Moisés.

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hermanos y amigos, el Señor nos dice: yo soy el Alfa y el Omega, principio y fin. Dice el Señor, el que es y que era y que ha de venir, el Todopoderoso. Apocalipsis 1:8.

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1: Libro de Números, capítulo 9, versículos 16 al 23. Así era continuamente. La nube lo cubría de día y de noche la apariencia de fuego. Cuando se alzaba la nube del tabernáculo, los hijos de Israel partían, y en el lugar donde la nube paraba, allí acampaban los hijos de Israel. Al mandato de Jehová, los hijos de Israel partían, y al mandato de Jehová acampaban, todos los días que la nube estaba sobre el tabernáculo. Permanecían acampados. Cuando la nube se detenía sobre el tabernáculo muchos días, entonces los hijos de Israel guardaban la ordenanza de Jehová y no partían. Y cuando la nube estaba sobre el tabernáculo pocos días, al mandato de Jehová acampaban y al mandato de Jehová partían. Y cuando la nube se detenía desde la tarde hasta la mañana, o cuando a la mañana la nube se levantaba, ellos partían. O si había estado un día y a la noche la nube se levantaba, entonces partían. O si dos días, o un mes, o un año, mientras la nube se detenía sobre el tabernáculo, permaneciendo sobre él, los hijos de Israel seguían acampados y no se movían. Mas cuando ella se alzaba, ellos partían. Al mandato de Jehová acampaban, y al mandato de Jehová partían, guardando la ordenanza de Jehová, como Jehová lo había dicho por medio de Moisés.

separará del amor de Cristo? ¿Tribulación o angustia o persecución o hambre o desnudez o peligro o espada? Por lo cual estoy seguro de que ni la muerte, ni la vida, ni ángeles, ni principados, ni potestades, ni lo presente, ni lo porvenir, ni lo alto, ni lo profundo, ni ninguna otra cosa creada nos puede

Gloria a Dios, aleluya. Tenga buenos días, buenas tardes, buenas noches, dependiendo del lugar donde usted se encuentre en este día. Gloria al Señor, le saluda a su hermana y amiga María Chavarría del programa Yo Soy el Camino, la Verdad y la Vida. Gloria a Dios. 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Gloria al Señor. Una vez más le decimos, ¿verdad? Gracias por estar en sintonía de la radio. Gloria al Señor. Que Dios siempre derrame bendiciones sobre sus vidas y que el Señor sea siempre el principio, gloria al Señor, de cada día en nuestras vidas. Gloria a Dios, que Él sea abriendo puertas por donde nosotros vamos pasando. Gloria al Señor, pero así, sin más preámbulos, vamos a ir a la oración, ¿verdad? Vamos a orar para que el Señor sea quien nos bendiga, quien nos dirija, quien nos hable, quien nos enseñe cada mañana, cada día, a seguir adelante.

0: adelante con el temor a Él. Gloria al Señor. Gracias, Señor Jesús. Te damos gracias, poderoso Dios, y nos presentamos en esta mañana a la audiencia y yo, Señor amado, para decirte, Dios, que sin ti nada somos, Señor. Que te reconocemos como nuestro Dios, como nuestro hacedor de maravillas. Te reconocemos, Señor, como nuestro Padre Celestial, mi Dios amado, y al igual nosotros, Señor, queremos agradarte en espíritu y en verdad, Señor amado, solamente como tú lo mereces, como toda honra y gloria es para ti, Señor amado. Los pueblos te adoran, Señor amado eterno, las naciones se inclinan delante de ti, oh Dios, porque tú eres el único Dios verdadero, grande, invencible y real, Señor amado. Gracias, Señor, te venimos dando gracias por un nuevo amanecer, por un nuevo milagro que tú haces en nuestras vidas, mi Dios eterno. En el nombre poderoso de Jesús, alabamos tu nombre porque hemos encontrado en ti, Señor, la paz, la serenidad, la tranquilidad, el amor, el gozo y la salvación de nuestras vidas, Señor. Tú eres el que has transformado nuestros corazones. También pedimos por aquellos, Dios, que no están en tu redil, que los alcances con tus lazos de amor, Señor amado, que los abraces, que los acobijes, que puedan sentir tu presencia, tus caricias, ahí donde están, Señor amado eterno, que están, Padre Santo, necesitados de una transformación espiritual interna en sus corazones, Dios amado. Mira la necesidad de aquellos, Señor, que a esta hora están clamando, Señor, por una necesidad, mi Dios eterno. Ahora en el nombre de Jesús te pedimos, Dios, que sea usted, maestro, solventando, Señor amado eterno, que seas tú el proveedor, que seas tú el sanador, que seas tú el libertador siempre en su vida, Señor. Aquel que está afligido pueda tener, Padre Santo, en este momento gozo en su alma, pueda recibirlo de parte tuya, mi Dios amado eterno. Aquel que está afligido, aquel que está atormentado, pueda, Padre Santo, alcanzar paz conforme a tu voluntad, mi Dios eterno, en el nombre poderoso de Jesús. Te damos gracias, Señor, por la palabra que cada mañana nos alimenta, Señor, por la oración que cada mañana, Señor, y en cada momento podemos hablar contigo, mi Dios amado. Muchas, muchas gracias, Señor amado eterno. Dios todopoderoso, mira aquellas personas que están en los hospitales, Señor amado, también te pedimos por ellos, Señor, que los alcances con tus lazos de amor, Padre, que llegue alguien hablando tu palabra, que estas ondas radiales puedan llegar hasta ahí donde esté la necesidad. En el nombre poderoso de Jesús, enviamos esa palabra de libertad, esa palabra de poder, esa palabra, Señor amado, que nos conduce a la vida eterna, mi Dios eterno, en el nombre de Jesús, que cumplamos así tu orden, Señor amado, en nuestra vida, enviando esa palabra, Señor, Padre Santo, Celestial, esa palabra que restaura, esa palabra que alimenta, esa palabra que vivifica cada día, mi Dios eterno, aleluya. Ayúdanos siempre, Señor, estar dispuesto a aceptar todo lo que venga de ti, sea bueno o malo, Señor amado, aún en los procesos, Señor, tu fuerza está en nosotros, Señor, tu valentía está en nosotros, Señor, porque nada somos sin ti, mi Dios eterno. Muchas gracias, Señor. Susténtanos cada día. Anúncianos, Padre Celestial, aleluya, que cada día podemos seguir adelante, que cada día podemos, Señor amado, acercarnos a ti con confianza, Señor amado eterno. En el nombre poderoso de Jesús, te damos a ti toda honra y toda gloria, bendito de Israel. Muchas gracias. Muchas, muchas gracias, Señor amado. Gloria, gloria al que vive y reina por los siglos de los siglos. Poderoso eres, Dios. Poderoso eres, mi Dios eterno. En el nombre de Jesús. Amén. Gloria al Señor, aleluya. Que sea el Señor siempre quedándose a nuestro lado. Gloria al Señor, que sea Él bendiciendo nuestras vidas en cada momento, en cada instante. Gloria al Señor, ¿verdad? Que siempre estemos, gloria a Dios, disfrutando de su palabra, que siempre estemos ahí, gloria al Señor, necesitados de su amor, de su gracia y de su perdón, gloria a Dios, que cada día en este momento podamos nosotros estar preparados, gloria al Señor, para salir adelante con el Señor, para estar preparados para esperar ese hermoso momento en que todos nos, en verdad, estamos ahí esperando ese momento glorioso en que pase. Gloria al Señor. Y así vamos a leer la palabra del Señor en Hechos capítulo 5, versículo 17 al 20. Gloria al Señor. A Él sea toda la honra y a Él sea toda la gloria. Aleluya. Leemos la palabra del Señor en Hechos capítulo 5, versículo 17 al 20. La leemos honrando al Padre, al Hijo y al Espíritu Santo. Amén. Entonces, levantándose el sumo sacerdote y todos los que estaban con él, esto es, la secta de los saduceos, se llenaron de celos y echaron mano a los apóstoles y los pusieron en la cárcel pública. Mas un ángel del Señor, abriendo de noche las puertas de la cárcel y sacándolos, dijo: id y puestos en pie en el templo, anunciad al pueblo todas las palabras de esta vida. Gloria al Señor, aleluya, amén. Bendito sea nuestro Señor Todopoderoso, aleluya. Como sabemos, ¿verdad?, que Pedro era uno de los apóstoles de Jesús. Gloria a Dios. Y como tema en este día, el tema es: anunciad a todos la palabra de vida. Gloria al Señor. ¿Verdad? La palabra de Dios es la palabra de vida, es la palabra que nos sustenta, es la palabra que nos llena, es la palabra que nos redarguye, es la palabra que nos da vida eterna, que nos da esperanza. Gloria al Señor. Sin la palabra de Dios, hermanos, nosotros caminamos sin rumbo, caminamos sin dirección. Es necesaria la palabra de Dios en nuestra vida. Es necesario que cada día tomemos la Biblia para que nosotros podamos, gloria al Señor, deleitarnos de su palabra. Gloria al Señor, ¿verdad? A los apóstoles se les dio esta orden, pero ahora no están los apóstoles. Ahora esta palabra ha sido transmitida a nosotros como hijos de Dios, a nosotros los cristianos, gloria a Dios, para predicar, para anunciar la palabra del Señor en cualquier situación, en cualquier momento. Gloria a Dios, podemos predicar la palabra del Señor. No necesariamente necesitamos un altar para poder predicar la palabra del Señor. Aún con nuestros gestos, aún con nuestras actitudes, aún con nuestra manera de hablar, de platicar, hasta nuestra manera de vestirnos, eso hace de que la palabra de Dios sea anunciada. Porque muchas personas se fijan en nuestras actitudes, gloria al Señor, y de una vez que se fijan en nuestras actitudes, se dan cuenta lo que nosotros queremos dar a conocer con nuestras actitudes, lo que nosotros somos en realidad delante del Señor y delante de las personas. Gloria al Señor. Nuestras actitudes hablan mucho de nosotros. No es necesario que nosotros hablemos y digamos quiénes somos nosotros, sino que nuestras actitudes, nuestro ser, gloria a Dios, es el que anuncia esa palabra de vida del Señor. Porque esa palabra un día nosotros llegó, nosotros la recibimos, la escuchamos, gloria a Dios. Y ahora esa palabra nos ha transformado, esa palabra nos ha consolado, esa palabra del Señor nos ha hecho nuevo. Y ahora puede la persona ver en nosotros lo nuevo que Dios ha hecho en nuestras vidas. Y ese es el anhelo de nosotros también, seguir anunciando, seguir predicando la palabra, seguir dándolo a conocer. Gloria a Dios, la palabra del Señor dice ahí en Tesalonicense, en primera de Tesalonicense, que Pablo le dice a los tesalonicenses: ya no es necesario que nosotros hablemos de la palabra, porque ustedes lo dan a conocer con sus hechos y con su manera de vivir. Porque ustedes se han venido, se han salido de los dioses paganos, de dioses muertos, para venir a un Dios verdadero, a un Dios que vive, a un Dios que da vida. Gloria al Señor. ¿Por qué? Porque los tesalonicenses estaban viviendo una vida transformada, una vida en amor, una vida transparente, porque a ellos recibieron la palabra de Dios con gozo. Y eso es lo más importante, que cuando alguien vaya y anuncie la palabra en algún lugar, hayan personas, hayan corazones dispuestos a recibir esa palabra con gozo. Pero para eso, como predicadores, nosotros debemos de estar orando, ayunando, leyendo la Biblia y estar en obediencia más que todo. Para que cuando la palabra sea anunciada, haya alguien ahí, gloria a Dios, que el Señor está tocando su corazón. Gloria al Señor, perdón. Gloria a Dios. Porque cuando nosotros hablamos la palabra, ya el Espíritu Santo está tratando con las personas. Como predicadores, a nosotros nos toca anunciar la palabra del Señor. Como, gloria a Dios, como Jesús cuando, ¿verdad?, cuando andaba aquí en la tierra predicando la palabra del Señor. Allí en Mateo capítulo 4, versículo 18. Gloria al Señor. Él encuentra a dos hombres, a dos pescadores, y a esos pescadores, ¿verdad? Gloria al Señor, dice la palabra del Señor, andando Jesús junto al mar de Galilea, vio a dos hermanos, Simón llamado Pedro y Andrés su hermano, que echaban la red en el mar, porque eran pescadores, y les dijo: venid en pos de mí y os haré pescadores de hombres. Gloria a Dios. No necesitamos un altar, no necesitamos un lugar específico para predicar la palabra. La palabra del Señor se predica en toda circunstancia, en toda situación, en todo momento, en el momento más adecuado, en el momento que tú y yo apartamos para poder hablar de la palabra de Dios. Puede ser en una plática entre amigos, puede ser a través de del teléfono, a través de la radio, a través de la televisión, a través de un mensaje, a través de un sticker, gloria a Dios. Cuando el Señor le dice a estos pescadores que les va a enseñar a ser pescadores de hombres, Él está usando, gloria al Señor, la manera adecuada, los métodos que nosotros podemos necesitar para poder dar la palabra del Señor. No hay un lugar específico, sino que el Señor quería que nosotros, gloria a Dios, anunciáramos la palabra en todo momento, en cualquier lugar, en cualquier circunstancia, gloria a Dios, en cualquier lugar donde se presente el momento de hablarlo. Gloria al Señor. Y cuando Jesús, ¿verdad?, ya se va a ir para el cielo, ya en el último día, cuando Él se está despidiendo también de los discípulos, gloria al Señor. En Mateo capítulo 28, versículo 19, la palabra del Señor nos dice, ¿verdad?, que ese fue la orden. Esa fue la orden que se le dio a los discípulos, a los que estaban ahí presentes, cuando Jesús iba a ser llevado al cielo, gloria al Señor. Y les dijo: por tanto, id y haced discípulos a todas las naciones, bautizándolos en el nombre del Padre, del Hijo y del Espíritu Santo, gloria a Dios, enseñándoles que guarden todas las cosas que os he mandado, y aquí yo estoy con vosotros todos los días hasta el fin del mundo, gloria al Señor. Esta fue una orden, este fue un mandato que Jesús le dio a los discípulos: vayan, hagan discípulos de todas las naciones, bautícelos en el nombre del Padre, del Hijo y del Espíritu Santo, y enséñenles a que guarden todas las cosas que os he mandado. Gloria al Señor, aleluya. Jesús le da una orden y le da una promesa al mismo tiempo. Le da una orden, le da un compromiso. Anuncien la palabra del Señor. Anuncien y enseñen que guarden todas las cosas que os he mandado. Todos los mandamientos, gloria al Señor. Y da una promesa: y he aquí, yo estoy con vosotros todos los días hasta el fin del mundo. Amén. Gloria a Dios. Dice la palabra del Señor que no estamos solos al anunciar la palabra. Lo estamos haciendo porque hemos sido enviados a predicar la palabra, a anunciar las buenas nuevas de salvación, a anunciar la palabra de vida, a anunciar aquella palabra que transforma, que al ser humano nos hace falta siempre, gloria a Dios. Hemos sido enviados a predicar la palabra. No callemos aunque veamos, gloria a Dios, los procesos, aunque veamos la contraria, no debemos de callar. Aunque estemos enfermos, aunque estemos en un hospital, es necesario que siempre estemos compartiendo las maravillas que Dios hace en nuestras vidas. Tal vez usted dirá: yo no puedo porque todavía estoy aprendiendo la palabra, pero puede testificar lo grande y lo maravilloso que Dios ha hecho en su vida, de dónde Dios lo ha sacado. ¿Cuántas veces ha sido sanada por el doctor de doctores, que es Jesucristo? ¿Cuántas veces ha sido consolado? Gloria al Señor. Esa es la manera de predicar. es de decir y dar a conocer a la gente las maravillas que Dios hace en nuestras vidas, los milagros que Dios hace en nuestras vidas. Gloria al Señor. En Marcos capítulo 16 también, gloria a Dios, da otra palabra. Marcos 16:15-20, gloria a Dios. Como predicadores del Señor debemos de anunciar su palabra, debemos de llevar a cabo, gloria a Dios, esta orden que Dios nos ha dado. Dice la palabra del Señor en el 18, en el 15 del 16, Marcos 16 del 15 al 20, gloria a Dios. Y dice la palabra, y les dijo: id por todo el mundo y predicad el evangelio a toda criatura. El que creyere y fuere bautizado será salvo, mas el que no creyere será condenado. Y estas señales seguirán a los que creen en mi nombre: echarán fuera demonios, hablarán nuevas lenguas, tomarán en las manos serpientes, y si bebieren cosa mortífera no les hará daño. Sobre los enfermos pondrán sus manos y sanarán. Gloria a Dios. El Señor, cuando te manda a predicar la palabra, nunca te manda con las manos vacías. El Señor siempre pone, gloria a Dios, su palabra en nosotros. En Mateo 28 estábamos viendo que el Señor dio una promesa y le dijo: yo estaré con vosotros todos los días hasta el fin del mundo. Los envió con una promesa a enseñar. En Marcos 16:15 vemos que el Señor da una característica del predicador, del que anuncia las buenas nuevas de salvación. Aleluya. Y dice: estas señales seguirán a los que creen en mi nombre, echarán fuera demonios, hablarán nuevas lenguas, tomarán en las manos serpientes, y si bebieren cosa mortífera no les hará daño. Sobre los enfermos pondrán sus manos y sanarán. Gloria al Señor. Cuando estamos leyendo la palabra del Señor en Hechos capítulo 5 versículo 17, gloria a Dios, y dice el 17: entonces levantándose el sumo sacerdote y todos los que estaban con él, en esto es la secta de los saduceos, se llenaron de celos. Porque nosotros como cristianos y como hijos de Dios, predicadores enviados a anunciar la palabra de vida, gloria a Dios, Dios no nos ha mandado con las manos vacías. Y el enemigo agarra celo contra nosotros, porque cuando nosotros anunciamos la palabra de Dios, cuando nosotros declaramos vida y le arrebatamos una alma al enemigo, le arrebatamos una alma, gloria al Señor, que iba por el camino perdido, y lo volvemos en el nombre de Jesús por un camino de salvación. Aleluya. Gloria al Señor. Y esto era justamente lo que estaba pasando en esto que estábamos leyendo de Hechos 5. Pedro era uno de los apóstoles que andaba con Jesús. Era uno de los que Jesús al principio había llamado para ser pescadores de hombres. Gloria a Dios. Cuando vemos en Hechos la historia de Pedro, Pedro cuando recibe el poder del Espíritu Santo en su vida, Pedro se llena de valor, Pedro se llena de fuerza y de valentía, y ya no es aquel hombre que decía una cosa y decía otra, y hacía otra, sino que Pedro hoy se pone en pie y firme, gloria a Dios, porque el Espíritu Santo llena su vida. Porque el Espíritu Santo ahora mora en su vida, gloria al Señor. Dice la palabra del Señor ahí en Hechos capítulo 2, versículo 22, gloria a Dios, que el apóstol Pedro se levanta y se pone en pie cuando oye a estos hombres, gloria al Señor, que están hablando acerca del derramamiento del Espíritu Santo y del hablar en lenguas. Y estos hombres que estaban ahí en la fiesta de Pentecostés, gloria a Dios, estaban murmurando, estaban burlándose, diciendo que los que estaban ahí hablando en lengua era que estaban ebrios. Ahí Pedro, gloria a Dios, es el primer discurso que da en público. Y se pone de pie Pedro y les dice la verdad, les explica lo que está pasando, gloria a Dios. En Hechos capítulo 2, versículo 22, dice la palabra del Señor: varones israelitas, oíd estas palabras. Jesús Nazareno, varón aprobado por Dios entre vosotros con las maravillas, prodigios y señales que Dios hizo entre vosotros por medio de él, como vosotros mismos sabéis. A este, entregado por el determinado consejo y anticipado conocimiento de Dios, pretendiste y mataste por manos de inicuos, crucificándole. Pedro se pone en pie, gloria a Dios, y hace una declaración. Les predica la palabra del Señor y les recalca que ellos han recibido el bautismo del Espíritu Santo y el hablar en lengua, porque había sido prometido por Jesús. Cuando él iba para arriba, les digo, no se vayan de este lugar hasta que hayan recibido el poder del Espíritu Santo. Y después iban a ir a predicar y anunciar las buenas nuevas de salvación, aleluya. Desde que nosotros recibimos a Cristo, recibimos el sello del Espíritu Santo. Y estamos sellados para hablar y anunciar las buenas nuevas de salvación. Estamos para testificar las grandezas que Dios ha hecho en nuestras vidas. Estamos para anunciarle a todos lo maravilloso que es Dios y que ha hecho grandes milagros. Y dice la palabra del Señor que cuando estos hombres escucharon lo que Pedro les estaba relatando, dice que compungieron su corazón, se arrepintieron. Y en el primer discurso Pedro se ganó 3,000 personas, gloria al Señor. Se ganó 3,000 personas. Primer discurso, Pedro solamente estaba explicando lo que estaba sucediendo en el día de Pentecostés. Y Pedro les dijo: arrepentíos y bautícese cada uno de vosotros, palabras que Jesús le había dicho cuando lo envió a predicar. Arrepentíos y bautícese cada uno de vosotros en el nombre de Jesucristo para perdón de los pecados, y recibiréis el don del Espíritu Santo, gloria al Señor. Pedro estaba hablando las mismas palabras que Jesús le había dicho cuando los envió a predicar y anunciar las buenas nuevas de salvación. Y dice la palabra del Señor en el 41: así que los que recibieron su palabra fueron bautizados, y se añadieron aquel día como 3,000 personas, gloria al Señor. Muchas veces nosotros que predicamos así por la radio creemos que no hay nadie ahí al otro lado escuchando. Y muchas veces llega el desánimo a nosotros a decir, ya no voy a seguir más. Pero ese es el enemigo hablando a nuestra vida, y nosotros tenemos que aprender a reprenderlo en el nombre de Jesús. Porque Dios tiene propósito con cada palabra. Y el Señor no va a permitir que su palabra regrese vacía. Ahí va a llegar a la vida de aquel necesitado, de aquel que Cristo quiere llevar esa palabra a su vida. Muchos han dejado de anunciar la palabra porque piensan que no vale la pena. Y yo le digo en este día, sí vale la pena, gloria a Dios. Pedro se puso en pie. Habían 3,000 personas ahí, gloria a Dios, que no conocían, que no sabían nada de la realidad de Jesús. Y Pedro lo tuvo que divulgar, Pedro lo tuvo que decir para que aquellos hombres creyeran. El Espíritu Santo estaba tocando sus corazones. Y llegaron 3,000 personas a creer en Jesucristo. Gloria a Dios. Dice la palabra del Señor, leyendo siempre Hechos, gloria al Señor, que estas personas, estas 3,000 personas y todos los apóstoles ya se mantenían una vida unánime, juntos, siempre estaban perseverando unánimes en el día, en el templo, gloria a Dios. Gloria al Señor. Dice la palabra del Señor que esta gente, gloria a Dios, empezaron a vivir una vida en Cristo, a relacionarse con los apóstoles, a conocer más de la vida de Cristo, gloria a Dios. Y se añadía cada día a la iglesia los que habían de ser salvos. Es tal como lo estamos viendo ahora, gloria al Señor. Cada vez que anunciamos la palabra, cada vez que predicamos la palabra, tal vez no vemos esas personas viniendo a nuestras iglesias, pero en algún lugar del mundo ahí está Dios tocando los corazones, ahí está Dios tocando y vivificando las vidas. Gloria al Señor, aleluya. Pero un día de estos, estando todos unánimes a Juan, y Pedro salió, gloria a Dios. Dice la palabra del Señor que salieron al templo de la hermosa y llegando a ese lugar encontraron a un hombre, gloria a Dios, que era cojo y que siempre lo iban a poner ahí porque pedía limosna, gloria al Señor. Y Pedro y Juan acostumbraban a ir a orar al templo, gloria a Dios. Y todo lo que pasaban y entraban en el templo le daban, gloria a Dios, limosnas a este hombre. Pero Pedro y Juan no andaban limosna para darle. Gloria a Dios. Dice la palabra del Señor que cuando él estaba a la puerta, gloria a Dios, del templo que se llama La Hermosa, para que pidiese limosna de los que entraban en el templo. Este, cuando vio a Pedro y a Juan que iban a entrar en el templo, les rogaba que les diesen limosna. Pedro y Juan, fijando los ojos, le dijo, míranos. Entonces él estuvo atento. Aquel hombre esperaba, gloria al Señor. Aquel hombre esperaba de Pedro y de Juan. Esperaba dinero, esperaba lo material. Pero Pedro, gloria a Dios, le dijo, no tengo plata ni oro, pero lo que tengo te doy en el nombre de Jesucristo de Nazaret. Levántate y anda, gloria al Señor. Y tomándole por la mano derecha, le levantó y al momento se le afirmaron los pies y tobillos. Y saltando se puso en pie y anduvo. Y entró con ellos en el templo andando y saltando y alabando a Dios, gloria al Señor. Cuando anunciamos la palabra de Dios, cuando damos a conocer la palabra de Dios a otros, otros son liberados, otros son alcanzados. Y ese tiene que ser el propósito del predicador, alcanzar las almas perdidas. No pasar de lejos, sino llegar como el samaritano, hablarle de la palabra, hablarle de la misericordia de Dios, hablarle del amor de Dios. Dios les dio poder a los apóstoles para que hicieran señales y prodigios. Dios nos ha dado a nosotros también poder para que hablemos la palabra de Dios, para que hagamos señales y prodigios. Gloria a Dios. Para que abramos puertas que están cerradas, para ayudarle al necesitado y consolar al que está triste y afligido. Gloria al Señor. Este hombre lo sentaban todos los días a pedir limosna. Y cuando recibió la sanidad, dice la palabra del Señor, que este hombre era agradecido. Este hombre agradeció a Pedro y a Juan por haberle dado sanidad, por haberlo levantado de aquel lugar. Le dieron lo más preciado, la palabra de Dios. Compartieron lo mejor con él, el poder que Dios, que Jesús mismo había puesto en ellos. Así es que nosotros, hermanos, como predicadores, como anunciadores de la palabra, y no es necesario que usted tenga una etiqueta diciendo que es un predicador, todo que es cristiano, que ha aceptado a Jesucristo, tiene ese derecho de dar a conocer al Señor. Tiene esa orden de parte de Jesús. Ir y predicar el evangelio a toda criatura. Gloria a Dios. Y Pedro, gloria a Dios, en ese momento, cuando este hombre recibió la sanidad, todos los que estaban en el templo se pusieron de pie, todos lo rodearon y se sorprendieron de ver lo que Pedro y Juan podían hacer. Gloria a Dios. Y Pedro ocupó la oportunidad de que estaban todos ahí reunidos y empezó otra vez a predicar la palabra. A decir, gloria a Dios, aleluya, que Dios estaba en ese lugar para rescatarlos.
1: y teniendo asidos a Pedro y a Juan el cojo, que habían sido sanados, todo el pueblo atónito concurrió a ellos al pórtico que se llama de Salomón. Viendo esto, Pedro respondió al pueblo: varones israelitas, ¿por qué os maravilláis de esto? Pedro aprovecha la oportunidad. Pedro iba para el templo de la oración, gloria a Dios. Pero al ver que este había recibido la sanidad de parte de Jesucristo, la gente se aglomeró a Pedro, a rodearlo. Y Pedro aprovechó la oportunidad y empezó a predicar: varones israelitas, ¿por qué os maravilláis de esto? ¿O por qué ponéis los ojos en nosotros como si por nuestro poder o piedad hubiésemos hecho andar a este? El Dios de Abraham, de Isaac y de Jacob, el Dios de nuestros padres, ha glorificado a su Hijo Jesús, a quien vosotros entregasteis y negasteis delante de Pilato. Cuando éste había resuelto ponerle en libertad, gloria al Señor, gloria a Dios, dice: mas vosotros negasteis al santo, al justo, y pedisteis que se os diese un homicida, y matasteis al autor de la vida, a quien Dios ha resucitado de los muertos, de lo cual nosotros somos testigos, gloria a Dios. Pedro, lleno del Espíritu Santo, hablándole a aquella multitud con el poder del Espíritu Santo, con palabras que no eran palabras de hombre, sino palabras de Dios, porque Pedro conocía, era testigo ocular de Jesús, conocía todo lo que había sufrido Jesús, lo que hablaba Jesús. Nosotros no somos testigos oculares, pero somos testigos de la palabra de Dios que está escrita, que ha sido dejada a nosotros para que la estudiemos, para que la hablemos, gloria a Dios. Y al igual que Pedro hablaba con denuedo la palabra del Señor, al igual que él, nosotros también lo podemos hacer. ¿Qué debemos de hacer? Es buscar más al Señor, es conocerlo mediante las Escrituras, es obedecer más que todo, aleluya. Poderoso es Dios, gloria a Dios. Y Pedro sigue hablando de esta palabra, y le dice en el versículo 17, en el 3:17, más ahora, hermanos, sé que por ignorancia lo habéis hecho, como también vuestros gobernantes, pero Dios ha cumplido así lo que había antes anunciado por boca de todos los profetas, que Jesucristo había de padecer. Ahora les da la solución, ya que han hecho todo esto con Jesucristo, ya que les he declarado que no fue ustedes, sino que ya estaba predestinado que así iba a ser. En el 19 les dice: así que arrepentíos y convertíos para que sean borrados vuestros pecados, para que venga de la presencia del Señor tiempo de refrigerio. Y él envía a Jesucristo, que os fue antes anunciado, a quien de cierto es necesario que el cielo reciba hasta los tiempos de la restauración de todas las cosas. Gloria al Señor. Y la palabra del Señor nos sigue diciendo, aleluya, nos sigue diciendo de que en este otro discurso, en este otro discurso, aceptaron 5,000 personas. Porque Dios dice en el versículo 26, a vosotros primeramente Dios, habiendo levantado a su Hijo, lo envió para que os bendijese, a fin de que cada uno se convierta de su maldad. El propósito de anunciar el Evangelio, el propósito de anunciar el Evangelio es para que todos nos salvemos, es para que cada uno se convierta de su maldad, es para que cada uno reconozca en el mal en que estamos, en el estado en que nos encontramos, gloria a Dios. Aún siendo cristianos, somos necesitados, aún siendo predicadores, somos necesitados de la presencia de Dios, gloria al Señor. Cada día, cada mañana es un milagro que Dios hace en nuestra vida al permitirnos abrir los ojos. Pero debemos de pedirle perdón a Dios. Debemos, gloria al Señor, aleluya, de pedirle perdón y de acercarnos a Dios con corazón agradecido, con gratitud. Gloria a Dios. Mientras Pedro estaba hablando, gloria a Dios, mientras Pedro, como dice la palabra del Señor, somos predicadores, pero hay un precio que nosotros debemos de pagar. Hay un precio que es el sufrimiento, que cuando somos perseguidos por Cristo, hay una, gloria a Dios, un galardón eterno. Gloria a Dios. Porque no todos van a aceptar la palabra del Señor. A muchos les cae como piedra en el zapato. Y eso era lo que estaba pasando en la vida de Pedro. Y eso es lo que pasa muchas veces con nosotros cuando hablamos o anunciamos la palabra del Señor a nuestros amigos, a nuestra familia. Muchos se separan de nosotros y ya nos ven como, nos ven diferentes. Pero eso que no te pare de anunciar la palabra del Señor, eso no nos tiene que estancar. Eso es parte de nuestra vida. Y si pasa eso, es que estamos haciendo las cosas bien. Pedro siempre iba, gloria a Dios, anunciando la palabra. Era un hombre obediente, siempre estaba orando 3 veces al día en el templo. Iba en la hora novena, la hora tercera y la hora sexta. Iba al templo a orar, gloria al Señor. Y yendo al templo vimos que había sanado a un cojo, pero esto, gloria a Dios, para el cojo que recibió la sanidad fue alegría y alabanza. Pero para muchos otros no fue alegría y alabanza, sino que fue problema. Gloria al Señor. Marcos 17 y 18 dice la palabra: y estas señales seguirán a los que creen en mi nombre. Echarán fuera demonios, hablarán nuevas lenguas, tomarán en las manos serpientes, y si bebieren cosas mortíferas no les hará daño. Sobre los enfermos pondrán sus manos y sanará. Eso es lo que había pasado con el cojo. Gloria a Dios. En el versículo 17 de Hechos que estábamos leyendo, 17 y 18, dice la palabra del Señor: entonces, cuando Pedro se hallaba allí hablándoles, gloria a Dios, hablándole al segundo grupo donde estaban en el templo de la hermosa, que estaba en segunda predicación, que estaba Pedro en ese lugar, gloria a Dios, llegan los del concilio. Y dice la palabra del Señor en 5:17 de Hechos: entonces, levantándose el sumo sacerdote y todos los que estaban con él, esto es la secta de los saduceos, se llenaron de celos y echaron mano a los apóstoles y los pusieron en la cárcel pública. Gloria al Señor. Dice la palabra del Señor que cuando Pedro se encontraba ahí predicando su segundo discurso en el templo de la hermosa, gloria a Dios, llegaron los sacerdotes, los guardias del templo, los saduceos, que era una secta contraria, los resentidos que enseñasen al pueblo. Estaba, gloria a Dios, dice la palabra del Señor aquí en Hechos 4, vamos a leer este 4:1. Hablando ellos al pueblo, vinieron sobre ellos los sacerdotes con el jefe de la guardia del templo y los saduceos, resentidos de que enseñasen al pueblo y anunciasen en Jesús la resurrección de entre los muertos. Los saduceos no creían en la resurrección de los muertos. Los saduceos, gloria a Dios, no creían en la resurrección de los muertos. Los saduceos, aleluya, negaban la existencia de un mundo espiritual. No creían que la tradición oral tuviera autoridad. Gloria a Dios. Los saduceos no estaban de acuerdo que Pedro anduviera hablando de un Cristo resucitado, de que había sido el primero que iba a resucitar, y que en los tiempos postreros a todo aquel que creyere y aceptara a Cristo, aceptara esta enseñanza, también iba a resucitar. Ellos no lo aceptaban. Entonces, dice que ellos se levantaron contra Pedro y Juan y los llevaron a la cárcel, los echaron a la cárcel. Y el día siguiente, hasta el día siguiente, porque era ya tarde, pero muchos, dice la Biblia, pero muchos, en el Hechos 4:4, pero muchos de los que habían oído la palabra creyeron Y el número de los varones era como de 5,000. Segundo discurso de Pedro. Hermanos, es importante anunciar la palabra, es importante hablar de la palabra del Señor. Y aunque a Pedro lo quisieron callar y aunque lo metieron a la cárcel, Pedro no dejaba de hablar la palabra del Señor. Pedro seguía enunciando la palabra del Señor. Y dice que el día siguiente, gloria a Dios, el día siguiente lo sacaron a Pedro. Lo dejaron en libertad y Pedro siguió anunciando la palabra del Señor. Pero los del concilio se fueron al templo, hicieron una reunión y empezaron a pensar qué era lo que iban a hacer con Pedro, qué era lo que iban a decirle para que dejara de hablar en el nombre de Jesús. Gloria al Señor. Muchas veces, hermanos, cuando nosotros como predicadores anunciamos la palabra de Dios, ponemos al enemigo a temblar, ponemos al diablo a correr, gloria al Señor. Porque a él no le gusta, él quiere que nosotros estemos callados, solamente yendo y viniendo de la iglesia. Pero a nosotros el Señor nos ha dado una orden de predicar la palabra. Gloria a Dios. Y estos hombres estaban reunidos para ver qué le iban a decir a Pedro. Y le dijeron a Pedro, gloria a Dios, en el versículo 7, y poniéndolo en medio, les preguntaron, ¿con qué potestad o en qué nombre habéis hecho esto? Ellos estaban hablando relacionado a la sanidad del cojo en la Hermosa. Y Pedro, lleno del Espíritu Santo, le dijo, gobernantes del pueblo y ancianos de Israel, puesto que hoy se nos interroga acerca del beneficio hecho a un hombre enfermo, de qué manera este haya sido sanado, sea notorio a todos vosotros y a todo el pueblo de Israel, que en el nombre de Jesucristo de Nazaret, a quien vosotros crucificasteis, a quien Dios resucitó de los muertos, por él este hombre está en vuestra presencia sano. Gloria a Dios, palabra que seguía predicando. Pedro no se paraba de hablar la palabra del Señor, de hablar de Jesús en medio del concilio, en medio del pueblo, en medio de cualquier lugar donde él se encontraba, daba a conocer a Jesús. Y dice Pedro, este Jesús es la piedra reprobada por vosotros, los edificadores, lo cual ha venido a ser cabeza del ángulo. Y en ningún otro hay salvación, porque no hay otro nombre dado bajo el cielo dado a los hombres en que podamos ser salvos. Gloria a Dios. Bendito sea el Señor. Entonces, estos hombres, al escuchar cómo hablaba Pedro, ellos tenían más temor. Ellos miraban que Pedro hablaba con denuedo, que no se podía parar de hablar, gloria a Dios. Entonces ellos pensaron y dijeron, lo vamos a amenazar, le vamos a poner un stop, lo vamos a parar, él tiene que parar de hablar. Por los gobernantes, ellos querían arrastrar a Pedro, pero por el pueblo no lo hacían porque sabían que se metían a problemas. Y Pedro seguía predicando la palabra del Señor, pues lo mandan a llamar. Y llamándolo le intimidaron que en ninguna manera hablasen y enseñasen en el nombre de Jesús. Pero Pedro, lleno del Espíritu y con esa autoridad que Dios le había dado, le dice, más Pedro y Juan respondieron diciéndole, juzgar si es justo delante de Dios, obedecer a vosotros antes que a Dios. Porque no podemos dejar de decir lo que hemos visto y oído. Gloria a Dios. Entonces ellos le amenazaron y le soltaron, no hallando ningún modo de castigarles por causa del pueblo. Porque todo lo que glorificaban a Dios por lo que había hecho, ya que el hombre en quien se había hecho ese milagro de sanidad tenía más de 40 años. Ya este hombre era un adulto, que Dios lo había alcanzado. Que los apóstoles, gloria a Dios, con el poder del Espíritu Santo le habían devuelto la vida, le habían dado sanidad, gloria al Señor. Y sigue la palabra del Señor hablándonos y dice que la iglesia iba creciendo, porque el Señor iba añadiendo cada día los que habían de ser salvos. Dice la palabra del Señor en Juan capítulo 6, versículo 63, gloria al Señor. No debemos de parar de hablar la palabra del Señor. Él está con nosotros. Él está con nosotros todos los días de nuestra vida. Y Él nos da la fuerza, nos da la palabra, nos da la fortaleza. No nos sintamos tímidos al hablar la palabra, porque Él ha prometido estar con nosotros. Dice el versículo 63. El Espíritu es el que da vida. La carne para nada aprovecha. Las palabras que yo he hablado son Espíritu y son vida. Eso dijo Jesús. Dice el versículo 68, le respondió Simón Pedro, Señor, ¿a quién iremos? Tú tienes palabra de vida eterna, gloria al Señor. Tú tienes palabra de vida eterna, le dijo Pedro a Jesús. También cuando Marta se le murió su hermano, gloria a Dios, allá en Mateo capítulo 11, en Mateo capítulo 11, versículo 25, ¿verdad? Jesús le aclara a Marta y le dice, en el 25, gloria a Dios, Mateo 11, 25, no, Juan 11, 25, perdón, Juan 11, 25, ¿verdad? Cuando a Marta se le ha muerto su hermano, y ella está afligida, gloria al Señor. Pero Jesús le da una aclaración y le dice, yo soy la resurrección y la vida. El que cree en mí, aunque esté muerto, vivirá. Y todo aquel que vive y cree en mí no morirá eternamente. ¿Crees esto? ¿Verdad? Le dijo Jesús a Marta. Y el versículo 40 le dice, no te he dicho que si crees verás la gloria de Dios. Nosotros como predicadores creemos en el nombre de Jesús que el Señor va a alcanzar muchas almas, que va a rescatar muchas almas, que van a recibir sanidad, que van a ser transformados, gloria al Señor, gloria a Dios. Y Pedro seguía predicando la palabra con denuedo. En el capítulo 5, versículo 38, dice la palabra del Señor, aleluya, que cuando estos hombres estaban siendo por el concilio, ¿verdad?, siendo callados, que querían llevarlos a callarse, Gamaliel, el maestro de aquel entonces, les dice, no se metan con esto, no vayan a ser de que ustedes estén contra Dios, déjenlos tranquilos, si es de Dios va a prevalecer y si no es de Dios también se va a deshacer, gloria a Dios. Y hasta hoy podemos ver la palabra de Dios, que seguimos predicándola, seguimos anunciándola. ¿Por qué? Porque anunciamos a un Dios verdadero, anunciamos a una palabra viva, gloria a Dios, anunciamos al Rey de Reyes y Señor de Señores, que sigue alcanzando almas, que sigue trayendo almas a su redil, al igual que Pedro, gloria a Dios. Muchos de nosotros los que predicamos la palabra muchas veces nos quieren callar, muchas veces quieren que no sigamos predicando, muchas veces llega la decepción, muchas veces llega la tristeza, llega a nosotros los problemas, los pensamientos de no querer seguir, pero como cristianos y como hijos de Dios y como comprometidos a anunciar la palabra, debemos de estar siempre, gloria a Dios, llevando la palabra a conocer. Dice el versículo 41. El versículo 38 de Hechos, el último que vamos a leer. Y ahora os digo, apartaos de estos hombres y dejadlos, porque si este consejo o esta obra es de los hombres, se desvanecerá. Mas si es de Dios, no la podréis destruir. No seáis tal vez hallados luchando contra Dios. Gloria a Dios. Y dice la palabra del Señor, y todos los días en el templo y por las casas no cesaban de enseñar y predicar a Jesucristo, gloria a Dios. Y hasta el día de hoy seguimos predicando a Jesucristo, porque esto es Dios verdadero. Es un Dios grande que nos ha alcanzado, hermano y amigo. Aliéntese, prepárese cada día, manténgase preparado, porque la venida del Señor está a segundos. Y tenemos que estar preparados anunciando la palabra de Dios y preparándonos nosotros mismos también. No dejemos de hablar de lo que Dios nos ha dado. Que Dios les bendiga grande y poderosamente. Sigamos anunciando la palabra del Señor. Y hasta la próxima semana, si así el Señor lo permite. Amén. Gloria a Dios.

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1: Libro de Números, capítulo 9, versículos 16 al 23. Así era continuamente. La nube lo cubría de día y de noche la apariencia de fuego. Cuando se alzaba la nube del tabernáculo, los hijos de Israel partían, y en el lugar donde la nube paraba, allí acampaban los hijos de Israel. Al mandato de Jehová, los hijos de Israel partían, y al mandato de Jehová acampaban, todos los días que la nube estaba sobre el tabernáculo. Permanecían acampados. Cuando la nube se detenía sobre el tabernáculo muchos días, entonces los hijos de Israel guardaban la ordenanza de Jehová y no partían. Y cuando la nube estaba sobre el tabernáculo pocos días, al mandato de Jehová acampaban y al mandato de Jehová partían. Y cuando la nube se detenía desde la tarde hasta la mañana, o cuando a la mañana la nube se levantaba, ellos partían. O si había estado un día y a la noche la nube se levantaba, entonces partían. O si dos días, o un mes, o un año, mientras la nube se detenía sobre el tabernáculo, permaneciendo sobre él, los hijos de Israel seguían acampados y no se movían. Mas cuando ella se alzaba, ellos partían. Al mandato de Jehová acampaban, y al mandato de Jehová partían, guardando la ordenanza de Jehová, como Jehová lo había dicho por medio de Moisés.

0: entregamos a ti, Señor.
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1: Dios le bendiga, hermanos y amigos que están en sintonía de Radio La Gloria es de Dios. Buenos días, buenas tardes o buenas noches. Gracias por continuar con nosotros en Radio La Gloria es de Dios. Les saluda su hermana y amiga Ángela Medina desde la ciudad de Brooklyn, Nueva York. Aquí en la ciudad de Brooklyn, Nueva York, ya son las 11 de la mañana y vamos a dar comienzo a nuestra segunda emisión de las noticias. Quédese con nosotros y comenzamos en breve.
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1: Hacemos comienzo nuestras noticias de la segunda emisión con nuestras noticias de nuestros países. Como primera noticia, en Cartagena inauguraron 4 nuevos contenedores escolares. En Cartagena fueron inaugurados 4 nuevos contenedores escolares como parte del fortalecimiento del programa de alimentación escolar. El comedor de la institución educativa de Ávila Torres en Boca Chica es el número 70 que funciona actualmente en la ciudad y beneficia a 1,085 estudiantes. Los 4 nuevos contenedores benefician en un conjunto a más de 1,800 estudiantes de diferentes instituciones educativas. Las autoridades destacaron que estos pasos permitirán ofrecer alimentación preparada directamente a los colegios, incluyendo almuerzos calientes y nutritivos. La estrategia busca mejorar las condiciones de los estudiantes y atribuir a su permanencia en las aulas. Y en otra noticia, reportan incendio en las inmediaciones de la Clínica General del Norte de Barranquilla. Un incidente se registró durante la noche de este jueves 1 de octubre en las inmediaciones de la Clínica General del Norte, sede Prado, en el norte de Barranquilla. Los primeros reportes señalan que las llamas se habrían originado en un edificio antiguo del centro médico, aunque todavía no se confirma si el fuego alcanzó las inmediaciones de la clínica. Bomberos acudieron al lugar para controlar la emergencia y hasta el momento del reporte, las autoridades no habrían informado sobre posibles heridos ni sobre la magnitud de los daños materiales. Y como última noticia, Operación Perla deja a 148 capturados por secuestro y extorsión en Barranquilla y otras 5 ciudades. La Operación Perla, desarrollada por la Jaula de la Policía de la Fiscalía, dejó a 148 personas capturadas en 6 ciudades y 12 departamentos de Colombia en una ofensiva contra estructuras señaladas de participar en extorsiones y secuestros. De los detenidos, 75 están relacionados con casos de extorsión, 32 con casos de secuestro y 41 con otros casos nexos. Durante la operación también fueron incautadas 24 armas de fuego, 12 granadas y 44 armas cortopunzante, municiones, celulares, motocicletas, dinero y otros elementos. Y hasta aquí con esta noticia de nuestros países. Pausa y volvemos con más noticias.

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1: Y ahora vamos a informarle de lo que ocurre alrededor del mundo. Como primera noticia, el lujoso bañado en cocaína cae red que lavaba dinero de narcos con el negocio de la vivienda en España. Una operación coordinada por Europa Pool y las autoridades españolas desmanteló una organización acusada de traficar cocaína hacia Europa y utilizar el mercado inmobiliario para lavar las ganancias. En total fueron detenidas 27 personas en distintas ciudades de España y la República Dominicana. Durante los operativos fueron incautados 40 vehículos de alta gama, 2 embarcaciones, 6 armas de fuego y más de 1,3 millones de dólares en criptoactivos, más de 27.000 euros y otras cantidades de dinero. Además, las autoridades prohibieron la venta de 96 propiedades y 6 de ellas villas de lujo. Según la investigación, la cocaína procedía principalmente de Colombia y Panamá y era enviada a Europa mediante contenedores. El dinero obtenido del narcotráfico era posteriormente invertido en propiedades y desarrollos inmobiliarios en zonas como Ibiza, Marbella y Madrid, además de inversiones en la República Dominicana y Dubái. En otra noticia, en Nepal, avalancha deja a 15 muertos en el monte Himlong. Los equipos de rescate encontraron a 8 cuerpos en un campamento base en el monte Himlong, en Nepal, elevando a 15 el número de fallecidos por una avalancha ocurrida durante condiciones meteorológicas adversas. Una persona continúa desaparecida. Los rescatistas tuvieron que excavar entre la nieve para localizar a las víctimas, pero los labores fueron suspendidos temporalmente debido a los riesgos de la montaña. Los fallecidos y los desaparecidos eran ciudadanos nepales que se preparaban para la temporada de escala de otoño. Como última noticia, un colapso de un árbol se desplomó en segundos y hiere a varias personas. Un enorme árbol bambuyán de 40 metros se desplomó la mañana de este lunes sobre una vendedora de verduras y varios compradores en una calle de la ciudad de Bogor, en la provincia indonesia Java Occidental. Según las autoridades, el árbol cayó porque ya estaba muy viejo. El derrumbe bloqueó la vía y dañó cables eléctricos y 2 motocicletas y dejó a 4 personas heridas, aunque no de gravedad. El momento quedó grabado en la cámara de seguridad y se viralizó en las redes sociales. Y hasta aquí con estas noticias internacionales. Pausa y volvemos con más noticias.

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1: Y así hemos concluido nuestra segunda emisión de las noticias con nuestras noticias nacionales y locales, lo que ocurre en la nación americana. Como primera noticia, cierre de la emblemática montaña rusa por dos de Six Flags en California tras denuncias de lesiones cerebrales. Six Flags Magic Mountain en California anunció el cierre permanente de la montaña rusa por dos después de múltiples demandas y denuncias de pasajeros que afirmaron haber sufrido lesiones cerebrales tras utilizar la interacción. La montaña rusa estaba cerrada desde julio. Six Flags señaló que la atracción había superado diferentes pruebas de seguridad, pero decidió retirarla. Según el parque, esta montaña había sido utilizada por más de 16.000 personas desde su apertura en el 2008. Una de las demandas está relacionada con la muerte de una joven de 22 años que falleció después de subir a la atracción en el 2022. Su familia llegó a un acuerdo con el parque en agosto. Y en otra noticia, nuevas instalaciones de ICE para familias y menores no acompañados podrían abrir en Luisiana. Una nueva instalación de 528 camas en Alexandria, Luisiana, podría comenzar a recibir próximamente familias con niños, menores no acompañados y mujeres adultas que se encuentran bajo procesos de inmigración. El centro fue construido en antiguos carteles en una base de la Fuerza Aérea. Las operaciones describen el lugar como un centro de preparación para personas que abandonan voluntariamente el país y aseguran que la estadía promedio sería inferior a 28 horas. Sin embargo, documentos revisados por ABC Noticias indican que el acuerdo también contempla funciones relacionadas con la custodia de inmigrantes bajo autoridad de ICE. El proyecto ha generado oposición de grupos de derechos de los inmigrantes, quienes cuestionan que las personas realmente pueden salir brevemente del lugar, y también han expresado preocupación por la posible contaminación del terreno. ICE, por su parte, lo describe como una instalación para preparar a personas para vuelos de deportación o transferencias. Como última noticia, la policía busca a dos hombres acusados de robar $12,000 mediante una estafa de pago sin trato. La policía de South Elgin, Illinois, busca a dos hombres relacionados con un supuesto fraude ocurrido frente a un supermercado de Jules Osco. Según la víctima, varias personas se acercaban pidiendo donaciones para ayudar a un familiar joven que había sido víctima de violencia armada. Como la víctima no tenía efectivo, le ofrecieron realizar una donación de $10 mediante Tap and Pay. Sin embargo, después de acercar su tarjeta de teléfono, utilizada por los sospechosos, descubrió que se había cobrado $12,000 en la cuenta bancaria. La policía investiga el caso y las autoridades recomiendan no entregar sus teléfonos a desconocidos ni acercar sus tarjetas o dispositivos de pago a teléfonos de personas que no conocen. La víctima finalmente informó que su banco aprobó su declaración y devolvió el dinero. Y hasta aquí con las noticias nacionales y locales.

hemos llegado al final de la segunda emisión de las noticias. Les ha informado su hermana y amiga, Ángela Medina. Le invitamos que siga en sintonía, ya que a las 5 estará nuestro hermano Virginio Palacios dándole el informe de la tercera emisión de las noticias. Dios les bendiga y tengan un hermoso día.

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1: Libro de Números, capítulo 9, versículos 16 al 23. Así era continuamente. La nube lo cubría de día y de noche la apariencia de fuego. Cuando se alzaba la nube del tabernáculo, los hijos de Israel partían, y en el lugar donde la nube paraba, allí acampaban los hijos de Israel. Al mandato de Jehová, los hijos de Israel partían, y al mandato de Jehová acampaban, todos los días que la nube estaba sobre el tabernáculo, permanecían acampados. Cuando la nube se detenía sobre el tabernáculo muchos días, entonces los hijos de Israel guardaban la ordenanza de Jehová y no partían. Y cuando la nube estaba sobre el tabernáculo pocos días, al mandato de Jehová acampaban y al mandato de Jehová partían. Y cuando la nube se detenía desde la tarde hasta la mañana, o cuando a la mañana la nube se levantaba, ellos partían. O si había estado un día y a la noche la nube se levantaba, entonces partían. O si dos días, o un mes, o un año, mientras la nube se detenía sobre el tabernáculo, permaneciendo sobre él, los hijos de Israel seguían acampados y no se movían, mas cuando ella se alzaba, ellos partían. Al mandato de Jehová acampaban, y al mandato de Jehová partían, guardando la ordenanza de Jehová, como Jehová lo había dicho por medio de Moisés.

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las naciones de la tierra. Queremos pedirte que tengas misericordia de nosotros, que en tu favor y tu bondad escuches el clamor de tus hijos en este momento.

Aleluya. Dios les bendiga, amados hermanos. Dios me los bendiga. Estamos juntos en armonía. Mi familia preciosa, les amamos en el nombre de Jesucristo de Nazaret. A todos mis familias que están en este momento conectados. Este es el tiempo que los intercesores hemos dedicado a nuestro buen Dios y Padre Celestial. Un buen tiempo para orar e interceder por todas las naciones. Mi familia preciosa, los que hemos sido lavados por la sangre de Cristo Jesús, justificados por su sangre y al que nos ha dado vida eterna. A nosotros, sus hijos, nos ha llamado con un llamamiento santo para estar con Él, para predicar su palabra y para interceder. Intercesores victoriosos, donde quiera que se encuentren, en cualquier nación, en cualquier estado, municipio o colonia, en la casa, en el coche, mis intercesores, somos los intercesores del Señor, en el trabajo, en los quehaceres, caminando. Les invitamos a ser parte de los intercesores en esta hora y todos los viernes a esta hora, que intercedamos por las naciones. Les amamos en el nombre de Cristo Jesús y queremos saber, decirle al mundo, ¿verdad?, que estamos completamente en los juicios de Dios. Vamos a leerlo porque esto va paralelo o aparejado entre esta vida, este tiempo, está aparejado entre la palabra de Dios y entre completamente lo que está pasando en estos tiempos a causa de no querer nada con el Señor. E iniciamos orando, iniciamos con esta palabra, intercesores victoriosos, y para todos aquellos que escuchan, dice así la bendita palabra: ¿por qué se lamenta el hombre viviente? Laméntese el hombre en su pecado. Laméntese en su pecado. Escudriñemos nuestros caminos y busquemos y volvámonos a Jehová. Levantemos nuestros corazones y manos a Dios

los cielos. Nosotros nos hemos rebelado y fuimos desleales. Tú nos perdonaste, desplegaste la ira y nos perseguiste, mataste y no perdonaste, te cubriste de nubes para que no pasase la oración nuestra. Esta lamentación la está haciendo el profeta Ezequiel. El profeta Ezequiel está hablando completamente a lo que estaba sucediendo en aquel tiempo a Israel. Pero estamos en estos tiempos y la profecía actual de Isaías dice, viene de lejos, de lejanas tierras, de lo postrero de los cielos, Jehová y los instrumentos de su ira para destruir toda la tierra. Quiero hablar esto porque hoy amaneció Indonesia llena de agua. Hoy amaneció Tailandia llena de agua. Hermanos amados, los carros andan nadando. Aquí no fue río, están los carros, los aeropuertos llenos de agua. Uruguay, Paraguay lleno de agua. Amada familia, Colombia, Venezuela con destrucción. Canadá, apenas antier, hizo explosión un volcán en el mar. Y hubo un terremoto de 5.4, que se espera otro terremoto grande. Para México, Dios le ha perdonado, y para Estados Unidos también Dios ha tenido mucha misericordia, aunque han visto diluvios de agua, diluvios. Amada familia, no hay otro Dios quien pueda salvarnos de la naturaleza, no hay otro Dios que pueda estar con nosotros y hacer retroceder los juicios o la ira. Estamos completamente en los juicios de Dios, así es que dice que viene de lejanas tierras y de los postreros de los cielos, sus instrumentos de su ira para destruir toda la tierra. Aullad porque está cerca, está el día de Jehová y vendrá como asolamiento del Todopoderoso. Por tanto, todas las manos se debilitarán y desfallecerán los corazones del hombre y se llenarán de terror, angustias y dolores se apoderarán de ellos y tendrán dolores como mujer de parto, se asombrarán cada cual al mirar su compañero, sus rostros de llamas. He aquí, el día de Jehová viene terrible y de indignación y de ardor de ira para convertir la tierra en soledad y raer de ella a sus pecadores, por lo cual las estrellas de los cielos y sus luceros no darán su luz y el sol se oscurecerá al nacer y la luna también. Amado familia, dice también aquí la palabra de Dios. Estamos viendo los juicios de Dios y tenemos que poner atención a todo el mundo. A todo el mundo le estamos hablando hoy. Tenemos que poner atención a las cosas que vienen. Dice, porque así me dijo Jehová, el Dios de Israel, toma de mi mano la copa de vino de este furor y da a beber a todas las naciones a las cuales yo te envío. Y beberán y temblarán y enloquecerán a causa de la espada que yo envío entre ellas. Y tomé la copa de la mano de Jehová y di de beber a todas las naciones a las cuales me envió Jehová. A Jerusalén, a las ciudades de Judá y a sus reyes y sus príncipes, para ponerlos en ruinas, en escarnio, en burla y en maldición como hasta hoy. A Faraón,
rey de Egipto, a sus siervos, a sus príncipes y a todo su pueblo, y a todas las mezclas de las naciones y a todos los reyes de la tierra de Uz, a todos los reyes de la tierra filistea, a Ascalón, a Gaza, a Ecrón, al remanente de Asdod, a Edom, a Moab y a los hijos de Amón, a todos los reyes de Tiro, a todos los reyes de Sidón, a los reyes de las costas que están en este lado del mar, a Dedán, a Tema, a Bus, y a todos los que se rapan las sienes, a todos los reyes de Arabia, a todos los reyes de los pueblos mezclados que habitan en el desierto, a todos los reyes de Zimri, a todos los reyes de Elam, a todos los reyes de Media, a todos los reyes del norte, de los de cerca y de los de lejos, los unos y con los otros, los reinos del mundo que están sobre la faz de la tierra, y el rey de Babilonia beberá después de ellos. Les dirás, así ha dicho Jehová de los ejércitos, Dios de Israel, bebed y embriagaos y vomitad y caed, y no os levantéis a causa de la espada que yo envío entre vosotros. Y si no quisieren tomar la copa de tu mano para beber, les dirás tú, así ha dicho Jehová de los ejércitos, tenéis que beber, porque aquí que la ciudad en la cual es invocado mi nombre, yo comienzo a hacer mal, y vosotros seréis absueltos, porque espada traigo, no seréis absueltos, porque espada traigo sobre todos los moradores de la tierra, dice Jehová de los ejércitos. Tú pues profetiza contra ellos todas estas palabras, y les dirás, Jehová rugirá desde lo alto, y desde su morada santa dará su voz, rugirá fuertemente contra su morada, canción del lagarero contra todos los moradores de la tierra. Llegará el estruendo hasta el fin de la tierra, porque Jehová tiene juicio contra las naciones, él es el juez de toda carne, y entregará a los impíos a espada, dice Jehová. Así ha dicho Jehová de los ejércitos, he aquí que el mal irá de nación en nación, y grande tempestad se levantará de los fines de la tierra. Yacerán los muertos de Jehová en aquel día, desde un extremo de la tierra hasta el otro. No se endecharán, ni se recogerán, ni serán enterrados. Como estiércol quedarán sobre la faz de la tierra. Aullad, pastores, y clamad. Revolcaos en el polvo, mayorales del rebaño, porque cumplidos son vuestros días para ser degollados y esparcidos, y caeréis. Hermanos, estamos viendo al principio del fin. Estamos viendo las cosas, estamos viendo completamente lo que vendrá. Por eso Dios está dando una oportunidad para todos. Y nosotros los intercesores hemos estado orando por lo que viene, porque así dice el Señor en Ezequiel 7, lo que viene. Vino a mí palabra de Jehová diciendo, tú hijo de hombre, así ha dicho Jehová el Señor a la tierra de Israel, el fin. El fin viene sobre los cuatro extremos de la tierra. Ahora será el fin sobre ti. Enviaré sobre ti mi furor y te juzgaré según tus caminos y pondré sobre ti todas tus abominaciones. Y mi ojo no te perdonará, ni tendré misericordia. Antes pondré sobre ti tus caminos y en medio de ti estarán tus abominaciones y sabréis que yo soy Jehová. Así ha dicho Jehová el Señor, un mal. He aquí que viene un mal, viene el fin. El fin viene, se ha despertado contra ti. He aquí que viene, la mañana viene para ti, oh morador de la tierra. El tiempo viene,
Cercano está el día, día de tumulto y no de alegría. Sobre los montes, ahora pronto derramaré mi ira sobre ti y cumpliré mi furor y te juzgaré según tus caminos y pondré sobre ti tus abominaciones y mi ojo no perdonará, ni tendré misericordia. Según tus caminos pondré sobre ti, y en medio de ti estarán tus abominaciones, y sabréis que yo soy Jehová, el que castiga. He aquí el día, he aquí que viene, ha salido la mañana, ha florecido la vara, ha reverdecido la soberbia. La violencia se ha levantado en vara de maldad, ninguno quedará de ellos, ni de su multitud, ni de los suyos, ni habrá entre ellos quien se levante. El tiempo ha venido, se acercó el día. El que compra, no se alegre, y el que vende, no llore, porque la ira está sobre la multitud. Porque el que vende no volverá a lo vendido, aunque queden vivos, porque la visión sobre toda la multitud no se revocará, y a causa de la iniquidad ninguno podrá amparar su vida. Tocarán trompeta y prepararán las cosas y no habrá quien vaya a la batalla, porque en mi ira está sobre toda la multitud. De fuera estada y de dentro pestilencia y hambre, el que esté en el campo morirá a espada y el que esté en la ciudad lo consumirá el hambre y la pestilencia, y los que escapen de ellos huirán y estarán sobre los montes como palomas de los valles, gimiendo todos, cada uno por su iniquidad. Toda mano se debilitará y toda rodilla será débil como el agua. Se ceñirán también de cilicio, les cubrirá terror y en todo rostro habrá vergüenza y todas sus cabezas estarán raspadas. Arrojarán su plata en las calles y el oro será desechado, ni su plata ni su oro podrá librarlos en el día del furor de Jehová. No saciarán su alma ni llenarán sus entrañas, porque así ha sido tropiezo su maldad, por cuanto convirtieron la gloria de su ornamento en soberbia, e hicieron de ello las imágenes de sus abominables ídolos. Por eso se les convirtí en cosa repugnante, en mano de extraños la entregué para ser saqueada y será presa de los impíos de la tierra, y la profanarán y apartaré de ellos mi rostro y se violarán mi santo lugar secreto, pues entrarán en él invasores y los profanarán. Haz una cadena porque la tierra está llena de delitos, de sangre, y la ciudad está llena de violencia. Traeré por tanto los más perversos de las naciones, las cuales poseerán las casas de ellos, y hará cesar la soberbia de los poderosos, y sus santuarios serán profanados. Destrucción viene y buscarán la paz y no la habrá. Quebrantamiento sobre quebrantamiento, y habrá rumor sobre rumor. Buscarán respuesta del profeta, mas la ley se alejará del sacerdote y de los ancianos el consejo. El rey se enlutará y el príncipe se vestirá de tristeza, y las manos del pueblo de la tierra temblarán. Según su camino haré con ellos, y con los juicios de ellos los juzgaré, y sabrán que yo soy Jehová. Y como estas cosas, dice la palabra de Dios, han de venir, y como estas cosas serán hechas, ¿cómo no arrepentirnos de una vida que llevamos de pecado? Es necesario que todos procedamos al arrepentimiento. Así es que entramos en la oración a nuestro buen Dios y Padre Celestial. Todos están invitados, todos somos los intercesores, Padre mío y Dios mío. Tu palabra dice, todas las almas son tuyas, y a quien quieres se las darás. Señor, pedimos, Padre Santo,
las almas, los intercesores, te estamos pidiendo las almas de todo el mundo, pero vamos a ir de continente por continente. Y te damos las gracias, Padre mío y Dios mío, por la autoridad que tú nos has dado, por la autoridad que tú nos has conferido, Padre Santo, como hijos tuyos, Padre amado, para pedir, Señor amado, misericordia por todos los hombres de la tierra. Así es que si el diablo ha puesto ceguera en los ojos, en el corazón, en la mente, y los ha encegado para que no alcancen la salvación, a hoy, Padre mío, te pedimos por favor, Eterno Dios, por favor, Yahweh, Hashem, Adonai, por favor, Elohim, escucha el clamor, y ahora le quitamos todas las vidas del mundo, de los hombres de este mundo, todas las mentes de todos los hombres de esta tierra a Satanás, en el nombre de Cristo Jesús, les quitamos por tu poder, por tu gloria, y en tu nombre le arrebatamos todas las almas, todas las gentes de esta tierra a Satanás, y no le dejamos nada, Padre mío, ni Dios mío. Salva al mundo, Dios eterno. Salva al mundo, Padre Santo. Te lo suplicamos, Padre mío. Envía tu palabra, tu buena palabra de salvación a todo el mundo. Señor, envía tu buena palabra y tu buen espíritu nos sustente y tu buen espíritu nos lleve, Señor, al conocimiento más profundo de tu palabra y de tu amor, Padre mío, porque el espíritu, Señor, ora con nosotros. Nosotros no sabemos cómo pedir, pero tú, Señor amado, el Espíritu de Dios sabe lo que el mundo necesita y lo que los intercesores estamos pidiendo, Señor, por salvación por todo el mundo. Padre mío, ten misericordia de todas las naciones. Ten misericordia de los ciudadanos de Alaska. Ten misericordia de todos los ciudadanos de Canadá. Y no, Señor, no tengas en cuenta los pecados de estas naciones. Así como también te pido, Padre mío y Dios mío, misericordia por los Estados Unidos de Norteamérica. Padre Santo, Dios Eterno, misericordia por todos los gobernantes, por todos los trabajadores, por todos los empleados y todo, Señor, toda la gente, en el nombre de Cristo Jesús. En el nombre de Cristo Jesús, te entregamos todas las naciones en tu poder. Señor amado, Señor precioso, así los empresarios como los comerciantes de todas las naciones, como los estudiantes de todas las naciones, te pedimos, Padre mío y Dios mío, salvación para México. Señor, perdona el pecado de México, la idolatría, la hechicería, la brujería, la santería y el tráfico de todo tipo, Señor, de tráfico. Padre mío, ten misericordia y que se arrepientan toda la gente mala, Padre Santo. Señor mío y Dios mío, te pido, Padre mío, también por Guatemala, por El Salvador, por Nicaragua y Costa Rica, Belice, Honduras y Cuba, Señor, Haití y Belice, Señor, sálvalos, Señor amado, bendice, Padre amado, las naciones que tú has creado. Señor, aparta los juicios, aparta tu ira,
vengan los juicios porque es necesario, pero te pedimos los intercesores que apartes tu ira, Padre Santo. Aunque sabemos, Padre mío, que cuando Herodes, cuando los romanos estaban festejando la fiesta, en aquel tiempo, en el Antiguo Testamento, hicieron morir algunos de los gálatas, y tus hijos en aquel tiempo, los apóstoles, le dijeron, ¿por qué ellos habían muerto? Y Jesús le respondió, ¿creías que los de Gálatas eran más pecadores que los otros? No es así, sino que si no os arrepentís, en vuestros pecados moriréis. Y así como también la torre de Siloé cayó sobre justos e injustos, le dijeron, ¿pensabas que esos que murieron y que cayó la torre de Siloé eran más pecadores que los otros? Os digo, no. Si no os arrepentís, en vuestros pecados moriréis. Padre amado, te pedimos los intercesores, Señor, arrepentimiento de vuestros pecados, arrepentimiento, Señor, de los pecados de nuestros hermanos. Señor, perdona el pecado de estas naciones, perdona el pecado de cada hijo, de cada ciudadano de estas naciones. Te pedimos también salvación por Colombia, por el Ecuador, por Panamá, por Venezuela, por Puerto Rico, por la República Dominicana, Señor amado, y por todas las islas. Señor, perdona el pecado de la idolatría, perdona el pecado de la hechicería, brujería y santería, y que todos se vuelvan a ti, Padre mío. Rogamos, Señor, por una oportunidad para los hechiceros, rogamos, Señor, para una oportunidad para los brujos y para todos los que están en delincuencia organizada. Pedimos, Señor, oportunidad para ellos. Señor, da de plazo, Padre mío, te pedimos un plazo de 6 meses para que todos ellos procedan al arrepentimiento, Señor, y se salven. Señor, los intercesores, te estamos pidiendo un plazo de perdón por todos los brujos, por todos los hechiceros, por todos los santeros y por toda la red delincuencial, Señor amado, que ha trastornado la tierra, has trastornado los corazones de tus hijos y de todas las naciones, Señor, llevando, Señor, a la señorita, robando, secuestrando y haciendo cosas que a ti no te agradan. Es por eso que tus hijos, los intercesores, estamos pidiendo una prórroga de 6 meses, Padre mío, Dios mío, y si no, haz como a ti te parezca, Padre mío. Tus juicios ya están, tus juicios son justos y todos verdaderos. Cada quien se ha ganado, Señor, cada quien se ha ganado lo que le ha venido. Cada quien se ha ganado lo que ha sembrado. Cada quien se ha ganado lo que ha dado. Padre mío y Dios mío, te suplico, Padre Santo, prórroga. Prórroga por 6 meses y, Señor, veremos tu gloria, los intercesores a nivel mundial de lo que tú harás, porque tus juicios son justos. También te pedimos los intercesores, papacito lindo, mi padrecito hermoso, te pedimos perdón por tus hijos
amado Dios. Te pedimos perdón por nuestros pecados, por nuestra familia. Señor, ten misericordia y que no paguen justos por injustos. Padre mío, y oramos con este texto de Malaquías. Señor, aquí se verá quién le sirve a Dios y quién le sirve y no le sirve. Aquí se verá el justo como el injusto. Padre mío, son tus juicios y son verdaderos y son completamente juicios que el mundo, como dijo el profeta Jeremías, ¿por qué se lamenta el hombre? ¿Por qué se lamenta el hombre? Lamentese en su pecado, lamentese en no querer conocer a nuestro buen Dios y Padre Celestial. En eso lamentense, en su pecado y en el apartarse de Dios, en eso llegue la lamentación. Porque tú eres un buen Dios, eres un buen Padre, eres un buen Padre Santísimo, que nos das la oportunidad y nos das tus normas, tus leyes, tus estatutos y tus decretos y tus ordenanzas para vivir en ellas, Padre mío, y para hacer familias felices. Pero no todas las familias quieren, Señor, honrar tu palabra. No todas las familias quieren honrar tu presencia. Oh, Dios, ten misericordia. Señor, seguimos pidiendo por el Ecuador, por Perú, por Bolivia, por Chile y por Argentina. Dios eterno, ten misericordia de estas naciones, en las cuales muchas de ellas son idólatras, santeras, hechiceros y brujos, y las redes delincuenciales que se apoyan en su padre que es Satanás, esas redes delincuenciales adorando, Señor, a la Santa Muerte. Y tu palabra dice que tú ya venciste la muerte, Padre mío, para que no estemos otra vez sometidos a la voluntad, porque era necesario que por la muerte vencieras tú y destruyeras a Satanás, para que todo el mundo ya no estuviera bajo el miedo de la muerte. Padre mío, oramos que todas las almas sean arrancadas al enemigo. Los intercesores te pedimos que toda América sea para Jesucristo. Padre Santo, oramos por Venezuela, por las Guayanas Francesas, por las de Sichuan, oh Padre mío, por Brasil, por Bolivia, Uruguay y Paraguay, Señor, y por las Islas Malvinas. Dios de gloria, Dios de misericordia, no, Señor, en el poderoso nombre de Jesucristo de Nazaret, los intercesores le arrancamos las almas a Satanás en el nombre de Cristo Jesús. Les quitamos su autoridad, le quitamos la venda y la ceguera espiritual de la mente, del corazón, le quitamos la sordera espiritual y sean salvos toda América. Ahora, Padre mío y Dios mío, oramos por el continente europeo. Salva al continente europeo, Dios amado. Pon paz en la vida de Vladimir Putin, pon paz en la vida de Volodymyr Zelensky, paz, Señor, para estas naciones que están en guerra, que no ha llevado a nada bueno de esta guerra. Se han perdido muchas gentes, quizás millones de gentes entre un bando y entre Rusia y Ucrania. Señor, no teniendo por qué llevar a la muerte a gente inocente, no teniendo por qué llevar, pero las envidias, como dice tu apóstol y siervo Santiago, las envidias son muchas en las naciones, y por ello viene la guerra, Padre mío. Te rogamos,
Padre Santo, que pongas paz también en las madres que han sido, Señor, abatidas con los hijos tuyos, con sus hijos más bien, que han perdido su vida en la guerra. Ten misericordia de ellos, Padre mío, y sálvalos. Así está, Padre Santo, te pedimos por Estonia, por Letonia y Lituania. Salva a estas naciones, que tu misericordia, tu amor, Señor, les alcance y que tu santa palabra llegue a ellos y no vuelva vacía. Y que, Padre mío, que por esta oración, Señor, cambia los corazones, por los oradores, por tus intercesores, Padre amado, que estamos delante de ti, en tu presencia, rogándote misericordia por cada una de estas naciones y por cada uno de estos ciudadanos, sean gobernantes, o sean ciudadanos, o sean trabajadores, o sean profesionistas. Ten misericordia, Señor amado. Así también te pedimos por Bielorrusia, Noruega, Suecia y Finlandia. Padre mío, tengas misericordia de todas estas naciones. También queremos, Señor, Señor, que les perdones, pero ellos, Señor, han ido en contra de Israel. Ellos han sido antisemitas, y tu palabra dice, hay de aquellos que se carguen la piedra, hay aquellos que se carguen a Jerusalén, porque la piedra, la roca los destrozará. Ten misericordia y sálvalos. Señor amado, te pedimos, Padre mío, por Suecia, por Finlandia, Polonia, Alemania y Holanda, salvación para ellos. Corre el evangelio en cada nación de estas naciones, Padre mío, y como dijimos, y como oramos y te pedimos, que quites la ceguera espiritual de todo el mundo, de la cual Satanás ha puesto en sus vistas, en su corazón, en su mente, ha cegado los oídos, Padre mío, y ahora te pedimos los intercesores que quites la venda, la ceguera espiritual, Señor, que cambie los corazones de la gente y quites la sordera y traigas, Padre mío, Señor amado, un avivamiento para Europa, un avivamiento para mi América. Señor, quita todas estas malas cosas que ha puesto Satanás. Te pedimos por Francia, Holanda, Francia, Suiza y España. Señor Dios Todopoderoso, han infiltradose doctrinas heréticas en estas naciones, de las cuales, Padre mío, Señor, no damos ni un metro cuadrado más en todo el mundo al Islam, no damos ni un metro cuadrado a ninguna doctrina herética, ninguna alma. Tus hijos, los intercesores, te estamos pidiendo que todas las almas conozcan la doctrina de Jesucristo, la doctrina apostólica, la doctrina de Dios, y Señor, que se separen de todas las doctrinas de los hombres, que no, Señor, no ofrecen salvación, no ofrecen perdón de pecados, y menos ofrecen vida eterna, Padre mío. Que todo hombre, te estamos pidiendo, Padre Santo, toda doctrina de todos los hombres de la tierra, Señor, sean quitadas. También sea quitada la doctrina la doctrina diabólica. Señor, aquella doctrina diabólica en las cuales prohíben casarse para servirte o comer cosas que tú ya santificaste, Padre mío, apartamos todas las miles o millares de doctrinas que haya de hombres, y Padre mío, los intercesores, te suplicamos que solamente
la doctrina de Jesucristo, la apostólica y la de Dios quede en este mundo, Señor mío y Dios mío. No damos ninguna alma, no des ninguna alma a ninguna doctrina herética. No des ninguna alma a ninguna doctrina de hombres o de Satanás. Padre amado, te rogamos que salves a Europa, salva a Suiza, a España, Turquía, Italia y Grecia. Salvación para ellos y perdona el pecado, Señor amado, de estas doctrinas, porque ahora están viendo su pago, están quemando escuelas, quemando, Señor, negocios. Señor, esta no es una doctrina de hombres, esta es doctrina satánica, donde se ve la destrucción, el fuego y todo lo que hay. Ay, Señor, ten misericordia de estas naciones y cambien sus postura, cambien sus pensamientos a toda doctrina, Señor de hombre. Te pedimos, Padre mío, por la República Checa, por la República Eslovaquia, Hungría, Austria, Eslovenia, Croacia, Bosnia y Herzegovina, Montenegro, Albania, Serbia, Macedonia y Bulgaria. Salva, Padre amado, envía tu palabra, tu buena palabra, y sean salvos todos, toda Europa, en el nombre de Cristo Jesús. Padre mío, te pedimos salvación para los delicios, para las doctrinas radicales. Te pedimos salvación para los yihadistas. Te pedimos salvación para los talibanes. Te pedimos salvación para los de Boko Haram. Te pedimos salvación para la doctrina de Al Qaeda. Te pedimos salvación por Hamas y Hezbollah. Y perdónale su pecado porque no saben lo que hacen. Señor, te pedimos salvación por Corea del Norte. Kim Jong-ho. Señor, deja que entre el evangelio a Kim Jong-ho. Padre mío y Dios mío, ten misericordia de Japón y cambien, Señor amado, a Buda, Padre Santo, en el nombre de Cristo Jesús, Dios Todopoderoso, cambien la doctrina y se vuelvan a ti, al único Dios verdadero, al Santo de Israel, al Todopoderoso, al que creó los cielos y la tierra. Los intercesores estamos levantando un clamor por salvación, por China, por Xi Jinping, Señor, por Kazajistán, por Mongolia, por Uzbekistán, por Armenia, Señor, por Azerbaiyán, por Turkmenistán, Señor amado, por Siria, Irak e Irán y Jordania, Arabia Saudita, Señor, por Qatar, por Kuwait, por Afganistán, por Pakistán, la India y Emiratos Árabes, por Nepal, Señor, salvación, por Nepal, por Bután, por Bangladesh, por Birmania, Señor, Tailandia, Señor, que está sufriendo ahorita por las aguas, por Vietnam y Filipinas, Camboya y Brunei e Indonesia, Padre mío, por Nueva Guinea, ten misericordia de estas naciones y sálvalas. Señor, saca toda doctrina herética. Traiga un avivamiento, una revelación personal, individual por cada persona. Y sean salvos, Padre mío. Tenga misericordia, porque son tu creación, Dios eterno. Salva al continente, Padre mío, mío y Dios mío, asiático, aunque han sido enemigos de tu evangelio, pero nosotros los intercesores te pedimos perdón por sus pecados, Dios eterno. Así también te pedimos por África, salvación por África, salvación por Marruecos, Argentina,
Túnez y Libia, salva a cada ciudadano, salva a Egipto, salva a Sudán, a Chad, a Níger, a Mali, a Mauritania, a Senegal y Gambia, Señor, salva a Nueva Guinea, a Sierra Leona y Liberia, a Señor, a Nigeria, ten misericordia de estos malvados que han hecho destrozos a tu grey, a tu iglesia. Te pedimos por República Democrática del Congo, por Gabón, el Congo, por Angola y Zambia y Namibia, Sudáfrica. Salva con el continente americano, al continente africano, por Mozambique, por Malú, Tanzania, Ruanda, Señor, y Kenia. Señor amado, por Camerún y todas estas naciones, Padre mío, oramos, Padre Santo, que tengas misericordia y sanes y salves a estas gentes en el nombre de Cristo Jesús. Oramos, Señor, Padre mío, como te hemos pedido 6 meses de misericordia para todas las redes delincuenciales y si no, Señor, haz tu voluntad. Padre mío y Dios mío, oramos que todos los narcotraficantes se conviertan con sus familias, con todos sus hijos, con todas las personas, Padre mío, y lleguen al conocimiento de tu palabra. Oramos por todas las redes internacionales de trata de personas para prostitución, que se conviertan a Jesucristo y que dejen de hacer lo malo, de secuestrar, de matar y de robar. Padre mío, oramos por perdón, pero si no, te pedimos, Señor amado, que tú pongas manos a la obra, Padre amado, como dice tu palabra, el que a hierro mata, a hierro muere, Padre Santo. Oh Dios eterno, oramos que desaparezca toda la maldad del mundo. Oramos por todas las redes internacionales de tráfico y de todo. Oramos, Señor, por el evangelismo, oramos por el evangelismo, por todos los programas evangelísticos que tienen tus hijos, que tienen tus iglesias, que tienen, Señor amado, las radios, las televisores. Señor, que tu presencia esté en las radios, que tu presencia esté en las televisoras, Padre amado, que vaya la unción de tu Santo Espíritu en cada mensaje, que, Señor, haya profundidad y que, Señor, salvación. Que todos ellos procedan al arrepentimiento y sean salvos. Que tus mensajes vayan dirigidos al corazón. Peguen el corazón y cambien el corazón. Cambien su carácter. Cambien su vida. Cambien todo lo que hacen, Padre mío. En el nombre de Cristo Jesús, te suplicamos, Padre mío y Dios mío, salva, Padre amado, a la gente. Oramos por el programa que está llevando a cabo los Gedeones en repartimiento de nuevos testamentos en los hoteles, Padre mío, para la conversión de todas las familias y las personas, que haya una palabra, que haya una Biblia, un Nuevo Testamento en cada hogar, para que en aquel día no tengan, Señor, no tengan justificación que no te conocieron. Señor, trae un avivamiento mundial. Señor, acelera, Padre mío, a todos tus hijos, Señor, que salgamos a las calles, que salgamos, Señor, a predicar tu palabra en los hospitales, en los ISSSTEs, Señor, en los seguros sociales y en todos los hospitales, Padre mío, y las clínicas, que te conozcan, Padre mío y Dios mío. Trae un arrepentimiento a todo el mundo en el nombre de Cristo Jesús. Hoy oramos por todos los enfermos a nivel mundial.
Señor amado, que tengas misericordia de todos los enfermos que están batallando con su salud, con cáncer, con leucemia, con diabetes, con los huesos torcidos, con hígados, con riñones, Señor, con páncreas. Señor Dios Todopoderoso, te rogamos que los sanes a todos en esta hora. Sabemos que tú eres un Dios bueno. Dios, tú siempre has sido bueno. Dios, tú siempre has sido santo. Tú eres maravilloso y poderoso. Oh, mi Señor, un Dios amoroso que no quieres la muerte del hombre, sino que, Señor, tú quieres que toda la gente proceda al arrepentimiento, Padre amado. Trae un espíritu de arrepentimiento, Señor amado, en el nombre de Cristo Jesús. Desata de espíritu de arrepentimiento en todos los corazones de los hombres del mundo. Desata, desata espíritu de arrepentimiento, Señor, en el nombre de Cristo Jesús, y desata una hambre, un espíritu de hambre y sed de buscar tu rostro, Señor, y apartamos en el nombre de Cristo Jesús toda apostasía. Todos aquellos que están apostatando, los apartamos. Así es que, Padre mío, sana a todos los enfermos en el nombre de Cristo Jesús, y lanzamos la palabra de fe por la fe en Cristo Jesús y en el Señor Dios Todopoderoso. Oramos que todos los enfermos se sanan por el poder de mi Señor Jesucristo. La gloria llega a su casa, la gloria llega a cada persona, y la gloria deshace cáncer, la gloria deshace toda enfermedad, la gloria desinfla, y la gloria de Dios produce vida. Señor, vida en los hígados, vida en los riñones, vida en todo su ser. Todo tumor se desaparece por la palabra de Dios. Padre mío, gracias, porque sabemos que tú lo vas a hacer. Padre, bendice a los intercesores victoriosos. Bendice sus casas, bendice sus hogares, bendice sus trabajos, bendiga a sus hijos. A todos los intercesores victoriosos, bendígalos por favor. Bendiga mi casa, bendiga todas las redes internacionales de televisores, de radios, y a todos mis hermanos en todo el mundo. Bendígalos y los cubro con tu sangre preciosa. Padre mío y Dios mío, te pido que guardes las casas de todos tus hijos a nivel mundial, de todos los eventos sobrenaturales que están viniendo. Guarda las vidas de tus hijos. Padre, estamos en los últimos tiempos, Padre mío y Dios mío, y deseamos que todos, pero que todos procedan al arrepentimiento, Dios eterno. Muchas gracias, Padre mío, y amados intercesores, nos estamos viendo hasta la próximo viernes. Tú y yo somos los amados de Dios, somos los lavados por la sangre preciosa, y estaremos orando también en nuestra casa, sin dejar de orar por todo el mundo diario. Yo los bendigo, y mi Padre que está en los cielos los bendice con toda bendición espiritual, en el nombre de Cristo Jesús. Amén. Hasta pronto, intercesores victoriosos. Hasta pronto.

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1: Libro de Números, capítulo 9, versículos 16 al 23. Así era continuamente. La nube lo cubría de día y de noche la apariencia de fuego. Cuando se alzaba la nube del tabernáculo, los hijos de Israel partían, y en el lugar donde la nube paraba, allí acampaban los hijos de Israel. Al mandato de Jehová, los hijos de Israel partían, y al mandato de Jehová acampaban, todos los días que la nube estaba sobre el tabernáculo. Permanecían acampados. Cuando la nube se detenía sobre el tabernáculo muchos días, entonces los hijos de Israel guardaban la ordenanza de Jehová y no partían. Y cuando la nube estaba sobre el tabernáculo pocos días, al mandato de Jehová acampaban y al mandato de Jehová partían. Y cuando la nube se detenía desde la tarde hasta la mañana, o cuando a la mañana la nube se levantaba, ellos partían. O si había estado un día y a la noche la nube se levantaba, entonces partían. O si dos días, o un mes, o un año, mientras la nube se detenía sobre el tabernáculo, permaneciendo sobre él, los hijos de Israel seguían acampados y no se movían. Mas cuando ella se alzaba, ellos partían. Al mandato de Jehová acampaban, y al mandato

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1: Libro de Números, capítulo 9, versículos 16 al 23. Así era continuamente. La nube lo cubría de día y de noche la apariencia de fuego. Cuando se alzaba la nube del tabernáculo, los hijos de Israel partían, y en el lugar donde la nube paraba, allí acampaban los hijos de Israel. Al mandato de Jehová, los hijos de Israel partían, y al mandato de Jehová acampaban, todos los días que la nube estaba sobre el tabernáculo. Permanecían acampados. Cuando la nube se detenía sobre el tabernáculo muchos días, entonces los hijos de Israel guardaban la ordenanza de Jehová y no partían. Y cuando la nube estaba sobre el tabernáculo pocos días, al mandato de Jehová acampaban y al mandato de Jehová partían. Y cuando la nube se detenía desde la tarde hasta la mañana, o cuando a la mañana la nube se levantaba, ellos partían. O si había estado un día y a la noche la nube se levantaba, entonces partían. O si dos días, o un mes, o un año, mientras la nube se detenía sobre el tabernáculo, permaneciendo sobre él, los hijos de Israel seguían acampados y no se movían. Mas cuando ella se alzaba, ellos partían. Al mandato de Jehová acampaban, y al mandato de Jehová partían, guardando la ordenanza de Jehová, como Jehová lo había dicho por medio de Moisés.

0: Muy buenas noches, hermanos y amigos. Les saluda su hermano en Cristo, Virginio Palacios. Es día viernes con fecha 2 de octubre. Le invitamos a que no se vaya. Acompáñenos en el maravilloso tiempo del día, hora de intercesión, con nuestra hermana y amiga Ángela de la Cruz, que ya se encuentra con nosotros por aquí en este altar radial. Le invitamos también a que adoremos a nuestro Dios, exaltemos ese nombre que es sobre todo nombre. Y asimismo, mis queridos hermanos, esperemos en su bendita voluntad. Lo que Él determine, lo que Él decida hacer, será lo mejor para cada uno de nosotros, pues Él sabe lo que es mejor en darnos y no darnos. Que Dios les bendiga. Sin más preámbulos, vamos a dejar este lugar, nuestra hermana Ángela de la Cruz, con nosotros.
1: Así le damos toda la gloria, la honra a nuestro Dios por este hermoso día que nos ha regalado. Así vamos a iniciar con una parte de la palabra del Señor que se encuentra en San Marcos capítulo 7, versículo 32. La palabra de Dios se lee en el nombre del Padre, del Hijo y del Espíritu Santo. Dice la palabra del Señor: y le trajeron un sordo y tartamudo, y le rogaron que le pusiera la mano encima, y tomándole aparte de la gente, metió los dedos en las orejas de él, y escupiendo tocó su lengua, y levantado los ojos al cielo, gimió y le dijo: Efata, es decir, abierto. Al momento fueron abiertos sus oídos y se desató la ligadura de su lengua y hablaba bien. Y les mandó que no le dijesen a nadie, pero cuando más les mandaba, tanto más y más lo divulgaban, y en gran manera se maravillaban diciendo: bien lo ha hecho, todo hace los sordos oír y los mudos hablar. Así le damos gracias a Dios por su palabra en esta preciosa hora. Su palabra tiene poder, su palabra es poderoso para cada uno de nuestras vidas, por cada uno, cada petición. Solamente confiar en un Dios grande y todopoderoso, y Él sabe en el momento en que Él se va a glorificar en cada uno de nuestras vidas. Así le damos toda la gloria y toda la honra es para Él. Padre, oh Dios bueno y todopoderoso, te doy gracias, Señor. Gracias por tu palabra que hemos leído en este precioso momento. En el nombre de Jesús, que es tu Hijo amado, poderoso Dios, oh, solamente a ti te damos toda la gloria, la honra, sea para ti, Dios grande y todopoderoso, porque tú eres maravilloso, tú eres precioso, Señor Jesús de Nazaret. Gracias, Espíritu Santo, porque tú estás, Espíritu Santo, con nosotros en este momento. Tú estás aquí, tú te glorificas, poderoso Jesús. Tú te paseas, oh Dios eterno. Gracias por tu presencia, por ese amor tan grande que tú nos tienes con cada uno de nosotros. Gracias por tu misericordia que tú nos das cada día, cada amanecer, Señor. Tú nos levantas, poderoso Dios. Tú nos sostienes con tu mano poderoso. Tú eres el que nos das la vida, la salud. Señor Jesús de Nazaret, gracias por poder abrir nuestros ojos, Señor. Poder ver, Señor, otro día más, poderoso Dios. Porque tú eres el que nos das vida. Tú eres el que, Señor, nos das, Padre, Espíritu Santo, el aire que respiramos, Señor. Y tú tienes todo en tus manos, Dios todopoderoso, nuestra vida, nuestra salud. Oh, solamente a ti, Señor, nos postramos, solamente a ti clamamos, oh Dios.

grande, majestuoso Rey. Oh Espíritu Santo, en esta hora, Espíritu Santo, glorifícate, Espíritu de Dios. Oh, gracias, Señor. Gracias, Señor, por esta semana que estamos terminando, poderoso Dios. Gracias porque ahí, Señor Jesús de Nazaret, pudimos ver tus maravillas, Señor. Pudimos ver tus grandezas, Señor, en nuestras vidas, Señor, en nuestras familias, Señor. En todo, poderoso Dios, ahí podemos ver, Señor, que tú eres grande y poderoso, Señor. Oh Espíritu Santo, gracias, poderoso Rey. Así en estos momentos, poderoso Jesús de Nazaret, en estos momentos, Señor, solamente a ti, poderoso Dios, nos inclinamos, Señor. A ti solamente clamamos, oh Dios eterno, en el nombre de Jesús, que es tu Hijo amado. Oh Espíritu Santo, Espíritu Santo, oh glorifícate, glorifícate, poderoso Dios. Oh glorioso, glorioso, maravilloso Rey eterno. Oh Señor Jesús de Nazaret, poderoso Rey. Hoy en esta hora vamos a estar delante de ti, vamos a estar delante de tu presencia en este precioso momento, en esta hora, exponiendo, Señor, exponiendo, Padre, tus manos, toda petición, Señor, toda necesidad, poderoso Dios, oh Espíritu Santo, todo, Padre, está en tus manos, porque tú eres el que vas a hacer. El que vas a, Señor, contestar las peticiones de cada vida, Señor. Oh, glorifícate, poderoso Dios. Glorifícate como tú lo sabes hacer. Oh, Dios eterno, Espíritu de Dios, alabado es tu nombre. Alabado es tu nombre, Cordero Santo, Cordero Precioso. Oh, Espíritu Santo, vamos a ver tu gloria, Señor. Vamos a seguir viendo tu gloria, tu poder y tus maravillas. Porque todo, todo está en ti. Todo te ponemos en tus manos, Dios Todopoderoso, en el nombre de Jesús de Nazaret, porque todo, todo lo tienes, poderoso Dios, en tus manos, Señor. Gracias, gracias, Espíritu Santo, gracias porque tú llegas hasta donde está el Padre, cada vida, hasta donde está cada petición. Cada necesidad tú llegas, porque tú eres Espíritu. Tú eres Espíritu, tú llegas, Señor Jesús de Nazaret. Oh, glorifícate, Padre. Glorifícate, a ti solamente clamamos, a ti solamente reconociéndote que sin ti nosotros no somos nada. Necesitamos de ti, poderoso Jesús de Nazaret. Necesitamos, Señor, que tú estés cada día con cada uno de nosotros, con cada uno de nosotras, Espíritu Santo, porque tú eres el que nos levanta, tú eres el que nos sostienes, tú eres el que nos da todo, todo, poderoso Dios. Oh, gracias, gracias por ese amor tan grande, Padre. Gracias por esa misericordia que tú nos das cada amanecer, poderoso Dios. Gracias, poderoso Jehová, el Santo de Israel, el poderoso Dios, el poderoso, tú eres poderoso, Jehová. Nuestra vida está en tus manos, poderoso Dios. Nuestras vidas están en tus manos. Todo, todo nuestro ser, nuestros pensamientos, todo te ponemos en ti, poderoso Dios. Oh Señor, en esta hora, Espíritu de Dios, Espíritu Santo. Oh, la gloria es para ti. Toda la gloria, la honra es para ti por todo lo que has hecho, por todo lo que seguirás haciendo, poderoso Jesús de Nazaret. Oh, gracias, gracias te doy.
Gracias, Padre poderoso Dios. Gracias, Señor, por este momento poderoso. Jesús de Nazaret, por este momento que estoy aquí, Señor, que estoy aquí delante de ti, delante de tu presencia, porque tú, poderoso Dios, me has sostenido, Dios, me has guardado, poderoso Dios. Tú eres el que estás, Padre, todo en tus manos, Señor. En tus manos estoy, poderoso Dios, y solamente a ti, poderoso Jehová, poderoso Rey, el que nos levanta con tu mano poderoso. Tú eres el que nos da la fuerza, Señor. Tú eres el que trae, Padre poderoso Dios, el que trae sanidad en nuestros cuerpos, poderoso Dios. Oh, todo está en tus manos, Señor. Y te doy gracias, Padre Espíritu Santo. Gracias, Cordero Santo. Porque hasta aquí Jehová, el poderoso de Israel, hemos visto, poderoso Dios eterno, que tú eres un Dios verdadero, que tú eres un Dios real, que tú existes, oh Dios eterno, Espíritu Santo. Oh, glorifícate, Espíritu Santo, en esta hora. Glorifícate, Espíritu de Dios. Clamamos, oh Dios eterno, y clamamos solamente a ti. Clamamos y te rugamos, oh Dios, y te suplicamos, oh Dios eterno. Alabanza, alabanza, alabanza es tu nombre. Alabanza el que reina, el que vive, y por todos los siglos de los siglos. En esta hora, poderoso Dios, el poderoso de Israel, porque tú sigues siendo el mismo Dios, Dios de ayer y de hoy, y por todos los siglos de los siglos. Y tú eres el Santo de Israel, tú eres Jehová de los ejércitos.

poderoso. En esta hora te podemos decir, Padre, porque podemos entrar confiadamente, oh, confiadamente a ti. Porque Dios Todopoderoso, tenemos poderoso Jesús, tenemos nuestro intercesor, tenemos nuestro abogado en excelencia, tenemos nuestro Salvador eterno. Y por eso en esta hora, poderoso Dios, podemos entrar confiadamente a ti, podemos rogarte, podemos suplicarte en esta preciosa hora. Espíritu Santo, alabanza. Espíritu Santo, alabanza al Cordero. Alabanza al Salvador eterno, el Salvador precioso. Oh, Espíritu Santo, en esta hora, tú eres el intercesor, tú eres nuestro intercesor al Padre. Sin ti no podemos llegar al Padre. Sin ti no podemos, oh Jesús de Nazaret, clamar a nuestro Padre celestial. En esta hora estás sentado ahí en tu trono de gloria, sentado ahí con tu Padre, que es Jehová de los ejércitos. Ahí estás intercediendo por nuestras peticiones. Estás intercediendo por cada petición, Dios, por cada uno, Señor, porque tú lo sabes, tú conoces, Señor, tú conoces, Padre Dios Todopoderoso. Oh Jesús, glorifícate como tú lo sabes hacer, como tú te glorificaste en esta vida, como tú llevaste sanidad en esta vida, que leímos tu palabra, poderoso Dios, que leímos tu palabra, Padre, ahí podemos ver tus maravillas. Ahí podemos ver tu poder. Tú eres un Dios verdadero. Tú traes sanidad, Espíritu Santo. Tú traes sanidad, Espíritu de Dios. En nuestros cuerpos, en cada cuerpo, en esta hora, levántalo, restáuralo. Espíritu Santo, lleva la sanidad de su cuerpo, cada vida en estos momentos. Tú lo sabes, tú conoces, poderoso Jesús, a dónde están todos esperando la sanidad, en el nombre de Jesús de Nazaret. Así como tú sanaste esta vida, tu poderoso Dios, tú lo hiciste subir, tú llevaste la sanidad, Espíritu Santo, y él pudo escuchar, él pudo oír, poderoso Dios, porque tú abriste sus oídos, oh Dios eterno. Aparte, Padre, no podía oír. Padre, Dios Todopoderoso, no podía hablar, no podía expresarse, pero tú llevaste la sanidad. Tú, poderoso Dios, ungiste su lengua. Y tú, poderoso Dios, tú hiciste hablar a los mudos,

haciendo en estos tiempos, poderoso Dios? Tú puedes llevar la sanidad a esas vidas, aquellas vidas que no pueden oír.

Acto de salidas que necesito en la sanidad. En el nombre de Jesús de Nazaret. A todos aquellos niños. Aquellos niños que no pueden hablar. Aquellos niños que no pueden oír, que no pueden escuchar, pon tu mano de misericordia, pon tu mano de sanidad sobre sus labios, sobre su lengua, sobre sus oídos. Hay poder en la sangre de ti, es poderoso. En la sangre de ti tiene poder para levantar, para sanar en el nombre de Jesús de Nazaret. Gracias, Jesús. Tan solo gracias, Jesús, maravilloso Rey, todo te ponemos en tus manos, en el nombre de Jesús de Nazaret. Gracias. Ten misericordia, oh Dios. Ten misericordia, Padre. Solamente a ti te rogamos. Nos postramos a ti en esta hora. Espíritu Santo, estamos aquí. Estamos aquí en esta hora porque tú nos permites. Porque tú conoces los propósitos. Y tú sabes los propósitos, Espíritu Santo, que tú vas a hacer. Que tú vas a ser Espíritu de Dios, así como tú hiciste,

Alzaré en el nombre poderoso de Jesús. Estamos aquí, Señor, es con un propósito. Estamos aquí porque tú quieres glorificarte en cada vida, porque tú quieres mostrar tu gloria, tú quieres mostrar tu poder, tú quieres mostrar, poderoso Dios. Porque tú, maravilloso Jesús, Espíritu Santo, Espíritu de Dios, las sanidades siguen, las sanidades continúan en estos tiempos. En estos tiempos todavía te glorificas, todavía, Padre, levantas. Ay, mi Dios todopoderoso, tú levantas. Aquellos cuerpos están sin fuerza, aquellos cuerpos debilitados en diferente situación que se encuentra, cualquier enfermedad que ha venido a su cuerpo, pero en esta hora, en estos momentos, tú vas a llegar. En estos momentos, tú vas a poner tu mano de poder, tu mano de misericordia en aquellos lugares, en aquellas casas, en aquellas vidas que están en sus hogares. Alabanza, alabanza, alabanza. Alabanza, alabanza, alabanza. Toda la alabanza, la gloria te lo damos. En el nombre de Jesús. En el nombre de Jesús. Te ruego, Dios todopoderoso, por todas esas vidas que están en los hospitales. En esos hospitales, Dios. Tú conoces cada vida, tú conoces la situación en que se encuentra, pero en esta hora, Señor, estamos aquí solamente rogándote, Señor, rogándote y suplicándote, Dios, en el nombre de Jesús, Dios todopoderoso, en el nombre de Jesús de Nazaret. Precioso Rey, precioso Jesús, glorifícate en esos lugares, glorifícate, Espíritu Santo, paséate en esos lugares, pon tu mano de sanidad sobre cada cuerpo, pon tu mano de misericordia, Espíritu Santo, tú conoces la situación que está pasando en el hospital, Espíritu Santo, en el nombre de Jesús de Nazaret, Espíritu Santo. Oh, glorifícate en esta preciosa hora. Glorifícate en su lugar. Levántalo de su cama. Que él pueda sentirte. Que él pueda decir que tú eres un Dios de poder. Que él pueda decirte que tú eres un Dios que existe, un Dios que vive, un Dios que te puede sentir en medio de la tormenta, en medio del dolor, en medio del que está pasando, puede decirte que tú eres un Dios todopoderoso. Gracias, Dios. Tan solo gracias te damos, oh Espíritu Santo, tú eres Espíritu, porque tú estás con nosotros, tú eres Espíritu, porque te podemos sentir en esta hora, estás aquí,
y en todo lugar estás ahí, en aquellas vidas. En el nombre de Jesús de Nazaret, Espíritu Santo, glorifícate, Padre, Espíritu de Dios. Lleva la sanidad de su cuerpo. Lleva la sanidad. Lleva esa medicina de lo alto. Alabanza, alabanza tu nombre. Alabanza, alabanza, oh Dios Todopoderoso, oh Espíritu Santo, gracias, Espíritu Santo, gracias, porque todas esas vidas te necesitan, todas esas vidas necesitan de ti, oh Dios Todopoderoso, levántalos, oh grande tú eres, sálvalos, sálvalos, alcanza sus vidas. En el nombre de Jesús, Espíritu Santo, toca cada vida. Gracias, Señor. Tan solo gracias te doy, Espíritu de Dios, porque tú eres el doctor de doctor en excelencia. Tú eres el médico en excelencia, porque tú tienes todo en tus manos, su vida, su salud. Todo está en ti. Oh, glorifícate, Padre. Glorifícate, Padre, Padre, Padre precioso, Padre maravilloso, Jehová, Jehová el Santo de Israel, el Cordero Santo, el Cordero precioso. Tú llevaste toda dolencia en la cruz del Calvario, tú llevaste toda enfermedad, en el nombre de Jesús, precioso Rey. Tan solo en ti ponemos todo, todas las peticiones. Gracias, Señor, Espíritu Santo, te ruego por todas esas vidas que están en cuidado intensivo, Señor Jesús, ten misericordia por todas esas vidas. Señor, están tus manos, Jesús de Nazaret, están tus manos, sálvalos, alcánzalos hasta el último momento, llega a sus vidas, oh Cordero Santo, Cordero Santo, Cordero Precioso, oh gracias, gracias, tan solo gracias te doy. Gracias por todo lo que tú has hecho. Gracias por todo lo que seguirás haciendo. Oh Espíritu Santo, te ruego por todas esas vidas, todos esos niños que están en los hospitales, esos niños que están ahí en sus cuartos, en aquellos lugares, en esos hospitales, extiende tu mano de sanidad. Extiende tu mano precioso sobre sus cuerpos, a todos sus niños, poderoso Jesús. Oh Espíritu Santo, sálvalos, alcánzalos cada niño. Todo está en tus manos, Padre. Oh Padre precioso, Padre maravilloso. En el nombre de Jesús todo está en ti. En esta hora te ruego, Dios, y te suplico, Dios eterno, oh Dios Padre de misericordia, Padre, Padre, hay poder, alabanza, hay poder, alabanza, alabanza, alabanza. Alabanza, alabanza, alabanza. La gloria es tuya.

alce. Oh Dios, que están esperando la sanidad. Oh Jesús de Nazaret, todo está en tus manos. Espíritu Santo, llega en esas vidas. Espíritu Santo, toca su cuerpo. Espíritu Santo, pon tu mano de sanidad sobre cada cuerpo que están esperando, Dios, esperando en ti confiadamente, esperando la sanidad. Sana toda enfermedad, de diversa enfermedad que ha venido a su cuerpo. Oh Dios eterno, Cordero precioso. Señor. Jesús, Padre. Jesús maravilloso. Sánalos. Sánalos. Oh Dios, confiadamente. Confiadamente, Jesús. Nuestra fe está puesta en ti, poderoso Jesús. Porque hemos confiado en tus promesas. Hemos confiado, Padre, porque con tu sangre preciosa he sanado. Con tu sangre maravillosa he sanado. Hay poder, Jesús de Nazaret, para todas esas vidas que están esperando sanidad de los riñones. Tú sabes cómo glorificarte en esos riñones. Pon tu mano de sanidad sobre sus riñones, sobre ese Señor, Padre, Espíritu Santo, los que están esperando sanidad del corazón. Espíritu Santo, tú sabes todo, todo nuestro interior, porque tú nos formaste con tu mano poderoso. Tú nos formaste, tú nos diste vida. Oh Dios eterno, Padre, todo está en ti. En el nombre de Jesús, en el nombre de Jesús de Nazaret, en esta hora clamamos por todas esas vidas que están esperando, Dios, que están esperando sanidad. Sanidad, Espíritu Santo, aquellas vidas que en esta hora están, Dios Todopoderoso, oh Dios grande y maravilloso, que están esperando la sanidad de Padre, de liberación. Tú libertas al cautivo, tú quitas todo lo que estorba, Señor Jesús. Espíritu Santo, tú conoces dónde está aquella petición. Tú conoces, Espíritu Santo, para todas esas vidas que están esperando, Señor, que te están esperando para que tú llegues y lleves la sanidad. Toma, Señor, toma en tus manos todas esas vidas. Jesús de Nazaret, Jesús de Nazaret, y quita todo lo que estorba. La sangre de Cristo tiene poder. La sangre de Cristo es poderoso. Oh Dios grande y maravilloso. En el nombre de Jesús, libértalo. Liberta aquella mente cautiva. Aquellas mentes que están atados en el nombre de Jesús, en el nombre de Jesús, en el nombre de Jesús. Oh precioso Rey, maravilloso Jesús, porque tú vienes a dar vida, tú vienes a dar paz, tú vienes a dar tranquilidad, tú haces el milagro. Tú haces el cambio en esas vidas, porque tú eres la luz. Tú eres la luz que llegas en esas vidas. Y ellos pueden, Jesús de Nazaret, ellos puedan sentir el cambio en sus vidas. Ellos puedan sentir la sanidad. Oh Dios de misericordia,
Oh Dios de poder, oh Dios de milagros, oh Dios que todo lo puede. Gracias Espíritu Santo, gracias te doy. En el nombre de Jesús, gracias. En el nombre de Jesús, gracias. Porque tú vas a llegar, tú vas a llegar en esos lugares, a todas esas vidas. Gracias Señor, gracias Señor, Espíritu Santo. Gracias Espíritu Santo, en el nombre de Jesús. Gracias. En el nombre de Jesús, gracias. En esta hora, cuídalo Dios. Cuídalos todos, a todas esas vidas. Esas vidas que están, Dios, que están en esos lugares. En esos lugares que están, Dios, Padre, Espíritu Santo, y que están, Padre, Espíritu de Dios, en las calles, que están atados, y que la mente lo tienen cegado. Ay, mi Dios todopoderoso, en esta hora clamamos por todas esas vidas, clamamos por todas esas vidas. Lleva, lleva, Padre, liberta al cautivo, liberta a todas esas vidas que están cautivos, en el nombre de Jesús de Nazaret. Gracias, Jesús, tan solo gracias te doy. Así te ruego por todos aquellos, Espíritu Santo, aquellas vidas que están, Padre, Espíritu Santo, Espíritu de Dios, que están en las cárceles, esas vidas que están en las cárceles, Señor, en el nombre de Jesús, en el nombre de Jesús, toca sus corazones, toca su mente, toca sus, todo su ser, sálvalos, alcánzalos, oh Dios grande, oh Dios de misericordia, Padre Espíritu Santo, oh Padre precioso, oh Dios grande y maravilloso, en el nombre de Jesús, sálvalos. Oh Espíritu de Dios, si hay algún enfermo, si hay algún enfermo en esos lugares, sánalos. Espíritu Santo, sánalos. Ay, gracias, poderoso Dios. Gracias te doy, en el nombre de Jesús, gracias, poderoso Rey. Así clamo, Espíritu de Dios, clamo, Padre Jesús de Nazaret, y clamo, Padre, por todas las naciones, y clamo por cada nación. Espíritu Santo, misericordia por cada nación. En el nombre de Jesús, Padre, salva a todos los lugares. Espíritu Santo, sálvalos. Oh Dios de misericordia, oh Dios de misericordia, ten piedad, oh Dios. En el nombre de Jesús de Nazaret, clamo, Padre, por todas las naciones del oriente. Te ruego, Dios, misericordia, te ruego, Dios, misericordia, Padre. Jesús, misericordia por Asia, misericordia por África, misericordia por la India, por todos los países de Europa. En el nombre de Jesús de Nazaret, en el nombre de Jesús, sálvalos. Alcánzalos, Señor Jesús, quita todo lo que estorba, quita todo lo que estorba para que tú puedas llegar en todo rincón de la tierra, Espíritu Santo. Espíritu Santo, limpia los aires contrarios, limpia los aires contrarios, en el nombre de Jesús de Nazaret.
En el nombre de Jesús, tu sangre tiene poder. Tu sangre es poderoso para limpiar todo lo que estorba. En el nombre de Jesús, en el nombre de Jesús, sálvalos a todos sus lugares. Salva las familias. Salva toda familia, todo rincón de la tierra. Todos los gobiernos. De misericordia, Padre. De misericordia, Espíritu Santo. Así te ruego, Dios. Te ruego, Padre. Te suplico, Dios Todopoderoso. Espíritu Santo, cuídalos, Dios. Cuídalos a todas esas vidas, Padre, que te han conocido. A todas esas vidas que te han aceptado como su único suficiente Salvador. Espíritu Santo, cúbralos con tu mano poderoso. Cúbralos con tu mano de poder. En el nombre de Jesús. En el nombre de Jesús, todas esas vidas, Padre, en esos lugares, poderoso Dios, todo está en ti, poderoso Dios. Así te ruego, Padre, poderoso Jesús, te ruego por Israel, tu pueblo, por Israel, por todas esas vidas que todavía no te han conocido. Ten misericordia, Padre. Misericordia por todos esos que no te han aceptado como su único suficiente Salvador. Espíritu Santo, llega a sus vidas. Sálvalos, Dios Todopoderoso. Espíritu Santo, te ruego por todo, Padre. Dios grande, Dios de amor. Así clamo, Dios, por todas esas vidas que te han aceptado. A todas esas vidas que han entregado tu vida a ti. Dios grande, poderoso, cuídalos. Pon protección de lo alto. En el nombre de Jesús. En el nombre de Jesús. Guárdalos con tu Santo Espíritu. Oh, glorifícate, Espíritu Santo. Glorifícate, Cordero Santo, Cordero Precioso. Espíritu Santo, te ruego por Jerusalén. Ten misericordia por Jerusalén, sálvalo, alcánzalo, Dios. Gracias, Señor. Gracias, Padre, por Asia, por todos sus lugares. Gracias, Señor, por tu amor y tu misericordia. Sana las naciones, restaura las naciones. Las cadenas se tienen que romper en el nombre de Jesús de Nazaret. Así te ruego, Dios grande y todopoderoso. Te ruego por esta nación. Ten misericordia por esta nación. Sálvalo en el nombre de Jesús. Sálvalo, Padre, Espíritu Santo. Llega en los lugares. Llega en todo lugar. Quita todo lo que estorba. En el nombre de Jesús de Nazaret. Espíritu Santo, te ruego, Dios, por todos los hogares. Espíritu Santo, llega. Quita todo lo que estorba. En cada hogar, en cada familia, las cadenas se rompen. Toda cadena se rompe. En el nombre de Jesús de Nazaret. Espíritu Santo, glorifícate en cada hogar. Espíritu Santo, que tú seas la roca en cada hogar. En el nombre de Jesús, en el nombre de Jesús. Hay poder, hay poder. La sangre de Cristo cubre nuestros hogares. La sangre de Cristo. Dios, Dios. Dios poderoso, cúbranos con tu sangre preciosa. Cúbranos con tu mano de poder. Padre, todo está en ti, poderoso Dios. Todo lo que se levanta contra nosotros, todo lo que venga contra nosotros, tú tienes protección, tú cubres, Padre, tú nos
cubres con tu Santo Espíritu. Gracias, Señor. Tan solo gracias te doy. En el nombre de Jesús, gracias, Padre. Te ruego, Padre Espíritu Santo. Te ruego por todos los países. Espíritu Santo, llega en todo lugar llega. Oh Dios Todopoderoso, ten misericordia, Padre. Ten misericordia por todas las naciones. Sálvalos para la gloria de tu nombre. Sálvalos, Dios, para la alabanza de tu gloria, Padre. Espíritu Santo, cada país está en tus manos. Espíritu Santo, todos los países de Centroamérica, todos los países de Sudamérica están en tus manos. Alabado es tu nombre, alabanza. Te glorificamos tu santo nombre. Entra lo más donde no conocen de ti, llega. A donde no conocen de ti, llega. En el nombre de Jesús, para que todas esas vidas sean salvos. Para que todas esas vidas te conozcan. Gracias, Señor. Tan solo gracias te doy. En el nombre de Jesús, Padre Espíritu Santo, que tú salves, oh Dios. Ten misericordia, Espíritu Santo. Ten misericordia, Padre. Salva los gobiernos. Alcánzalos, oh Dios. Oh, Cordero precioso, Cordero maravilloso. Así te ruego, Dios. Dios de amor y de misericordia. Oh Espíritu Santo, te ruego, Padre, Espíritu de Dios, que tú salves, Padre, que tú salves los cinco condados, que tú salves los cinco condados. Están tus manos, Padre, están tus manos los cinco condados. Salva, Padre, los hogares, en el nombre de Jesús, en el nombre de Jesús. En el nombre de Jesús, te ruego por todo el Caribe. Te ruego por todo el Caribe. Ten misericordia, Padre. Ten misericordia por esos lugares. Sálvalos, oh Dios eterno. Salva los hogares. Espíritu Santo, oh Dios todopoderoso. Quita todo lo que estorba. Los aires contrarios. Oh, tú puedes quitar en el nombre de Jesús, en el nombre de Jesús, para que tú puedas llegar en esos lugares, para que tú puedas llegar en cada hogar, en el nombre de Jesús. Gracias, gracias, gracias te doy, gracias te doy, Padre Espíritu Santo. Oh, gracias, Señor, que tú guardes, Señor. Que tú guardes cada niño, donde esté, donde se encuentre, que tú lo cuides, que tú pongas, Señor, ángeles en cada niño, Padre. Hay poder poderoso, hay poder poderoso, Dios, que tú los cubres con tu sangre preciosa a cada niño. Espíritu Santo, en esta hora clamamos por la juventud y clamamos por toda esa juventud que no conoce de ti. Ten misericordia, Padre. Ten misericordia por la juventud, Espíritu Santo. Sálvalos, alcánzalos, oh Dios eterno, para que ellos puedan conocerte, para que ellos puedan, Señor, Espíritu Santo, Padre, puedan conocer tu palabra. En el nombre de Jesús, para todos esos jóvenes que no conocen de ti, Espíritu Santo, en esta hora te ruego, guárdalo, Padre. Guarda cada joven, Señor, cada joven, Espíritu Santo, que está en los colegios, que están en las universidades, que tú los cuides, Espíritu Santo, y que tú los salves. Sálvalos, sálvalos, en el nombre de Jesús, sálvalos, precioso Jesús. Y así te ruego, Padre Dios, no me cansaré de decirte, Jesús, ten misericordia, Padre. Ten misericordia por México, Señor.
por México, Padre. Sálvalo a México, Señor. Quita todo lo que estorba. Quita toda idolatría. La sangre de Cristo tiene poder. La sangre de Cristo es poderoso. Quita, Padre, liberta todo en el nombre de Jesús. En el nombre de Jesús te doy la gloria, Padre, Espíritu Santo, todo, Padre. Está en tus manos, Dios. Todo está en ti, poderoso Jesús. Gracias, Señor, por tu presencia, poderoso Dios. Gracias, Padre. Así le damos toda la gloria, la honra a nuestro Dios. Y así me despido de este lugar santo. Que el Señor le bendiga, que el Señor les guarde.

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1: Libro de Números, capítulo 9, versículos 16 al 23. Así era continuamente. La nube lo cubría de día y de noche la apariencia de fuego. Cuando se alzaba la nube del tabernáculo, los hijos de Israel partían, y en el lugar donde la nube paraba, allí acampaban los hijos de Israel. Al mandato de Jehová, los hijos de Israel partían, y al mandato de Jehová acampaban. Todos los días que la nube estaba sobre el tabernáculo, permanecían acampados. Cuando la nube se detenía sobre el tabernáculo muchos días, entonces los hijos de Israel guardaban la ordenanza de Jehová, y no partían. Y cuando la nube estaba sobre el tabernáculo pocos días, al mandato de Jehová acampaban, y al mandato de Jehová partían. Y cuando la nube se detenía desde la tarde hasta la mañana, o cuando a la mañana la nube se levantaba, ellos partían. O si había estado un día, y a la noche la nube se levantaba, entonces partían. O si dos días, o un mes, o un año, mientras la nube se detenía sobre el tabernáculo, permaneciendo sobre él, los hijos de Israel seguían acampados, y no se movían, mas cuando ella se alzaba, ellos partían. Al mandato de Jehová acampaban, y al mandato de Jehová partían, guardando la ordenanza de Jehová, como Jehová lo había dicho por medio de Moisés.

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1: Libro de Números, capítulo 9, versículos 16 al 23. Así era continuamente. La nube lo cubría de día y de noche la apariencia de fuego. Cuando se alzaba la nube del tabernáculo, los hijos de Israel partían, y en el lugar donde la nube paraba, allí acampaban los hijos de Israel. Al mandato de Jehová, los hijos de Israel partían, y al mandato de Jehová acampaban, todos los días que la nube estaba sobre el tabernáculo. Permanecían acampados. Cuando la nube se detenía sobre el tabernáculo muchos días, entonces los hijos de Israel guardaban la ordenanza de Jehová y no partían. Y cuando la nube estaba sobre el tabernáculo pocos días, al mandato de Jehová acampaban y al mandato de Jehová partían. Y cuando la nube se detenía desde la tarde hasta la mañana, o cuando a la mañana la nube se levantaba, ellos partían. O si había estado un día y a la noche la nube se levantaba, entonces partían. O si dos días, o un mes, o un año, mientras la nube se detenía sobre el tabernáculo, permaneciendo sobre él, los hijos de Israel seguían acampados y no se movían. Mas cuando ella se alzaba, ellos partían. Al mandato de Jehová acampaban, y al mandato de Jehová partían, guardando la ordenanza de Jehová, como Jehová lo había dicho por medio de Moisés.

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hablaba, sucedían cosas extrañas. Pues yo vi mucha gente que fue sanada por él, aunque a nosotros los soldados romanos nos prohibían hablar de estas cosas. Yo estuve parado junto a esa cruz y la verdad no quería estar ahí, porque cuando volteaba para ver a Jesús, su mirada me hacía sentir y pensar que yo debería estar en su lugar. Él no me veía con odio, sino que, a pesar del gran sufrimiento que padecía y de su expresión de agonía, Él me miraba con amor. Y aún no alcanzo a entender por qué Él decía palabras como: Padre, perdónalos porque no saben lo que hacen. En mi interior yo le decía: vamos, si eres el Hijo de Dios, ¿por qué no bajas de esa cruz? Porque si dicen que no has conocido pecado, mueres por los pecadores y los presentas justos ante tu Padre, cuando creo que el único justo eres tú. De pronto me di cuenta que mi cuerpo comenzó a temblar, porque parecía que Él escuchaba mis pensamientos, y mientras por su cuerpo desfigurado corría la sangre, Él me decía con su mirada: si no bajo de esta cruz, es por amor.

Bienvenidos y bendiciones a su programa radial transformado por su presencia. Este programa tiene como propósito la instrucción para preparar a los santos para la obra del ministerio según Efesios 4:12. Y ahora la instrucción de hoy. Padre, venimos en esta tarde en el nombre que es sobre todo nombre. En el nombre.

sobre toda religión, para que reconozcan que Jesucristo es el Señor. Señor, declaramos a las naciones tu mano poderosa en América, tu diestra poderosa en Europa, en el Medio Oriente, en África, en Asia, en Oceanía, donde quiera que haya un hombre y una mujer, Señor, que invoca tu nombre, que es sobre todo nombre, donde quiera que haya una iglesia que te adora, te busca en espíritu y en verdad. En esta hora, donde quiera que haya un hombre y una mujer en este momento, un hijo tuyo, una hija tuya, en lugar de trabajo quizá, o en su casa, o caminando, o donde quiera que se encuentre, en cualquier nación donde se encuentre, pedimos tu mano y tu diestra poderosa sobre Sudamérica, tu diestra poderosa sobre Centroamérica, tu diestra sobre Norteamérica. Señor, y en lo que cada uno de nuestros países se mueve, tu palabra se mueve, la intención de tu corazón, venimos delante de tu presencia en este día a darte las gracias, a darte las gracias, porque tú eres nuestra roca y nuestro fundamento. Tú eres nuestro fundamento y nuestro sustento. Gracias, porque tú eres nuestra roca, nuestro fundamento y nuestro sustento. Tú eres el que nos sostienes cuando nuestra alma piensa desfallecer y nuestro estado de ánimo, Señor, se levanta en nuestra mente para influir. Tú eres nuestra roca, tú eres mi roca y tú eres mi sustento. También tú eres la roca cuya obra es perfecta. Bien dice tu palabra de que todas las cosas ayudan para bien para los que aman a Dios. Bien declara tu palabra y la declaramos esta tarde. Aquel hombre de Dios dijo: Jehová es mi pastor y nada me faltará. Nada me faltará. Estamos bajo la sombra de tus alas y por eso te damos gracias en esta tarde. Muchas gracias. Tu obra es perfecta, porque toda buena obra es perfecta. Toda obra que tú has comenzado, ciertamente la vas a perfeccionar hasta el fin. Así dice la palabra. Y nosotros hablamos la palabra. Y reconocemos la palabra como la única autoridad. Autoridad en los cielos y en la tierra. Porque toda buena obra que tú has comenzado, la vas a terminar. Toda buena obra que tú has terminado, la finalizarás. Quizás alguno está pasando una obra de sanidad, de restauración, o alguna obra de sanidad interior. Tu obra es perfecta. Podemos venir hacia la palabra y declararla y decirle que abunda en nosotros toda ciencia y en todo conocimiento, para que nosotros seamos irreprensibles. Dice, para que aprobéis lo mejor a fin de que seáis sinceros e irreprensibles. Cristo viene. Cristo viene. Y en esta hora venimos delante de tu presencia, Señor, a darte las gracias, porque tú vienes, tu obra es perfecta, y damos las gracias, tu obra es perfecta. Mi hermano, usted puede decir: tu obra, Señor, es perfecta, tu obra es

perfecta. Cualquier cosa que esté pasando conmigo ahora decimos, tu obra es perfecta. Tu obra es perfecta, mi hermano, mi hermana. Ahí donde usted está puede declarar que su obra es perfecta. Y damos las gracias por eso, damos muchas gracias porque tu obra es perfecta. Amén. Ahí donde usted está puede decir, Señor, gracias porque tu obra es perfecta. Yo puedo declarar en esta tarde y decir, gracias Señor porque tu obra es perfecta. Tu obra es perfecta y no hay nada imposible para ti. No hay nada imposible para Él. No hay nada imposible. Gracias. Gracias. No hay nada imposible para Él. Mi hermano, únase conmigo allá donde quiera que me encuentre. Dígale, Señor, confiese conmigo. No sea, confiese conmigo y dice, tu obra es perfecta. Señor, lo que ahora pensamos que nos hace falta, yo puedo decir, tu obra es perfecta. Amén. Tu obra es perfecta. Gracias, Señor, por todo lo que están entrando ahora mismo. Están entrando y están viniendo y están escuchando este mensaje. Que no es un mensaje más. Es una obra, diga, tu obra, Señor, es perfecta. Gracias, Señor. También podemos decir, tus caminos son caminos de rectitud. Tus caminos son caminos que contienen rectitud. Allá mi hermana Elis Lugo en el Bronx, me uno con usted y decir, Señor, tu obra es perfecta en mi familia. Tu obra es perfecta en mis hijos. Tu obra es perfecta en mis nietos, los que tienen nietos y los que vienen de camino. Tu obra es perfecta porque tú eres justo y tú eres perfecto. Él fue hecha una obra perfecta en el sacrificio de la cruz. Por eso usted y yo somos aceptos, dice, en el amado. Nos hizo aceptos en el amado porque su obra es perfecta. Damos gracias a mis hermanos que están entrando. Agradecemos su sintonía en esta hora. Pero declare, estas son palabras. Declare. En la palabra nos manda a declarar. Hay muchos que usan su mente nada más. Pero el Señor le dijo a Josué, nunca se aparte de tu boca. Nunca se aparte de tu boca. O sea, confiesa lo que dice la palabra. Porque eso ordena los pensamientos. Edifica la fe. Edifica nuestro estado de ánimo. Tu obra es perfecta. Y damos gracias por eso. Damos gracias a cada uno de mis hermanos. A cada uno de mis hermanos. Porque dice, nuestros tiempos y la de nuestras generaciones están en tus manos. Muy importante, mi hermano, mi hermana, escuche eso. Nuestros tiempos y el tiempo de nuestras generaciones están en tus manos. Señor, te invitamos a nuestros tiempos. Te invitamos a los tiempos de que tus tiempos sean los tiempos míos y los tiempos de mi generación también. Y por eso damos las gracias, damos muchas gracias. Damos las gracias en esta tarde. Los tiempos de mi generación están en tus manos. Por eso venimos delante de tu presencia, Señor, a darte las gracias. Y a decirte gracias, papá. Gracias. En nombre poderoso de Jesús. Aquellos que tienen familiares cerca y los que tienen familiares lejanos, muchas gracias. Tu obra en ellos es perfecta también. Y mis tiempos y los tiempos de mis generaciones están en tus manos. Mi hermano, ahora que estamos en oración, si usted tiene alguna petición por escribir, puede escribirla en el nombre poderoso de Jesús. Sabe que los tiempos de Dios, lo que le llamamos, lo que se llama en la palabra en griego, los kairos de Dios,
son kairos perfectos en cumplimiento. Son perfectos en cumplimiento. Y también los kairos de Dios son perfectos en cumplimiento. Ahí entró mi hermana Chris Neida, Dios la bendiga. Hace una semana vino su hermano Jonathan de Chicago. Y tan pronto vi al hermano Jonathan, comenzamos a compartir la palabra. Y él llegó en un tiempo perfecto. Porque había una rema, o la rema es la palabra viviente de la palabra, de la letra escrita. La rema es la palabra que toma el espíritu y la hace realidad. Y este joven vino de Chicago, y del aeropuerto llegó a la congregación a buscar a su familia, a sorprenderlos, y tan pronto lo vimos, el Señor tenía una palabra para él. Nadie sabía que iba a llegar. Y la palabra era para él, para su esposa y para el papá de la esposa de Jonathan, para el suegro de Jonathan. Pero el Señor entregó una palabra preciosa, extraordinaria, directa de Dios. Eso quiere decir que Dios está en el asunto. Y mientras usted esté caminando, haciendo lo que el Señor le ha dicho en su corazón hacer. Porque usted debe de buscar el ministerio. El Espíritu Santo tiene el ministerio. Y ese ministerio está alineado con el ministerio de la palabra que el Señor ha puesto en su corazón hacer. ¿Está escuchando? Y los que pueden tener nota, por favor, escriba. El ministerio de la palabra está con conjunto con el Espíritu Santo. Es bueno y se agradece, porque son las cosas preliminares que nos ponen a hacer en las iglesias, en las congregaciones. Se asignan lo que deben hacer los pastores de acuerdo a cómo es necesario. Eso es bueno y saludable. Había un hombre llamado Felipe. Eso se registra en el libro de los Hechos. Eso se registra en el libro de los Hechos. Es muy importante, mi hermano, que usted comprenda y aprenda estas cosas. Porque si no, usted estará girando alrededor de una actividad que le ha sido designada. Y van a pasar los años. Y usted girando en esa asignación, que está buena, pero llegará un momento en que la palabra de Dios, como su padre depositada en usted, va a requerir tomar decisiones y cambios. Felipe fue escogido, la escritura registra, Felipe fue escogido para que fuese diácono en la iglesia. Para que fuese diácono en la iglesia. Y fue escogido entre los diáconos. Pero luego el Señor manda a que la iglesia vaya a hacer la obra. Y la obra de la iglesia, no es hacia adentro. Comienza adentro. Crece y madura y se expande. Crece y madura dentro, pero la obra de la iglesia debe expandirse. Por ejemplo, yo estoy haciendo una obra de expansión. No estoy en el local donde yo me congrego, porque el Señor me ha mandado a que me expanda. Y cada uno de los que me están escuchando y de los que me escucharán, te ha mandado el Señor a que te expandas de acuerdo a la palabra que el Señor ha depositado en tu corazón. Dentro de esa palabra está la provisión,
están los tiempos, está la transformación a nivel personal, está también cubierta tu familia en las decisiones que tú tomes de acuerdo a la voluntad de Dios. Que muchos tendrán necesidades y no cambian, y oran y oran y oran y no cambian la situación. Ahora la pregunta sería, ¿tú estás caminando ya en la palabra designada para ti? En dos ocasiones tuve la experiencia donde me pidieron oración por hijos, porque la mamá había orado por sus hijos. Pero el cambio de los hijos no está en ellos primero, sino que en usted, de acuerdo a la palabra que el Señor le ha dado. Debe distinguir en lo que le han asignado en la congregación, que es bueno, es saludable para que usted coja experiencia y fundamento. Pero hay una palabra, hay un propósito designado para usted. Por ahí veo a Melvin Josué, y creo que tiene un testimonio que decir acerca de su trabajo con propósito. Entonces, en el libro de los Hechos, capítulo 6, escogieron a Felipe porque la palabra, escogieron a hombres llenos de fe, del Espíritu Santo, y el primero que está en la lista es Felipe. Y los presentaron ante los apóstoles, orando le pusieron las manos, y dice, y crecía la palabra. Escuche, cuando escuche, Hechos capítulo 6, y crecía la palabra. Vamos a buscar cómo dice, lo dice en otra versión, me gusta eso. Y búsquelo usted también si puede, si puede, tiene la oportunidad. Dice, y crecía la palabra. Vamos a buscarlo en el libro de los Hechos, capítulo 6, versículo 7. Y la palabra, dice, la palabra reinaba con suprema, y con la palabra de Dios reinaba y se continuaba expandiendo. Y el número de los discípulos, dice una versión. Vamos a ver qué dice otra versión por ahí. Me encanta usar versiones diferentes. Dice, el mensaje de Dios se expandía y mucho más gente venía de Jerusalén y se convertía. Y el número, el número de los, aún dice, el número de los sacerdotes también obedecían la fe. La palabra crece. Cuando la palabra crece en una congregación, la congregación se multiplica. Punto. Cuando la palabra crece, dice, y crecía la palabra del Señor, y el número de los discípulos se multiplicaba grandemente en Jerusalén, y muchos de los sacerdotes, de los judíos, sacerdotes obviamente, sí, dice la Biblia que venían y se convertían. Pero el punto aquí es este. A Felipe lo pusieron a hacer una obra dentro de la iglesia de Antioquía local. Lo presentaron como diácono y lo ungieron como diácono. Era parte de 7 hombres. Y tenían cualidades llenos del espíritu y de fe. Pero esa era el comienzo de una obra en la vida de Felipe. Más adelante lo encontramos. Felipe servía las, y esto eran para servir a las mesas. ¿Sabe qué es servir a las mesas? Era darle de comer a la viuda, a darles de comer. Ese era el ministerio. Pero del capítulo 6 al 8, capítulo 4, ve a Felipe ahora, tenía su asignación en la iglesia local y lo hizo bien.
pero vino una persecución para la iglesia. Y Felipe, en la persecución, fueron esparcidos e iban por todas las partes, dice el versículo 4, capítulo 8, anunciando el evangelio. Entonces Felipe descendiendo a la ciudad de Samaria les predicaba a Cristo. Le doy una asignación y le va a transformar la vida. Siga, estudie, revise la vida de Felipe en el libro de los Hechos. Y va a ver la vida de Felipe, como se cumplió lo que dice la palabra en el libro de Proverbios, que el camino de los justos es como la luz de la aurora que va ascendiendo hasta que el día es perfecto. O sea que no se quede solamente con la asignación de la iglesia local, porque hay una palabra para usted. Ahí crezca, ahí establezcase, ahí se madura. Pero todo, la palabra tiene un kairos y un tiempo. Y la palabra que había en Felipe no era para Antioquía, era para Samaria. Perdón, no era solamente para servir en Antioquía, sino también para ir a ministrar a Samaria. Entonces, lo que Dios ha puesto en usted es grande. ¿Sabe por qué? Porque el precio es grande. El Señor ya viene. El Señor ya viene. Y yo quiero que cuando Él venga, yo esté haciendo lo que Él quiere que yo haga. Oramos por las iglesias donde se les predique la palabra sana, la palabra sin mezcla, sin doctrina de hombre, una palabra que haga crecer y madurar a la congregación. Ese es el trabajo. Efesios 4:11 dice, Él dio los dones a los hombres, los 5 dones de la palabra, dice, para preparar a los santos. ¿Se convierte usted? Entra en la cobertura de una iglesia para preparar a los santos, dice, para la obra del ministerio. Y la obra del ministerio no está limitada al lugar donde usted se congrega. Si no, yo no estuviera aquí. Y usted no me estuviera escuchando allá en Centroamérica, ni aquí en el área triestatal. Pero yo soy una expansión de la palabra, porque mi designación es la palabra. Yo he sido designado para preparar a los santos, a los hermanos, para la obra del ministerio. Eso lo aprendí de mi pastor. Un hombre que lo buscaban de todas las ciudades. Buscaban la congregación donde estamos hoy. De todas las ciudades lo buscaban para que enviara pastores, ministros, a cubrir iglesias que se habían quedado sin pastor porque ya estaban muy mayores, o el que estaba a cargo se fue. Y llegaban a la congregación a pedirnos ministros y pastores. Yo fui testigo de eso. Yo veía cómo llegaban los pastores a pedirle consejo, a pedir obreros a la congregación. Que es tremendo a un nivel de iglesia donde se busquen, porque hay obreros preparados para ser enviados. No se me vaya a asustar, que eso es bíblico. Bueno, si hay alguno, gracias por los que están allá en línea. Gracias. Damos gracias a Dios por usted. Seguimos adelante, caminando. Quiero hacer un anuncio muy importante. Mañana, el ayuno que estaba programado para mañana,
no va a ser dado, sino hasta el próximo sábado. Lo trasladaron para el próximo sábado. Si alguien no vino este fin de semana a la congregación porque había mucha lluvia y faltaron mucho, déjele saber que no hay ayuno el día de mañana, sino para el próximo sábado. Por los preparativos, tenemos aniversario de la iglesia este fin de semana, de apreciación del pastor. La iglesia está cumpliendo 96 años. Así que esta iglesia no nació ayer, donde nosotros estamos hoy, que el Señor nos mantiene. Amén. Dios me lo bendiga. Gracias por estar ahí. Ya escuchó la palabra. Seguimos adelante. Quiero compartir una palabra que el Señor me impartió, me impresionó esta mañana en mi corazón. Y busque lápiz y papel si no lo tiene. Y si por ahí puede, anote como usted pueda. Son muy bendecidos ustedes y su familia. Saludamos a nuestra hermana Crisneida Valdera, sí, ven. Dios la bendiga, su mamá y su familia igual, cada uno de los que están ahí, aquí, en todo lugar. Amén. Quizás usted me escuche en otro horario, en otro país. Hoy esta radio llega hasta Europa. Europa cubre toda la nación americana. Bueno, no hay límite. Esta tarde queremos compartir una palabra, es la palabra designada. Y esa palabra se encuentra en el libro de Juan, capítulo 1, versículo 14. Y quiero que busque conmigo Juan, capítulo 1, versículo 14, donde dice, versículo 14, y dice: y aquel Verbo fue hecho carne y habitó entre nosotros, y vimos su gloria como la del unigénito del Padre, lleno de gracia y de verdad. Amén. Gracias, mi hermana Elis Lugo. Un abrazo por esa palabra. 96 años. Wow. De esos 96, yo tengo un tercio de estar allí. Amén. Lleno de gracia y de verdad. Y Juan dio testimonio de él y clamó diciendo en el versículo 15: este es de quien yo decía, el que viene después de mí es antes de mí, porque era primero que yo. Porque de su plenitud tomamos todo, gracia sobre gracia, pues la ley por medio de Moisés fue dado, pero la gracia y la verdad vinieron por medio de Jesucristo. A Dios nadie lo vio jamás, el unigénito Hijo que está en el seno del Padre, Él lo ha dado a conocer. Es muy interesante la palabra, porque el Señor es esa palabra, el Señor es esa gracia de Dios. El Señor es la gracia de Dios expresada, el Señor, el Mesías, Jesús, era la gracia de Dios el Padre expresada en la tierra. Es como la presencia del Espíritu Santo, es la gracia expresada. La presencia y la obra del Espíritu Santo es la obra expresada a través de la iglesia. De la única manera que la persona van a saber quién es el Espíritu Santo es a través de usted, a través de mí. Los discípulos conocieron al Espíritu Santo a través de Jesús. Conocieron al Padre a través de Jesús. Aún todavía Felipe, uno de los discípulos, este es un discípulo, aquel que hablamos era diácono, le dice: muéstranos al Padre y no basta. Y él dice: tanto tiempo estoy contigo y no me conoces todavía. O sea, no has discernido todavía que yo expreso al Padre. Amén. Y ahora, lastimosamente, muchos quieren expresar la obra del Evangelio en la denominación donde están. Y no, eso no es la denominación la que expresa quién es el Señor, quién es la palabra, sino es la palabra misma en sí.
Entonces el Señor es la palabra que se hizo hombre y vino a vivir entre nosotros, dice otra versión. Estaba lleno de amor, de inagotable fidelidad, y hemos visto su gloria, la gloria del unigénito, del único. Veía la gloria de Dios en la vida de Jesús. Tremendo, impresionante. Puedo imaginar estar enfrente del Señor y ver la gloria de Dios en Él. Y quiero decirle que a Él se le fue dado una palabra designada. La palabra designada para el Señor fue Israel. En la palabra de Él tenía peso, tenía autoridad, tenía fe, sanidad, autoridad, milagros. Porque Él fue designado para Israel. El Señor, ya en su ministerio, nunca salió de Israel. Eso era su lugar operacional de ministerio de la palabra. Él salió de Israel cuando estaba bebé, que lo llevaron sus padres huyendo de lo que hizo Herodes, la matanza que hizo de los niños. El ángel le dijo, llévetelo a Egipto y yo te diré cuándo tienes que traerlo de nuevo. Lo llevó y lo volvió a traer otra vez, porque el lugar operacional era Israel, era la nación de Israel. Él no salió de la nación de Israel. Después de haber él resucitado, dice, toda potestad me ha sido dada en los cielos y en la tierra, por tanto, id y hacer discípulos, ¿dónde? A las naciones. Hay que entender esta parte, mis hermanos, que a la iglesia se le ha enseñado a que viva y a que pida solamente por sus necesidades. Y de ahí la van pasando. No, la iglesia debe de aprender a pedir, ¿cuál es mi propósito, Señor? ¿Cuál es mi ministerio? ¿Cuál es el ministerio de tu palabra en mí? Es una cosa preciosa, ¿eh? ¿Cuál es el ministerio de tu palabra en mí? Para que yo colabore con el Espíritu Santo y camine. Si ya la tenía escrita. Y camine en esa dirección. El Señor sabía que su lugar operacional era Israel. De norte a sur, del este y al oeste, Él cubrió toda la nación de Israel con su ministerio. Porque Él había sido designado por la palabra que el Padre le había dado, y tenía peso, autoridad. Cuando Él llegaba a los lugares, las cosas cambiaban. Todo cambiaba. My God. Cuando usted está caminando en la asignación que Dios le ha dado por la palabra que ha recibido, donde usted vaya, las cosas van a cambiar. Ah, pastor, pero mi familia aquí. No. Enfóquese en la palabra. Enfóquese en el Señor. Porque de ahí vendrá la respuesta. Manténgase haciendo lo que Dios le ha dicho que haga. Pero si usted no sabe lo que Dios le ha mandado hacer, usted se va a mantener nada más con lo que le dicen y haga y enseña. Esto no es rebeldía, sino es un ajuste, ¿no? Una recalibración. Saludamos a mi querida hermana Maritza Carrión. Dios te bendiga, Maritza. Un abrazo grande. Te tengo en las oraciones. A ti y a mi hermano George Cruz. Los tenemos en oración. Amén. Entonces el Señor fue designado por causa de la palabra. ¿Me está entendiendo? Tremendo. El Señor fue designado a causa de la palabra que Él tenía para Israel. Y también Abraham, vamos a correr rápido con lo que tenemos. No rápido, no, que Abraham, él recibió una palabra. Marisa, pongo en oración uno de tus nietos. Ahora mismo que salió tu nombre, tú puedes mandarme el nombre de uno de tus nietos para orar por él ahora mismo, por favor. En el nombre de Jesús, ¿sí?
Y si usted tiene un nieto, que oremos también, mándame los nombres ahora mismo, porque ahí está la palabra hoy para los nietos. Amén, gloria a Dios. Entonces, Abraham fue designado, la palabra que él tenía fue designado, y el lugar operacional de esa palabra que él contenía era la tierra de Canaán. Eso se llamaba Canaán, y luego se fue transformado a la palabra Israel, nombre de Israel. Amén. Dominic, ok. Él es Carrión o Cruz. Dominic. Padre, en esta hora oramos por Dominic. Donde quiera, no sé quiénes son los padres de Dominic, pero sabemos que tú tienes a Dominic en tus manos. Gloria a Dios, en el nombre de Jesús. Ore por mí, por en el nombre de Jesús. Oramos por Dominic. Por Dominic, y que Dominic reciba una palabra. Declaramos temprano que cubrimos, nuestras generaciones están en sus manos. Por George y Judy Cruz. Ok, lo vamos a anotar. Gloria a Dios, eso es. Así me gusta. Así me gusta. George y Judy Cruz. Donde están ahora mismo George y Judy Cruz. Y también por Dominic, en el nombre de Jesús, ellos tienen la palabra. Ven, sabe que le voy a decir, yo sé que me escribió esto, y gracias por escribirlo. Lástima que no lo va a lograr verlo, administradora, pero aquí tengo a Sharon, a Roger y a Galilea anticipadamente. Sé que Daniela, Samantha y Megan están cubiertas, pero a Sharon, a Roger y a Galilea, aquí están escritos. Y gracias por, incluimos a Samantha, a Megan, a Daniela, a Galilea, a Roger, a Sharon, a Dominic, en el nombre de Jesús, a George y a Judy Cruz. Incluimos también a la hermana Virginia Jarvis. Pido por ti, Virginia Jarvis, que el Señor te dé una palabra. Una palabra. Para que el Señor te dirija, para que ores la instrucción de la palabra que te dé. Aleluya. Que el Señor los dirija a todos de acuerdo a la instrucción de la palabra que nos da. Así oremos. Oremos. Mira, interesante. Mira todo lo que Dominic provoca, Maritza. En el nombre, declaramos que Dominic será una puerta para muchos hombres y mujeres de Dios. No será limitado. Y oramos por sus padres también. Dale discernimiento a sus padres. Mis hijos servirán a Dios. Mis hijos son profesionales. Mis hijos servirán al Señor con la unción y la palabra de revelación. Mis hijos caminarán en la palabra de fe, en la palabra, en la profecía de la palabra, en el nombre de Jesús. Tus nietos caminarán en el nombre de Jesús, en la palabra de revelación, en la sanidad, en los milagros. Tus hijos revelarán, caminarán en el marketplace. Tendrán trabajo, tendrán provisión, tendrán, porque son hijos de la promesa, son hijos de la promesa de Abraham. Porque tú le dijiste a Abraham, te bendeciré y en ti serán benditas todas las generaciones, todas las familias, dice, todas las familias de la tierra. No está incluyendo, ahí no tiene nada que ver el apellido, tiene que ver el nombre de Jesús. Oh, gloria a Dios, ya estamos en la zona. Así, amén. Por eso es muy importante que yo pueda hablar es muy importante que pueda hablarle a una persona que tiene conocimiento de su palabra designada, pero si tú no sabes cuál es tu palabra designada, pídela como hijo, pídela como hija. Señor, ¿cuál es la palabra designada que opera en mí y es la que obra el Espíritu Santo? El Espíritu Santo estaba sobre las aguas, ¿verdad que sí? Se movía sobre las aguas, dice la palabra. Hovering upon the water. Se movía sobre las aguas. ¿Qué estaba esperando el Espíritu Santo? La palabra. ¿Escuchaste eso, Marisa? El Espíritu Santo estaba esperando la palabra. Porque
cuando venía la palabra, el Espíritu Santo iba a empezar a operar en el desorden. El Espíritu Santo iba a pensar a operar en el vacío, en la falta del conocimiento de la palabra que había sobre la tierra. El Espíritu Santo está esperando la palabra. El Espíritu Santo se va a mover poderosamente en su vida cuando usted camine con la palabra. Camine con la palabra que le ha depositado en el Espíritu. No solamente el conocimiento bíblico intelectual. Está bien, porque eso prepara el terreno. Pero cuando viene una palabra del Espíritu y desata, por ejemplo, yo, Marisa, mira qué bendición tiene este Dominic. Y desata una puerta, desata la palabra. Era tan poderosa la unción que había en Pablo y en Sila, que sin orar, sino cantando y adorando, dice que se estremeció, hubo un terremoto con el epicentro en la cárcel de Filipo. Quizás no fue en ningún otro lugar. Dice que las cadenas de los presos se cayeron y las puertas se abrieron. Ese nivel. ¿Por qué hubo tanta manifestación? ¿Por qué? Porque Pablo y Silas, algunos dicen, cantaban y oraban y le afirman a la adoración, y está bien, pero la adoración de ellos tenía peso porque ellos caminaban en la palabra que se les había designado. Hay palabra en tu boca, hay palabra en tu vida, hay oraciones en tu vida. Hay palabra en tu boca, hay palabra en tu vida por causa de la palabra que está en ti, tiene peso. Entonces viene el Espíritu Santo y la toma y la hace. Por eso que cuando Abraham fue designado para un lugar, y era la tierra de Canaán. Cuando él se fue de la tierra de Canaán y se fue a Egipto, el Señor lo hizo regresar de nuevo, porque a él es muy importante que tú estés en el lugar correcto que está designado para la palabra que está en ti. Somos mayordomos de la palabra que está en nosotros. Aunque tengamos ministerio, somos mayordomos del ministerio. Y al ser mayordomo, otro, el que dicta la palabra. Estamos ya casi por terminar, pero hay una palabra que ha estado con ella, y la voy a mencionar muy pronto en un lugar, porque cuando Dios te da la palabra es porque Él va a hacer algo. Cuando Dios te da la palabra es porque Él va a hacer algo. Mira, si yo fuera usted, me levantaría y empezara a ungir todas las cosas que están en mi casa. Si yo fuera usted, empezara. Si estás en tu trabajo, unge donde estás trabajando. Ahora mismo, si estás en tu casa, levántate y empieza a ungir tu casa. Porque hay unción para establecer, y unción de dominio y unción de autoridad. Ahora mismo, no sé dónde tú estás. Y dice que vino palabra de Jehová. Vino la mano sobre mí. Dice, la mano de Jehová sobre mí. Me llevó en el espíritu. Y usted sabe esto. En el valle de los huesos secos. Y me hizo pasar por un valle de huesos secos. Muchísimo. Secos en gran manera. Y dijo, hijo de hombre, ¿vivirán estos huesos? Y le dije, Señor, tú lo sabes. Aunque me muestres lo que me muestres, la palabra la tienes tú. Este es el producto de una... Esta es la expresión de una vasija terminada. Hemos estado hablando mucho de las vasijas por ahí, ministrando. Pero esta es la expresión de una vasija terminada. Entonces me dijo, profetiza. Cuando una persona no tiene opinión propia, sino que expecta en el Señor te autoriza y te dice, profetiza. Profetiza sobre estos huesos y diles, huesos secos, oíd palabra de Jehová. No está diciendo huesos secos, oíd la palabra ministerial mía. Oíd la palabra porque soy Ezequiel. Oíd porque soy profeta. No, un verdadero profeta no tiene opinión propia. No camina con opinión propia, sino la opinión de aquel que lo ha llamado para que sea una pieza de su boca verbal
profetiza. Y le dice: huesos secos, oíd palabra de Jehová. Así debe de ser cuando tú entres a una situación. Porque ya a ti te escucharon y te conocen y no te hacen caso. Ay, Jesús, ayúdame. Pero cuando viene y diga esta palabra de Jehová, ya. Está ahí por terminar. Quiero decirles esto. Me vino un pensamiento hace unos días, un par de días. ¿Sabe por qué los policías que andan bien, ¿no?, tienen autoridad? ¿Alguien dirá por el uniforme? No. ¿Por el entrenamiento que le han dado? Sí. Son parte, ¿no? El entrenamiento, el uniforme, la chapa, el badge, la pistola. No. ¿Sabe dónde radica la autoridad de ellos? Que no se ve, algo que no se ve. Radica en que estos hombres y mujeres que tienen esta posición ponen su vida en riesgo todos los días. Todos los días. Porque una llamada puede ser, no se sabe. Una persona que se niega a sí mismo y carga la palabra que se le ha dado, tiene autoridad. ¿Quieres saber cuál es el secreto de la autoridad en un hombre y una mujer? Porque niega su vida y le da prioridad a la palabra que ha recibido. Wow. My God. Vamos a orar. Le dice el profeta: huesos secos, oíd palabra de Jehová. Usted está ahí. Escríbalo, búsquelo. Ezequiel capítulo 37, capítulo 4, fascinante. Y me dijo entonces: profetiza sobre esos huesos y diles. El mismo Señor le da la instrucción al profeta qué decir. En otra versión dice: hijo de hombre, ¿podrán estos huesos? Thank you. Pray for me. Hijo de hombre, probad estos huesos. Tú sabes, gracias, Marisa, porque you give me testimony, because you know what, you feel it. Tú me estás dando testimonio de la palabra porque estás percibiendo la presencia. Hijo de hombre, ¿podrán estos huesos volverse a convertir en persona viva? Y dijo: oh Señor, respondí, solo tú lo sabes. Entonces me dijo: háblales a estos huesos. Huesos secos, escuchen la palabra de Dios. Oíd palabra de Jehová. Señor, vamos a orar esta tarde por aquellos que están recién convertidos. Señor, levanta hombres y mujeres. Señor, levanta hombres y mujeres que cuiden a los pequeños. Pedimos por los recién convertidos y también pedimos por aquellos que tenían comunión contigo y no tienen ahora. Y también oramos porque si tú estás ahí y no has recibido a Cristo como Salvador personal, esta es tu hora, este es tu momento. Y como dice en el libro de Romanos: Señor, si yo confieso con mi boca que Jesús, tú eres el Señor, y creo en mi corazón que Dios te levantó de los muertos, voy a ser salvo. Y en esta hora quiero ser salvo. Yo confieso con mi boca que tú eres el Señor,
y creo en mi corazón que Dios fuiste levantado entre los muertos. Porque con el corazón se cree para justicia, pero con la boca se confiesa para salvación. Y oramos también por la formación de discípulos. Y oramos también por la formación de los hombres a nivel de ministerio, hombres y mujeres. Que el Señor te revele y te otorgue la palabra para cual te salvó. Te revele para cual te salvó. Y tu vida cambiará. Tu vida se transformará. Gracias, mis amados, por estar en sintonía. Los bendecimos. Nos vemos hasta la próxima. Si el Señor lo permite, sean bendecidos. Amén. Y amén.

Gracias por haber estado con nosotros. 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Bendiciones.

porque de Jehová es el reino y él regirá a las naciones. Comerán y adorarán todos los poderosos de la tierra, se postrarán delante de él todos los que descienden al polvo, aun el que no puede conservar la vida a su propia alma, la posteridad le servirá. Esto será contado de Jehová hasta la postrera generación. Vendrán y anunciarán su justicia, a pueblo no nacido aún anunciarán que él hizo esto. Palabra del Señor. Voy a invitarte para que inclines tu rostro ahí donde te encuentras y presentemos esta adoración al Señor. Padre nuestro que estás en los cielos, en el nombre de nuestro Señor Jesucristo, venimos delante de su presencia, amado Dios, en este día, en esta hora, Señor. Gracias por el honor y el privilegio, Señor, que usted nos ha dado en este día de poder llegar a su casa, Señor, para adorarlo, de poder estar, Señor amado, frente a usted, mi Dios eterno, para poder abrir nuestra boca, Señor, y así alabarlo y adorarlo, mi Dios eterno. Gracias por la vida que nos ha dado, gracias Señor, por que ha perdonado todos nuestros pecados, Señor. Gracias por la salvación tan grande que nos ha dado, mi Dios eterno. Gracias, amado Dios, porque sus misericordias en este día se han hecho nuevas, mi Dios amado. Yo le pido, amado Dios, en el nombre de nuestro Señor Jesucristo, que a través de su Espíritu Santo, Señor amado, usted tome el control de todos y cada uno de mis hermanos que en esta hora, Señor, inclinan su rostro para adorarlo, Señor. Si hay alguno que esté pasando por dificultad, Señor, si hay alguno que esté pasando prueba, angustia, Señor, yo sé que usted, Señor amado, lo ayudará, Señor, que usted hará cosas grandes en la vida de mis hermanos, Señor. Nosotros, amado Dios, le glorificaremos, le adoraremos y hablaremos de sus grandezas a aquellos, Señor, que aún no le conocen. Gracias, Señor. En el nombre de Jesús, amén y amén, Señor. Muchas gracias. Padre Santo, Padre Eterno, soberano Dios de los cielos y de la tierra, Señor. Usted es el Dios grande, fuerte y poderoso, Señor. Usted es aquel Dios que está sentado en su trono santo, su trono de gloria, su trono alto y sublime, mi Dios eterno. Es usted, Señor, el que se encuentra en lo más alto de los cielos, Señor. Desde donde usted gobierna todas las cosas, mi Dios eterno. Es usted el gran Dios que está sentado en su trono santo, alto y sublime, Señor. El soberano, Señor amado. El más grande, Señor amado, es usted, mi Dios eterno. El todopoderoso. El que vive, el que reina por los siglos de los siglos, Señor. Es usted, Señor amado, el Dios ante el cual nosotros inclinamos nuestro rostro, Señor. El Dios ante el cual nosotros, Señor, nos humillamos, nos presentamos, Señor, delante de su presencia, mi Dios eterno. Aquí estamos en este día, Señor, agradeciendo, Señor, su misericordia, mi Dios eterno. Agradeciendo sus bondades sobre nuestra vida, mi Dios amado. Agradeciendo, Señor, por una oportunidad más, Señor, que usted nos da de poder estar, Señor, frente a usted, Señor. Gracias por un día más, Señor, en el cual hemos visto la luz de un nuevo día, Señor. Gracias por este día precioso, maravilloso que usted nos ha dado, Señor. En el cual, mi Dios eterno, estamos en pie, mi Dios eterno. En el cual podemos levantarnos, Señor, para venir hasta este lugar, Señor, donde podemos agradecerle libremente. Donde podemos, mi Dios eterno, darle la gloria y la honra debida a su nombre, Señor. Gracias, oh Dios. Usted es un Dios tan bueno, tan maravilloso, Señor. Tan precioso es usted, Señor. Usted es el eterno, el Dios que no tiene principio, que tampoco

0: tiene final, Señor. Es usted, Señor amado, el grande, el majestuoso, el único Dios vivo, fiel y verdadero, Señor. El que vive y reina por los siglos de los siglos, el Dios que no tiene principio, tampoco tiene final, Señor. Es usted el Alfa, es usted la Omega, Señor. El Dios todopoderoso que habita, Señor amado, en su lugar santo, mi Dios amado. El Dios todopoderoso que tiene su trono, Señor amado, rodeado de sus ángeles, sus santos, Señor. El Dios todopoderoso que tiene su trono alto y sublime, mi Dios eterno. Rodeado de santidad está usted, Señor. Usted es el que habita en lo más alto de los cielos. En luz inaccesible, mi Dios amado, habita usted, Señor. A donde usted se encuentra, Señor, gobernando toda la creación, Señor. Es usted quien hizo todas las cosas, las visibles e invisibles, Señor amado. Usted las creó, mi Dios eterno. Usted creó todo cuanto existe, Señor, y todo lo ha hecho con un propósito, mi Dios eterno. Porque usted es un Dios de planes, de propósitos, mi Dios amado. Un Dios que hace las cosas perfectas, mi Dios amado. Un Dios que hace las cosas buenas, mi Dios amado. Es usted el creador, Señor. Es usted nuestro creador, Señor amado. El Dios todopoderoso que en el principio hizo los cielos y la tierra, Señor. Tan inmensos, mi Dios amado, tan grandes, mi Dios todopoderoso. Usted los hizo y no solamente los hizo, sino que además, mi Dios amado, los cubrió con muchas estrellas, Señor. Hizo el firmamento, Señor, que ahora nuestros ojos pueden ver, Señor. Que ahora nosotros podemos deleitarnos, mi Dios amado, por medio de sus estrellas, mi Dios eterno. Usted las hizo, mi Dios amado, con un propósito, con un plan, Señor. A cada una de ellas, Señor amado, usted, Señor, la conoce por nombre, mi Dios amado. Todas están bajo su poder, su autoridad, Señor. No solamente las creó, sino que además las sostiene, Señor, cada día, mi Dios eterno. Cada día, Señor amado, es usted el que mantiene el orden perfecto, Señor amado, en el universo, mi Dios eterno. Es usted el Dios que está en control de todas las cosas. Es usted el Dios todopoderoso que gobierna todo con poder, con autoridad. Con sabiduría, con inteligencia, Señor. Usted lo ha hecho perfecto, lo ha hecho bueno, Señor amado. Usted fue quien hizo el sol y la luna, mi Dios eterno. Los creó con un propósito, Señor amado, y es para mostrarnos los tiempos, mi Dios amado. Para medir los tiempos, mi Dios amado. Y no solo eso, sino que además las ocupa como señales para hablarle a sus hijos, a su pueblo, a su creación, mi Dios eterno. Gracias, oh Dios. Porque no solamente eso, sino que además, Señor, ilumina, Señor amado, nuestros días, mi Dios eterno. Ilumina, Señor amado, nuestra tierra, nuestra noche, mi Dios amado. Es usted, Señor amado, el que tiene control de todas las cosas, mi Dios eterno. Es usted el que ha hecho todo, Señor amado, cuanto existe, mi Dios eterno. Gracias por haber creado esta tierra, Señor, la cual al principio, mi Dios amado, estaba desordenada y vacía, pero vino usted, Señor, para poner orden, mi Dios amado, en todo, mi Dios eterno. Usted ha establecido un orden, mi Dios amado, en esta tierra, mi Dios todopoderoso. Gracias, oh Dios. Gracias por haber creado esta tierra que pisan nuestros pies, Señor. en la cual nos podemos mover, andar, Señor amado. Podemos tener toda una vida, mi Dios eterno. Gracias, Señor amado, porque no solamente creó la tierra perfecta, sino que además hizo también las plantas, mi Dios eterno. Usted puso, mi Dios amado, vegetación, Señor, plantas, mi Dios amado, para diferentes propósitos en la vida, Señor amado, de los animales y de nosotros, mi Dios eterno. Una las ha hecho, Señor, para que den sombra, mi Dios eterno. Otra las ha hecho para que nos den el oxígeno que respiramos, mi Dios eterno. Otra las hizo, mi Dios amado, para que nos den semillas, frutos, mi Dios eterno. Y de esa manera, Señor amado, podamos vivir, Señor. Podamos estar, Señor amado, con vida, mi Dios eterno. Gracias por haber creado las plantas, Señor. Por haber creado los animales, mi Dios eterno. Todo lo hizo usted, Señor amado. Lo hizo bueno, lo hizo perfecto, Señor, desde el principio. Creó los animales, mi Dios amado, tan diversos, mi Dios eterno. Tan únicos, tan inigualables, mi Dios todopoderoso. Ninguno de ellos se repite, mi Dios eterno. Usted es un Dios tan poderoso, Señor, tan inteligente, tan sabio, Señor amado. Gracias, oh Dios, por haber creado, Señor, todo cuanto existe, mi Dios eterno. Gracias por haber hecho los montes y los valles, Señor. Por haber hecho los campos, Señor. Por haber hecho los mares, mi Dios eterno. Por haberles puesto, Señor amado, un límite que no traspasarán sin su autoridad, Señor. Por haberles puesto, Señor, barreras, Señor, para que sean contenidos, mi Dios eterno. Gracias, oh Dios. Gracias, oh Dios, por su bendita creación, Señor, con la cual nos deleitamos, mi Dios amado. Muchas gracias. Gracias por esa creación tan preciosa, tan maravillosa, Señor. Gracias por habernos creado a nosotros, mi Dios eterno. No fuimos, Señor amado, los que nos creamos a sí mismos, Señor, porque no tenemos ese poder, Señor, para crear como usted lo ha hecho, mi Dios eterno. Es usted el creador de todo cuanto existe, incluyendo nuestra vida, Señor. Ninguno de nosotros, Señor amado, somos dueños de nada, porque no hemos hecho nada, Señor. Usted lo hizo todo, Señor amado, todo, absolutamente todo lo que existe bajo el cielo, Señor, usted lo ha hecho, Señor. Usted es el dueño absoluto de todo cuanto existe, mi Dios eterno. El dueño del oro, de la plata, Señor amado, es usted, mi Dios amado. El dueño de todo lo que existe, Señor, es usted, mi Dios amado. Nosotros simplemente somos sus administradores, Señor. Somos sus mayordomos, mi Dios amado, de lo que usted ha creado, Señor. Nos ha puesto, Señor amado, esa responsabilidad, Señor, de cuidar lo que usted ha creado, mi Dios eterno. Gracias, oh Dios. Gracias, oh Dios, por ese honor, ese privilegio, Señor, que usted nos ha dado, Señor amado. Gracias, oh Dios maravilloso, cuán bueno, cuán precioso es usted, Señor, que ha puesto todo cuanto necesitamos sobre esta tierra, Señor. Todo lo que necesitamos, Señor amado, para nuestra vida, Señor amado, usted lo ha creado, lo ha hecho, Señor. Un Dios que tiene cuidado, Señor amado, de sus hijos, de su creación, mi Dios amado. Ningún detalle ha faltado, Señor amado. Todo es perfecto, Señor. Todo es único, inigualable, Señor. Todo es perfecto, mi Dios amado, porque usted es grande, porque usted es poderoso. Es usted, Señor amado, el Dios creador, Señor. El Dios creador, mi Dios amado, es usted, bendito Dios de la gloria. Solamente usted, Señor amado, pudo crear de la nada, mi Dios eterno. Solamente mencionó la palabra, Señor, y todas las cosas fueron hechas, Señor. Por ese poder tan grande, tan ilimitado que usted tiene, Señor. Es usted, Señor amado, el creador de todo cuanto existe. Aquí estamos, amado Dios, para adorarlo, exaltarlo, bendecirlo, glorificarlo, Señor. Aquí estamos para bendecir su nombre, mi Dios amado, en este día precioso, Señor. A eso hemos venido, Señor amado, mis hermanos y yo, Señor. Unidos en espíritu y en verdad, Señor, hemos venido a adorarlo. Hemos venido a exaltarlo, a bendecir su nombre, Señor. Hemos venido a glorificar su bendito y santo nombre, Señor. Ese nombre, Señor amado, que es sobre todo nombre. Ese nombre en el cual toda rodilla se doblará, Señor. Ese nombre que tiene poder, autoridad en todo lugar, en todo tiempo, en todo momento, Señor. En la tierra y debajo de la tierra, Señor. En los cielos, mi Dios amado, en todo lugar, Señor. Su nombre es grande, su nombre es poderoso, mi Dios eterno. Su nombre es maravilloso, su nombre es majestuoso. En su nombre, Señor amado, los enfermos son sanados, mi Dios eterno. En su nombre, mi Dios amado, los paralíticos caminan, mi Dios eterno. En su nombre, Señor amado, los que están enfermos sanan, se levantan, mi Dios eterno. En su nombre, mi Dios todopoderoso, los que están oprimidos por algún demonio son liberados, Señor. Porque su nombre, Señor amado, es conocido en todo lugar, Señor. Su nombre tiene poder, tiene autoridad en todo lugar, mi Dios eterno. Su nombre es tan grande y tan poderoso, mi Dios amado, que aún los demonios tiemblan, Señor, ante su presencia. Aún los demonios obedecen, mi Dios amado, y tiemblan ante su presencia, mi Dios eterno. Porque su nombre es grande, su nombre es poderoso, mi Dios eterno. Es usted el soberano, el grande, el majestuoso. El único Dios vivo, fiel y verdadero, Señor, es usted, mi Dios. El único Dios que vive y que reina por los siglos de los siglos. Es usted el eterno, el único Dios digno de adorar y de exaltar, Señor. El único Dios digno de ser glorificado, exaltado, bendecido, mi Dios eterno. Es usted, Señor amado, el Dios al cual nosotros adoramos. El Dios ante el cual nosotros nos postramos, Señor. El Dios ante el cual nosotros, Señor amado, nos humillamos, Señor. Inclinamos nuestro rostro, mi Dios amado. Nos postramos ante su presencia, mi Dios amado. Porque queremos honrarlo con todas nuestras fuerzas, nuestro corazón, Señor. Queremos adorarlo con nuestra mente, con nuestros pensamientos, mi Dios eterno. Queremos bendecirlo, Señor amado, porque es usted, Señor, el único merecedor de gloria, de honra, de honor y de alabanza. El único merecedor de toda adoración, Señor. Lo alabamos, lo exaltamos, Señor. Reciba toda gloria y toda honra, Señor, en esta hora. En este día precioso, Señor, que usted ha hecho, mi Dios amado. En este día maravilloso, mi Dios amado, en el cual nos gozaremos, nos alegraremos, Señor. Porque estamos en pie, Señor, hasta que usted nos ha ayudado, Señor. Nos ha fortalecido, Señor amado, desde la mañana, Señor, usted ha renovado nuestras fuerzas. Usted ha renovado sus misericordias sobre nuestra vida, mi Dios amado. Gracias, oh Dios, porque usted es el Dios que nos cuida, Señor. Porque usted es el Dios que acampa alrededor de los que le temen, Señor. Usted es el Dios que acampa alrededor de los que buscan su nombre, mi Dios eterno. El Dios que, mi Dios amado, nos cuida, nos protege, Señor amado. Es usted, Señor amado, el que nos lleva, Señor amado, de victoria en victoria, mi Dios eterno. Gracias, oh Dios. Gracias, maravilloso Dios, porque en este día, Señor, usted ha caminado con nosotros, mi Dios amado. Usted, Señor amado, nos ha librado de todo peligro, mi Dios amado. Hasta aquí nos ha ayudado y podemos decir Ebenecer, Señor, porque usted está con nosotros. Gracias, oh Dios. Gracias, maravilloso Dios. Gracias, Padre Santo. Gracias por su amado Hijo Jesucristo, por ese Cordero perfecto, Señor amado, el cual ha venido a quitar, Señor amado, los pecados del mundo, mi Dios eterno. Gracias, Padre eterno, porque ha dado lo mejor, Señor amado, que usted, Señor, tiene, mi Dios eterno. Ha ofrecido a su Hijo Jesucristo para que nosotros tengamos vida nueva, vida eterna, Señor. Para que ahora nosotros tengamos vida en abundancia, mi Dios amado. Usted, mi Dios amado, ha manifestado un amor tan grande al mundo, Señor, que ha enviado a su Hijo unigénito, Señor amado, a morir por cada uno de nosotros, Señor amado. Por cada uno de los pecadores, mi Dios amado, sobre esta tierra, Señor. Gracias, Señor Jesucristo, porque dejó su trono de gloria para venir a esta tierra a pagar por cada uno de nosotros. Vino a pagar la deuda, Señor amado, que nosotros teníamos. Vino a pagar esa deuda que nosotros habíamos hecho por el pecado, mi Dios eterno. Gracias, oh Dios, cuán bueno y maravilloso ha sido usted, Señor. Gracias, Señor. Gracias, mi Dios amado, por tomar nuestro lugar, Señor. Ese lugar de castigo, mi Dios eterno. Ese lugar que a nosotros, mi Dios amado, nos correspondía, mi Dios eterno, pagar, Señor. Ese lugar de castigo que a nosotros nos correspondía pasar por ahí, Señor. Usted lo hizo por cada uno de nosotros, justificándonos delante del Padre. Ahora no somos más deudores, mi Dios amado. Ahora no somos, mi Dios amado, más esclavos del pecado, Señor. No servimos al pecado, no servimos al enemigo, Señor, sino lo servimos a usted, mi Dios eterno. Hemos venido a ser, Señor amado, sus siervos, sus esclavos, mi Dios todopoderoso. En agradecimiento, mi Dios amado, por lo que usted ha hecho por cada uno de nosotros. Gracias, Señor Jesucristo, porque usted vino, Señor, a esta tierra para buscar y salvar lo que se había perdido. Gracias, Señor Jesucristo, porque aunque mi Dios amado, aunque mi Dios eterno, Señor, no quería, Señor amado, ir a la cruz, Señor, fue por obediencia, mi Dios eterno. Lo hizo por amor a cada uno de nosotros, mi Dios eterno. Gracias, oh Dios, por entregarse, Señor amado, hasta el último, Señor amado. Usted ofreció todo, Señor amado, cuanto tenía, Señor. Su vida entera, Señor amado, la ofreció en esa cruz, mi Dios eterno. Hasta la última gota de su sangre, mi Dios amado, fue derramada, Señor, para que nosotros tuviéramos perdón, Señor amado, para que nosotros fuéramos libres, mi Dios eterno. Gracias, Señor Jesucristo, por haber entregado su vida, Señor, para rescatar la nuestra, mi Dios amado. Usted fue nuestro propiciatorio, Señor. Usted fue la ofrenda perfecta, Señor amado, que se requería, Señor. La ofrenda perfecta que había sido anunciada desde el Antiguo Testamento, Señor. Usted es la ofrenda perfecta, mi Dios amado. No hay nadie, Señor amado, sobre esta tierra que pudo hacer lo que usted hizo por cada uno de nosotros. Porque todos estaban contaminados con el pecado, Señor. Pero usted era puro y sin mancha, Señor. El Cordero perfecto, Señor amado. El Cordero santo, mi Dios amado. La ofrenda perfecta, Señor amado, la hizo usted, mi Dios eterno. Muchas gracias. Gracias, Señor Jesucristo. Porque a partir, Señor amado, de ese momento, mi Dios amado, ahora nosotros, Señor, hemos sido justificados. Hemos sido salvados de la condenación eterna, del castigo eterno, Señor. Hemos sido justificados delante de la presencia del Padre. No somos culpables más, ahora somos libres, somos hijos de Dios, Señor. Gracias por habernos dado ese privilegio tan grande, mi Dios amado. Por habernos dado ese privilegio tan grande de ser hechos hijos suyos, mi Dios amado. Ya no somos más hijos, Señor amado, de iniquidad, Señor. Sino que ahora, Señor amado, somos hijos suyos, mi Dios eterno. Gracias por habernos aceptado, mi Dios amado. Nosotros que no merecíamos nada, Señor amado, de su misericordia, de su gracia, su compasión, Señor. Usted nos ha dado todo, mi Dios eterno. Usted nos ha dado todo cuanto existe, mi Dios todopoderoso. Gracias, oh Dios. Gracias, oh Dios maravilloso, por todo lo que ha hecho por cada uno de nosotros. Usted murió, pero también resucitó al tercer día, Señor. Así como lo habían profetizado, Señor, los profetas en el Antiguo Testamento, Señor. Así como se había anunciado, Señor amado, a través de Jonás, mi Dios eterno, y de muchos otros siervos suyos, mi Dios amado. Que usted, Señor amado, se levantaría, Señor, al tercer día victorioso, mi Dios amado. Se levantaría de entre la tumba, mi Dios amado, victorioso, mi Dios todopoderoso. Se levantaría, Señor amado, para hacer para la resurrección, mi Dios amado. Y así, mi Dios eterno, vivir por siempre, mi Dios eterno. Gracias, oh Dios, porque nosotros tenemos a un Dios vivo, un Dios que vive, Señor. Un Dios que no está muerto, Señor amado, sino que es un Dios que vive y reina para siempre. El Dios de los vivos y no de los muertos es usted, Señor. El Dios todopoderoso que ascendió al cielo, Señor, nuevamente de donde vino, mi Dios eterno. Y que ahora, Señor amado, ha recibido, Señor, toda gloria, mi Dios eterno. Y que ahora, mi Dios eterno, está a la diestra del Padre, pidiendo, intercediendo por cada uno de nosotros, mi Dios eterno. Es usted, Señor, nuestro Dios. El Dios que nos ha rescatado, nos ha salvado, Señor. Es usted un Dios que rescata del hoyo nuestra vida, Señor. Es usted el Dios que salva, Señor. El único Dios que ofrece salvación y vida nueva, vida eterna, Señor. El único Dios que ofrece salvación y vida eterna es usted, Señor. El único Dios que da la vida, Señor amado, y vida en abundancia es usted, Señor. Es usted, mi Dios amado, el único que puede, Señor. El único que puede, mi Dios todopoderoso, hacer cosas grandes, cosas maravillosas en nuestra vida, mi Dios eterno. Gracias, Señor Jesucristo, por todo lo que ha hecho, pero aún por lo que está haciendo día con día en nuestra vida, mi Dios amado. Porque usted sigue obrando poderosamente en nuestras vidas. Porque usted sigue obrando, Señor amado, porque su obra, Señor amado, esa obra que usted un día comenzó en cada uno de los que hemos sido salvados, redimidos, Señor. Usted la continuará, Señor amado. Usted la continuará, Señor amado, hasta llegar a la estatura del varón perfecto, mi Dios eterno. Gracias, Señor Jesucristo. Gracias, Señor Jesucristo, por haber enviado, Señor, al Consolador, Señor. Por haber enviado a su Espíritu Santo, mi Dios eterno. Porque ahora su Espíritu Santo es el que habita en esta tierra, Señor. Porque ahora su Espíritu Santo es el que nos está obrando nuestra vida, Señor. El que nos prepara día con día, mi Dios amado, para toda buena obra, Señor. Es su Espíritu Santo, Señor amado, el que está obrando en la vida del creyente, mi Dios amado. Es su Espíritu Santo, Señor amado, el que sigue obrando día con día, mi Dios eterno. Es usted, Espíritu Santo, nuestro Consolador, Señor. Cuando estamos pasando por dificultad, por enfermedad, prueba, angustia, tribulación, Señor. Es usted el que nos consuela para seguir adelante, mi Dios amado. Es usted el que nos consuela para continuar, Señor, nuestra vida en esta tierra, mi Dios amado. Es el que nos da nuevas fuerzas, mi Dios amado. Es usted, Espíritu Santo, el que nos habla, Señor. El que habla a la mente y al corazón de nosotros, mi Dios amado. Gracias, Espíritu Santo, porque usted está aquí, Señor amado, con cada uno de nosotros. Gracias, Espíritu Santo, por su presencia en nuestra vida. Gracias, Espíritu Santo, por ese consejo, Señor. Por ese consejo, mi Dios amado, que recibimos de su persona, mi Dios eterno. Porque usted habla, mi Dios amado, porque usted, Señor amado, habla, mi Dios todopoderoso. Pero también, Señor amado, es un Dios que se entristece, mi Dios amado, cuando sus hijos, mi Dios amado, no hacen lo que deben hacer, mi Dios eterno. Cuando sus hijos, mi Dios amado, cometen pecado, Señor. Usted es un Dios que se duele, mi Dios amado. Un Dios que se entristece, mi Dios amado, por sus hijos, mi Dios eterno. Oh, bendito Dios de la gloria. Cuán bueno y maravilloso es usted, Señor. Gracias, Espíritu Santo. Porque aunque pasemos por el fuego, Señor, usted está con nosotros. No nos quemaremos, mi Dios eterno. Porque aunque pasemos por las aguas, mi Dios amado, no nos ahogaremos, Señor. Porque usted está con nosotros, porque usted camina con nosotros, mi Dios eterno. Es usted, Señor amado, el que está con nosotros en todo tiempo, Señor. Nos ayuda, mi Dios todopoderoso, a seguir adelante, mi Dios amado. Nos fortalece, nos anima, mi Dios amado. Nos exhorta, mi Dios amado. Gracias por todo lo que hace en nuestras vidas, Señor. Gracias porque usted es un Dios personal, un Dios real, Señor. Un Dios que está con cada uno de nosotros. Un Dios que nos atiende a todos por igual, Señor amado. Un Dios que está pendiente de nuestra vida, de nuestras situaciones, mi Dios amado. Un Dios que suple toda necesidad en la vida del creyente, mi Dios amado. El Dios que convence de juicio y de pecado, Señor, al que no, mi Dios amado, le ha recibido aún, Señor. Es usted el que habla a su mente y a su corazón, Señor. Es usted el que habla a su vida, mi Dios amado. Porque usted es un Dios tan bueno, Señor, que no quiere que nadie se pierda. Es un Dios tan bueno, Señor amado, que aún no ha venido, Señor, por segunda vez, Señor. Aún no ha venido, Señor, porque usted es un Dios que no quiere que nadie se pierda, Señor. Sino que todos, mi Dios amado, procedan al arrepentimiento, Señor. Usted es un Dios tan bueno, Señor amado, que da oportunidades día con día, mi Dios amado, a sus hijos, Señor. Que da oportunidades día con día, Señor amado, a todos, mi Dios eterno. Un Dios que de oportunidades, mi Dios amado. Muchas gracias. Muchas gracias, Rey eterno, Rey soberano, Rey majestuoso. Es usted, Señor amado, el grande. Es usted el poderoso de Israel, Señor. El único Dios digno de alabar y de adorar, Señor, es usted. El único Dios digno de glorificar, Señor, es usted, Señor. El único Dios digno de recibir la gloria y la honra por siempre, Señor, es usted, mi Dios eterno. Gracias, oh Dios. Gracias por sostenernos cada día, mi Dios eterno. Por sostenernos con la diestra suya, mi Dios amado. El Dios que nos sostiene, nos guarda, nos cuida, Señor, es usted. El Dios todopoderoso, mi Dios amado, es usted, Señor. La fortaleza de nuestra vida, Señor amado, es usted. Usted es nuestra torre fuerte, mi Dios amado. Solamente, Señor, en su presencia estamos seguros, Señor. Solamente en su presencia, mi Dios amado, lo tenemos todo, Señor. Estamos resguardados, seguros, mi Dios amado. ¿Quién nos puede arrebatar de su presencia? ¿Quién nos puede arrebatar de sus manos, mi Dios eterno? Es usted, Señor amado, el eterno, el grande, el majestuoso. El único Dios digno de adorar y de exaltar, de bendecir, de glorificar, Señor. El único Dios digno de recibir la gloria y la honra por siempre, Señor. Siempre le adoraremos, le alabaremos, le exaltaremos, Señor. Porque es usted el único merecedor de toda gloria, de toda honra, Señor. Alabanzas a su nombre, Señor. Alabanzas a su nombre, mi Dios eterno. Glorificamos su nombre, Señor. Exaltamos su bendito nombre, Señor. Poderoso, poderoso, majestuoso es usted, Señor. Oh, majestuoso Dios de los cielos y de la tierra. Solamente ante usted es digno, Señor, de que toda la tierra le adore, le exalte, le alabe, Señor. Solo ante usted, Señor amado, es digno de que toda la tierra, Señor, se postre ante su presencia, mi Dios amado. Que le dé la gloria y la honra debida a su nombre, Señor. Solamente usted es digno de exaltar, de adorar, de glorificar. Solamente usted es digno, Señor, de recibir toda la gloria y toda la honra, mi Dios amado. A nadie más adoraremos, Señor amado. Ante nadie más nos postraremos, Señor. Ante nadie más, Señor amado, derramaremos, Señor, nuestro corazón, mi Dios amado. Solo a usted le daremos gloria y honra, Señor amado. Solo ante usted, Señor, nos inclinaremos, mi Dios amado. Solo a usted bendeciremos hoy y siempre, Señor amado. Bendito y alabado es su nombre por siempre, Señor. Usted que es el Dios que nos sostiene, Señor. El Dios que nos guarda, el Dios que nos cuida, Señor. El Dios que nos toma, Señor amado, de su mano, Señor amado, y nos sostiene, Señor. En los momentos más difíciles de nuestra vida, Señor amado, cuando sentimos no poder más, Señor. Es usted y viene nuestro auxilio, nuestro rescate, mi Dios eterno. Es usted el que viene para darnos nuevas fuerzas y seguir adelante, mi Dios eterno. El Dios que nos ayuda, mi Dios amado, es usted, bendito Dios de la gloria. Gracias porque ahora ya no peleamos solo nuestras batallas, Señor, sino que es usted el que pelea con nosotros y por nosotros, mi Dios amado. Es usted el buen pastor de nuestras vidas, de nuestras almas, Señor. El que cuida de nosotros una y otra vez, mi Dios eterno. Es usted, Señor amado, el buen pastor de nuestras vidas. Usted sabe y conoce nuestra vida perfectamente, Señor. Usted sabe y conoce lo que necesitamos, Señor. Todo, absolutamente todo, Señor. Usted lo sabe todo, Señor amado. ¿Cómo no lo adoraremos y lo exaltaremos, Señor? Si usted conoce nuestra vida perfectamente, Señor. Si su mirada, mi Dios amado, está sobre cada uno de nosotros, mi Dios eterno. Su mirada, Señor amado, está sobre cada uno de nosotros, mi Dios eterno. Usted mira, Señor amado, nuestros pasos, mi Dios amado. Nuestro andar, nuestro caminar, Señor, usted lo sabe, lo conoce todo perfectamente. Porque es usted el Dios que nos hizo, el Dios que nos creó, Señor. Es usted el Dios que nos ha creado, mi Dios eterno. Es usted, Señor amado, el que conoce nuestra vida entera, Señor. El que conoce, mi Dios amado, lo profundo de nuestra mente, nuestro corazón, Señor. Es usted el Dios que escudriña, Señor amado, aún nuestro corazón, Señor. Lo que tenemos escondido, Señor, por mucho tiempo, hasta el fondo, mi Dios amado. Usted lo conoce perfectamente, Señor. Es usted el Dios que conoce nuestros pensamientos. Aún, Señor amado, antes de que salgan las palabras por nuestra boca, Señor, usted las conoce, mi Dios eterno. ¿A dónde podemos escapar de su presencia? ¿A dónde huiremos de su Santo Espíritu, mi Dios amado? Si usted está en todo lugar, Señor, es usted el Dios omnipresente, mi Dios amado. El Dios que está en todo lugar, en todo tiempo, en todo momento, Señor. Un Dios que no necesita viajar de un lugar a otro, Señor. Un Dios que no necesita ir de un lugar a otro, Señor, para manifestarse. Un Dios que es omnipresente, Señor. El Dios que lo llena todo, mi Dios amado. El Dios que lo llena todo, mi Dios todopoderoso. Aquí estamos para honra y gloria de su nombre, Señor. Aquí estamos para adorarlo, para exaltarlo, Señor. Aquí estamos para bendecirlo y glorificarlo, Señor. Aquí estamos para darle la gloria y la honra, Señor amado. La gloria y la honra debida a su nombre, Señor. Bendito y alabado, Señor amado, sea su nombre. Hoy y siempre, Señor amado, hoy y siempre. Le daremos el honor y la gloria por siempre, mi Dios eterno. Bendito y alabado sea su nombre. Gloria, gloria, gloria a su nombre, Señor. Bendeciremos su nombre para siempre. Lo exaltaremos, mi Dios eterno. Bendito y alabado sea su nombre, Señor. Bendito y exaltado sea el Señor Dios Todopoderoso. El que vive, el que reina para siempre. El que vive eternamente por los siglos de los siglos. Al Rey de Reyes y Señor de los Señores. Sea la gloria y la honra por siempre. Al único Dios vivo, fiel y verdadero. Al único Dios que no falla, Señor. Al único Dios que no miente ni tampoco se arrepiente, Señor. Es usted, Señor, el que sostiene, mi Dios amado, todas las cosas. Es usted, Señor amado, el poderoso de Israel, Señor. El único Dios digno de alabar y de exaltar, Señor. El único Dios digno de glorificar, Señor. Con todas nuestras fuerzas, nuestra alma, nuestra mente, nuestro corazón, Señor. Solamente usted es digno de recibir la gloria y la honra por siempre. Solamente usted es digno de ser exaltado, Señor. Bendecido, glorificado, Señor amado. Solamente usted es digno, Señor amado, de recibir toda adoración y alabanza en todo lugar, en todo tiempo, Señor. Solamente usted es digno de ser bendecido, de ser exaltado, Señor amado. Solamente usted es digno, Señor, de recibir la gloria, la honra por siempre, Señor. Bendito, bendito, bendito sea usted por siempre. Lo honraremos, lo glorificaremos, Señor, porque usted vive y reina para siempre. Oh, santo, santo, santo, por siempre santo, mi Dios amado, mi Dios eterno. Lo adoramos, lo exaltamos, Señor. Bendecimos su nombre eternamente y para siempre. No daremos gloria a nadie más, Señor, sino solamente a usted, mi Dios eterno. Solamente a Cristo, solamente a usted, Señor. Solamente a su nombre, Señor. A su nombre, gloria y honra por siempre. Oh, santo, santo, santo, por siempre santo. Es usted el grande, el poderoso. Es usted el eterno, el soberano. El Dios que no cambia, Señor amado. El mismo de ayer, de hoy y de siempre, Señor. Es usted el poderoso por siempre y para siempre. Lo adoramos, lo exaltamos, Señor. Reciba nuestra adoración y alabanza en esta hora. En este día maravilloso, en este día precioso, Señor, exaltaremos y bendeciremos su nombre, porque su nombre es grande, su nombre es maravilloso, su nombre es conocido en toda la tierra, Señor. Gracias, oh Dios de la gloria, gracias, oh majestuoso Rey. Gracias, oh majestuoso Dios, bendito y alabado es su nombre, por siempre y para siempre, Señor. Es usted el poderoso de Israel, Señor. Es usted el poderoso, mi Dios amado, el único Dios digno de adorar y de exaltar, Señor. Es usted el único Dios digno de ser bendecido y glorificado. Alabanzas a nuestro Dios todopoderoso, al único que se merece la gloria y la honra por siempre. Es usted, Señor amado, el eterno, el Dios que no cambia, Señor amado, el Dios que permanece por los siglos de los siglos, el Dios que permanece para siempre. Oh, majestuoso Dios todopoderoso, maravilloso Dios de los cielos y de la tierra. Es usted el eterno, Señor. Es usted el majestuoso, es usted el poderoso. Un Dios digno de alabar y de adorar, Señor. Un Dios digno de ser exaltado, bendecido y glorificado, Señor. Un Dios digno de ser honrado por siempre y para siempre. Usted es el soberano, Señor, el eterno, el grande, el majestuoso, el único Dios que nosotros adoramos, Señor, el único Dios ante el cual nosotros nos postramos, nos rendimos ante su presencia, Señor, reconociendo, amado Dios, que sin usted no somos nada, Señor, que sin usted, Señor amado, nada tenemos, nada somos, Señor. Que necesitamos cada día de usted, Señor amado. Es usted el Dios, Señor amado, grande y poderoso. El Dios grande y majestuoso, digno de adorar y de exaltar por siempre. Alabaremos su nombre, alabaremos su nombre, Señor. Exaltaremos su nombre, Señor amado, porque solamente usted es digno de adorar y de exaltar, Señor. Solamente usted es digno de bendecir, Señor, de glorificar, Señor. Toda la gloria y la honra por siempre a su nombre. Gracias, Padre, gracias, Hijo, y gracias, Espíritu Santo, por esta oportunidad, Señor, de este día, de poder estar en su presencia y honrarlo, Señor, con todas nuestras fuerzas y nuestro corazón, Señor. A usted la gloria y la honra por siempre. Gracias, Señor. Bendito es su nombre y para siempre su misericordia, Señor. Glorioso, poderoso es usted, Señor. Mis amados hermanos, gracias por habernos acompañado, por haber estado con nosotros en este tiempo, momento de adoración. Espero que te hayas gozado en la presencia de nuestro Dios todopoderoso. Y si estás pasando por alguna dificultad y necesitas de la oración, pues este es el tiempo para marcar a los teléfonos 347-765-2378. O también puedes marcar al 347-765-2380. cualquiera de los dos números que tú marques, nuestros hermanos están en la línea telefónica para atender tu llamada y orar por tu situación. Mi querido hermano, mi querido amigo, si aún no tienes una congregación a donde asistir, pues nosotros estamos en el 4623 de la Cuarta Avenida, aquí en Brooklyn, Nueva York, Iglesia Pentecostal Fuente Divina. Que Dios te guarde, que Dios te cuide, nos estaremos viendo el próximo viernes, si así el Señor lo permite. Hasta la próxima.
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0: Dios les bendiga, amados hermanos y amigos, en sintonía de Radio La Gloria es de Dios. Buenos días, buenas tardes o muy buenas noches, donde quiera que usted se encuentre. Le mandamos un cordial saludo a la distancia y le invitamos, no se vaya, quédese con nosotros. Acompáñenos a escuchar Palabra de Dios en la voz de nuestro hermano y amigo José Luis Sánchez, que ya se encuentra con nosotros por aquí en este altar radial para compartir un mensaje de bendición para nuestras vidas. Así que le invitamos también a que comparta el link de esta transmisión para que más vidas sean bendecidas y asimismo la palabra haga una obra en su corazón. Visite nuestra página de Facebook o visite nuestra página de YouTube para que más vidas puedan ser bendecidas cuando usted comparta el link. Que Dios les bendiga, sin más preámbulos, siendo las 7 de la noche en punto en la ciudad de Brooklyn, Nueva York. Vamos a dejar este lugar, nuestro hermano José Luis Sánchez, con Palabra de Dios.
1: Gloria a Dios, aleluya. Le damos toda la gloria y toda la alabanza a nuestro Dios, porque para siempre es su misericordia, porque por su bondad y su poder, su amor, estamos una vez más en este lugar santo. Hemos venido a predicar su palabra. Estamos aquí solamente porque Él así lo ha decidido. No es por nuestras fuerzas que estemos aquí, es por su misericordia. Le damos toda la gloria a nuestro Dios y le damos la bienvenida a este programa. Luz en las tinieblas resplandece. Gloria sea a nuestro Dios, quien conduce a su hermano y amigo en Cristo, José Luis Sánchez. Y le invitamos a que se goce y que recibamos esta palabra, que esta palabra haga efecto en nuestro corazón y podamos llevarla a cabo, podamos compartirla con nuestra familia, amigos, compañeros de trabajo que necesitan escuchar la palabra de verdad. Antes de entrar al tema de esta tarde, les invito a que nos acerquemos a la presencia de nuestro Dios por medio de una oración, donde quiera que usted se encuentre. Le invito a que si usted puede orar, puede hacer un momento de reverencia. Acerquémonos delante de la presencia de nuestro Dios y digámosle gracias. Gracias por otro día, gracias por este momento. Solamente usted sabe el por qué le agradece a Dios. Y bueno, así oramos y así continuamos. Bendito Dios y buen Padre Celestial, tú que estás en los cielos, en la tierra y en todo lugar. Tú que estás sentado en tu trono de poder, en tu trono de gracia, bendito Dios. Venimos delante de tu presencia, agradeciéndote, Señor, una vez más por tu bondad, una vez más por tus misericordias, Padre. Porque este día, Señor, tú permites que hoy estemos aquí, bendito Dios. Tú permites, Señor, por tu bondad, por tu amor, bendito Señor, que estemos en este lugar santo, en este altar, bendito Señor, en esta radio, la gloria es de Dios. Para predicar tu palabra, Señor, para atender ese llamado, bendito Dios, de esparcir tu palabra, de esparcir por el mundo tu evangelio, Señor. Habla a mi vida, Espíritu Santo, en esta hora me postro delante de ti, mi Señor amado. Me deposito en tus preciosas manos y te ruego, Señor, que me ayudes, Señor, que sea yo un instrumento, que sea yo un vaso en tus manos, Señor, que sea yo barro, Padre Santo, que tú hables a través de mí, precioso Dios, precioso Espíritu Santo.

Acabo de compartirla con todo aquel que lo necesita, mi Señor amado. Gracias te damos en esta hora. Amén y amén. Gloria sea a nuestro Dios. Aleluya. Le damos la bienvenida a este lugar, a esta radio. Si usted está escuchándonos, si usted está sintonizando Radio La Gloria de Dios, sea bienvenido a este programa. Gloria a Dios, con su ayuda hasta aquí nos ha ayudado nuestro Señor Jesucristo. 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Si usted vive aquí en Nueva York, en el área de Sunset Park, en Brooklyn, Nueva York, si usted está buscando una iglesia, si usted radica cerca de este lugar, estamos ubicados en el 4621 de la Cuarta Avenida. Nuestros días de culto son los días martes, jueves, viernes y domingos. El día martes tenemos un culto auspiciado por la Sociedad de Damas y Caballeros. El día jueves un culto auspiciado por la Sociedad de Jóvenes o Juveniles. Y el día viernes un culto auspiciado por la Sociedad de Niños una vez al mes. Y los viernes es de oración. Este mes de octubre es ayuno y oración. Si usted gusta acompañarnos, le invitamos a que se una juntamente con nosotros en ayuno y oración. Hay mucha necesidad en los hogares, hay mucha necesidad dentro de las congregaciones. Sacrifiquemos un poco la carne con el ayuno. Que esta carne se doblegue, que esta carne reconozca que solamente se le debe dar honor, alabanza a Dios, que es nuestro Creador. Si usted gusta hacer un espacio, apartar un día de la semana o dos días de la semana, haga ayuno y oración juntamente con nosotros y estaremos retomando nuestros cultos normalmente en el mes de noviembre. Gloria sea a nuestro Dios. 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Estamos dispuestos a orar juntamente con por su necesidad. Gloria a Dios. Y el tema de este día, la palabra de Dios que será expuesta en esta hora, lleva por nombre Fuente de Sabiduría. Estamos basándonos en la carta del apóstol Santiago, en su capítulo 1, de sus versículos 2 al 7. Gloria sea a nuestro Dios. Carta de Santiago, en su capítulo 1, del 2 al 7. Y le voy a pedir, le voy a invitar, si usted puede leer juntamente conmigo esta porción de la escritura, o puede hacer un momento de reverencia ahí donde quiera que usted esté, quizá está en su trabajo, quizá está en la calle, caminando, en un transporte público, donde quiera que usted se encuentre, le invito a que preste atención a lo que la palabra de Dios tiene para nosotros este día. Fuente de sabiduría es nuestro tema y nuestro encabezado también en el versículo 2 dice la sabiduría que viene de Dios. La palabra de Dios la leemos con toda reverencia en el nombre del Padre, del Hijo y del Espíritu Santo. Hermanos míos, tened por sumo gozo cuando os halléis en diversas pruebas, sabiendo que la prueba de vuestra fe produce paciencia. Mas tenga la paciencia su obra completa, para que seáis perfectos y cabales, sin que os falte cosa alguna. Y si alguno de vosotros tiene falta de sabiduría, pídala a Dios, el cual da a todos abundantemente y sin reproche, y le será dada. Pero pida con fe, no dudando nada, porque el que duda es semejante a la onda del mar, que es arrastrada por el viento y echada de una parte a otra. No piense, pues, quien tal haga, que recibirá cosa alguna del Señor. El hombre de doble ánimo es inconstante en todos sus caminos. Gloria sea nuestro Dios. Bendito Dios y buen Padre Celestial, una vez más te damos gracias, Señor Eterno, por tu bondad, por tu divinidad, porque tú eres Rey de Reyes y Señor de los Señores, porque tú eres Jehová de los ejércitos. Ese es tu nombre, bendito Dios amado. Yo te doy gracias, Señor, por la vida que me prestas, por la vida que me regalas, por la vida de mis hermanos en esta hora que se están congregando, por la vida de nuestro pastor, bendito Señor. Yo te ruego que tú lo sigas ayudando, Padre, y le des sabiduría
Y en este

esta hora, Padre, tu palabra ha sido leída y te pedimos, Señor, que nos ayudes. Espíritu Santo, usa mi vida. Espíritu Santo, trae a memoria todo el conocimiento, toda la palabra adquirida. Bendito Dios, no quiero hablar yo palabras humanas. Espíritu Santo, úsame y habla a través de mí. Habla a la audiencia, bendito Dios, para que esta palabra no retorne vacía, Señor, sino que a su debido tiempo produzca frutos donde la semilla crezca y crezca en una buena tierra, bendito Señor. En esta hora yo te ruego que esta palabra sea de bendición para nuestra vida. Tu palabra ya es bendición, pero yo te pido que esta palabra nos edifique, nos redarguya. Esta palabra se quede grabada en el corazón de cada uno de los que vamos a escucharla y la llevamos por obra, bendito Dios. Gracias. Amén. Amén. Gloria sea nuestro Dios. El tema de esta hora, como decíamos, fuente de sabiduría. Estamos basándonos en la porción de capítulo 1 de Santiago, del 2 al 8. Gloria sea nuestro Dios. Y como seres humanos, hablando en el tema de la sabiduría, entrando en nuestro tema, como seres humanos siempre estamos buscando, siempre estamos en constante búsqueda del conocimiento. Estamos en constante búsqueda de aprendizajes, de experiencias, de emociones incluso. Y con ello el ser humano quiere o trata de hacer méritos, de llenar ciertos espacios en su vida, de alcanzar metas terrenales, metas humanas. Pero muchas de las veces este conocimiento, o en la mayoría de las veces, el conocimiento humano es muy limitado. El conocimiento y sabidurías humanas están centradas en el hombre, en el ser humano. Pero cuando la sabiduría viene de Dios, este conocimiento, esta sabiduría, es para alabar a Dios, no es para engrandecer al hombre, es para alabar a Dios y Él. Y por medio de esta sabiduría, el hombre se ve humillado, el hombre se ve postrado, el corazón del hombre, a través de la sabiduría de Dios, se tiene que ver doblegado. Porque de esta forma, de esta sabiduría, reconoce que todo viene de Dios y que todo es para Dios. Sin embargo, la sabiduría humana siempre va a exaltar al hombre. La sabiduría humana solamente va a elevar el corazón del hombre, pero la sabiduría de Dios le ayuda al hombre a elevar y exaltar el nombre de Dios. En nuestra vida espiritual, pasa esto cada día. El ser humano necesita un verdadero y el correcto conocimiento, la correcta información, la verdadera sabiduría que ilumine y guíe nuestro camino, nuestras decisiones y nuestros pensamientos, y sobre todo nuestra manera de vivir. La palabra de Dios nos enseña que Dios es nuestra fuente de todo lo bueno, de todo lo verdadero y lo eterno. Él es el que nos da la sabiduría, dicen la porción de la Escritura cuando leíamos aquí, en el versículo 5 de Santiago. Y si alguno de vosotros tiene falta de sabiduría, pídala a Dios, el cual hará a todos abundantemente, dice su palabra, y sin reproche, y le será dada. Gloria sea nuestro Dios. Él nos da la sabiduría cuando nosotros la pedimos. Él nos da esa sabiduría cuando nosotros nos acercamos a Él con un corazón humillado, con un corazón humilde, con un corazón sencillo. Nos da esta sabiduría, nos da este conocimiento, nos da esta información, la cual nos ayuda a vivir correctamente en esta tierra. Nos enseña a discernir, a distinguir entre lo bueno y lo malo. Santiago presenta una enseñanza muy importante. Cuando necesitamos la sabiduría de Dios, es necesario y debemos reconocer que debemos acudir a Dios y pedirla con fe. No debemos dudar, no debemos tener miedo de pedir esta sabiduría a Dios, porque Él es nuestro Padre. Si le hemos aceptado, si le hemos entregado nuestro corazón, si le hemos entregado nuestra vida, Él es nuestro Padre. Nosotros pasamos a ser sus hijos, herederos de las bendiciones eternas,
de las ricas y abundantes bendiciones eternas. Y no tenemos que tener miedo, no tenemos que acercarnos con Él con miedo, sino nos podemos acercar con toda la confianza, con toda la seguridad de que Él nos la va a dar. Y debemos aprender a pedir bien delante de nuestro Dios. No debemos acercarnos a Dios con un corazón altivo, con un corazón con un corazón egoísta. Debemos acercarnos con un corazón que reconozca que solamente Él es el dador de toda la sabiduría, de todo el conocimiento. Y sobre todo, como dice acá, Él no tenemos que pedir dudando. No tenemos que tener miedo. Él nos las va a dar sin reproche. Él nos las dará porque somos sus hijos y Él conoce la necesidad de nuestro corazón. Gloria sea a nuestro Dios. Aleluya. Dios es nuestra fuente de sabiduría. En Santiago 1:17 les invito a que escudriñen su palabra, su Biblia, si usted tiene su Biblia. Santiago 1:17 dice de esta manera: toda buena dádiva y todo don perfecto desciende de lo alto, del Padre de las luces, en el cual no hay mudanza ni sombra de variación. Nuestro Dios es un Dios todopoderoso, es el Dios todopoderoso, perdón, no hay nada más fuera de Él. Nuestro Dios es el Dios todopoderoso y Él no cambia, como dice aquí su palabra, no hay mudanza en Él ni sombra de variación. Él es el mismo de ayer, de hoy y de por los siglos. Él existe desde la eternidad y hasta la eternidad. Nosotros solamente somos un instante en esta línea de vida que conocemos, que existe. Nosotros solamente somos un pensamiento. Somos un instante en toda la eternidad de Dios. Y un día todo esto también se acabará. Y como dice aquí su palabra, no hay sombra de variación en Él. Por lo tanto, nosotros al conocerlo, debemos entender que todo lo que pidamos a Él con fe, sin dudarlo, sin miedo, sin desconfianza, Él nos los va a dar, porque Él es grande, Él es poderoso. Él es fiel para con los suyos, Él no miente. Sus promesas, sus bendiciones son para todos aquellos que las reciban, pero sobre todo para aquellos que no tengan duda de ellos, porque si nosotros estamos en los caminos de Dios y dudamos, pues muy seguramente no vamos a recibir las bendiciones que Dios tiene para nosotros. Entonces, es muy necesario que si nosotros ya estamos caminando en el Evangelio, estamos caminando en la palabra de Dios, es necesario que nosotros vivamos cada día confiadamente en Él, le sigamos fielmente, sin dudar. Gloria sea a nuestro Dios. Toda buena dádiva y todo don perfecto desciende de lo alto, del Padre de las luces. Santiago nos lleva directamente hacia Dios como el origen de todo aquello que es bueno y perfecto. Dios no solamente nos da cosas materiales. Dios, de Él recibimos lo que es necesario, lo que es bueno para nuestra vida espiritual, para nuestra alma, para nuestro espíritu. Pero también nos proporciona lo material. Gloria sea a nuestro Dios. Si las aves no tienen necesidad de segar y cosechar y aún así Dios nuestro Padre las alimenta, ¿cuánto más los que lo han aceptado como su único y suficiente Salvador? ¿Cuánto más no nos dará nuestro Padre Celestial? Si Él incluso procura las aves, Él no se le escapa nada. ¿Cuánto más el ser humano, que es creación suya, que es creación con sus propias manos, y el cual ha dado el espíritu de vida, el aliento de vida que Él mismo ha soplado en la nariz de nuestro padre, de nuestro primer padre, Adán? ¿Cuánto más no recibiremos nosotros? No tengamos dudas si estamos en el Evangelio, no tengamos duda de que todo está en el control de Dios. Aprendamos a confiar en Dios plenamente, aprendamos a esperar en Él con paciencia,
Él sabe todas las cosas. Nosotros quisiéramos que las cosas se arreglaran ya, que aquello que aquel problema, aquella situación se terminara ya, pero dentro de la sabiduría de Dios, todo está en control, todo tiene un propósito para nuestra vida. Entonces, nosotros simplemente tenemos que aprender a confiar en Él plenamente. Dios da la sabiduría. Santiago 1:5, y si alguno de vosotros tiene falta de sabiduría, pídala a Dios. Hay momentos en los que no sabemos qué decisión tomar, qué camino seguir, cómo conducirnos en esta vida, si algo que vamos a hacer está dentro de la voluntad de Dios. Muchas veces también no sabemos cómo enfrentar las situaciones o ciertas situaciones que llegan a nuestra vida. Perdemos el rumbo, nos bloqueamos, como dicen allá afuera, y no sabemos qué hacer. Cuando la respuesta está aquí, tenemos que acercarnos a Dios en oración, con un corazón humillado, con un corazón humilde, y Él conoce todas las cosas. No sabemos cómo responder correctamente o cómo actuar conforme a la voluntad de Dios. En esos momentos es cuando podemos acudir a Dios y es cuando debemos acudir a Dios. Si algo no encontramos respuesta, si algo no entendemos, si en algo pues no sabemos qué dirección tomar, qué rumbo tomar, ese es el momento adecuado, esa es la oportunidad adecuada para que nosotros nos acerquemos a Dios y, como dice aquí, le pidamos sabiduría. Le pidamos a Dios entendimiento, le pidamos a Dios discernimiento. Debemos expresar con claridad, con nuestros labios, lo que necesitamos. Porque ciertamente Dios ya lo conoce, pero es necesario que nosotros con nuestros labios le clamemos, con nuestros labios le pidamos, que de nuestra boca salgan esas palabras que alaben a Dios, pero que también de alguna forma le expresen esa necesidad delante de nuestro Dios, delante de nuestro Padre. Porque si usted es padre de familia, si usted es madre de familia, me imagino yo que, por ejemplo, cuando alguno de sus hijos, algún hijo suyo, le pide algo, tiene necesidad de algo, algo que realmente necesita, puede llamarse un nuevo par de zapatos, una nueva muda de ropa, etcétera, algo que realmente esté dentro de sus necesidades básicas, yo creo que usted, conforme a sus capacidades, usted se lo da con el mayor de los gustos, con la mejor de las intenciones, pero sobre todo con ese amor de padre o madre hacia un hijo. ¿Cuánto más nuestro Dios no nos va a dar todo aquello que necesitamos, que Él sabe que tenemos falta, pero tenemos que expresarlo? Porque igual usted, yo creo, como padre de familia, usted sabe lo que le falta a su hijo o su hija. Quizá una nueva mochila, quizá unos nuevos zapatos, quizá una libreta, colores, etcétera. Cosas que sirven y son para su correcto desarrollo, crecimiento. Cosas que son necesarias para estudiar o vivir, vestir, calzar, comer, etcétera. Pero yo creo que usted se goza, se alegra o sientes cuando escucha esas palabras de su hijo pedirle algo que necesita y se activa ese amor de padre, ese amor de madre que usted tiene hacia esa herencia que Dios le ha dado. Entonces, como dice aquí Santiago, no simplemente es confiar en que Dios puede, porque todos podemos confiar, todos podemos creer que Dios todo lo puede, pero si tenemos duda, si hay cierta duda en nuestro corazón, ¿cómo va a ser esto? Dios conoce todas las cosas. Dios tiene el poder para darnos aquello que necesitamos, siempre y cuando sea algo que sea para nuestro beneficio, que nos edifique, que no nos haga alejarnos de sus caminos.
Él nos los va a dar conforme a su divina y santa voluntad. Pidámosle a Dios con total confianza, acerquémonos a Él con total seguridad que Él nos lo va a dar. Dios no es una fuente limitada. El poder de Dios es tan grande que no lo podemos comprender, no lo podremos comprender quizás hasta en aquel momento que estemos en su presencia, adorándolo, declarando, alabando su poderío, su majestad. Quizás hasta ese momento vamos a comprender ese poder, pero algo que tenemos que entender y creer sin dudar es que Dios no es una fuente limitada. Él es el Dios Todopoderoso, Él es el Creador del universo, Él es el Creador de usted y de mí, que ya nos conocía desde antes de la fundación del mundo. Como seres humanos, estamos muy propensos a cometer errores, a equivocarnos, a tomar decisiones equivocadas, a incluso caminando dentro del Evangelio. Pues cometer cosas, actos que están fuera de la voluntad de Dios, podemos herir a hermanos en la iglesia con nuestras palabras, con nuestros pensamientos, con nuestras acciones. Voluntaria o involuntariamente podemos hacerlo. Nosotros nos equivocamos. El conocimiento humano es tan limitado. Y nuestra experiencia también, como yo luego he mencionado, dándole clase a los pequeñitos. El conocimiento humano, la sabiduría humana es tan limitada que no pasa del techo de la casa, del techo donde usted está. Hasta esa altura llega el conocimiento humano. Pero el conocimiento y la sabiduría de Dios es ilimitada, es profunda, que no lo comprendemos, porque nuestra naturaleza humana no nos permite avanzar más allá de este techo que tenemos sobre nosotros. Pero creamos lo que el poder de Dios es infinito, es ilimitado. Él es la fuente ilimitada de sabiduría. Dios conoce perfectamente aquello que nosotros no podemos ver. Y por eso necesitamos aprender a caminar de la mano de Él, a caminar y depender de Él. Que cuando llegue la prueba, que cuando llegue la escasez, cuando llegue la enfermedad, podamos estar confiados como lo estaba Job y podamos decir, pronunciar con nuestros labios: Jehová dio, Jehová quitó, sea el nombre de Jehová bendito. ¿O acaso solo lo bueno recibiremos de Dios y no lo malo? Cuando llegue la prueba, estemos firmes, plantados en Él. Ciertamente, como humanos, como seres humanos, pues habrá lloro, habrá lágrimas, quizá enojo, tristeza, pero que eso no se ponga sobre nosotros, sobre nuestra fe, nuestro amor, nuestra fidelidad hacia Dios. Necesitamos depender de Él genuinamente, no ser cristiano solamente por decirlo, y que cuando llegue la prueba más insignificante, el comentario más absurdo de algún hermano, cualquier negativa, nuestro semblante decaiga por cosas insignificantes, por cosas que delante de Dios vienen a ser nada, cosas que ni salvan, cosas que no son de perdición, pero que muchas veces, como seres humanos, como dice una frase allá afuera, nos ahogamos en un vaso de agua. En el libro de Job vemos el sufrimiento de Job. Vemos cómo en un solo día perdió toda su hacienda, perdió todo lo que tenía, sus hijos, sus trabajadores, sus bueyes, sus ovejas, sus camellos, todo lo perdió en un solo día. Pero aún así él no blasfemó el nombre de Dios. En todo eso no pecó Job. Él sabía en quién confiaba. Él sabía en quién creía.
Él sabía a quién le ofrecía holocausto. Gloria sea a nuestro Dios. El Salmo 119 en su versículo 105, un salmo muy conocido. Salmo 119, 105 dice de la siguiente manera: Lámpara es a mis pies tu palabra y lumbrera a mi camino. La palabra de Dios ilumina nuestro caminar. La palabra de Dios nos guía, la palabra de Dios nos dirige. La palabra de Dios nos trae de vuelta al camino correcto. Porque quizá podremos alejarnos, podremos dejar este caminar junto a Dios. Pero téngalo por seguro que la palabra que hemos escuchado, quizá desde nuestra niñez o desde el momento en que usted le entregó su vida a Cristo, créame que esa palabra siempre va a estar en su mente, siempre va a estar en su corazón, siempre va a estar ahí, en lo más profundo de su ser, de su subconsciente. Y no se le va a olvidar y siempre quedará una espinita, un recuerdo de lo que hemos aprendido, de lo que escuchamos. La palabra de Dios hace efecto a su debido tiempo. Gloria sea nuestro Dios. El rey Nabucodonosor tuvo prácticamente que vivir como una bestia de campo, como un animal salvaje, comiendo de la hierba, mojándose con el rocío del exterior. Pero llegó el momento en que reconoció al Dios de Israel, reconoció al Dios verdadero. O sea, a sí mismo se humilló hasta lo más vil, al ser como una bestia, pero llegó el momento en que recapacitó. Dios le dio esa oportunidad, Dios le da ese momento de recapacitar y reconocer quién era el Dios verdadero. La palabra de Dios nos ilumina, nos guía, nos dirige, nos enseña cómo debemos caminar cada día, nos enseña cómo debemos andar por esta tierra. Gloria sea a nuestro Dios. Nos dice qué está bien y qué está mal. Depende de usted y yo llevarla o no a cabo. Usted tiene la decisión y tiene la total libertad para decidir si sigue o no esta palabra. Gloria sea a nuestro Dios. Cuando no sepamos qué hacer, hermano y amigo, no recurra a su amigo, no recurra a su hermano carnal o espiritual. Primeramente acuda en oración a Dios. Doble sus rodillas y pregúntele a Dios si aquello que piensa hacer a Él le agrada. Acérquese a su pastor, también lo puede hacer. Pastor, mire, quiero hacer esto, estoy pensando en aquello. ¿Usted cree que es bueno? ¿Usted cree que es de parte de Dios? De seguro que su pastor le va a decir igual. Ponte de rodillas, ponte a orar. Pídele a Dios que te ayude, que te enseñe si es aquello que quieres hacer o piensas hacer, pues te va a edificar o te va a alejar de la presencia de Dios. La fuente correcta, en este caso nuestro Dios, la sabiduría de Dios, producirá en nosotros una correcta dirección, un correcto caminar. Igual dependerá de nosotros. Si Dios dice que no y nosotros decimos sí, bueno, ya está en nosotros asumir las consecuencias negativas de lo que pueda suceder. Gloria sea nuestro Dios. Para recibir esta sabiduría debemos pedirla con fe, sin dudar. Santiago 1:6, volvamos a nuestra base bíblica. Santiago 1:6, gloria sea nuestro Dios. Pero pida con fe, dice aquí la palabra, no dudando nada. Porque el que duda es semejante a la onda del mar, que es arrastrada por el viento y echada de una parte a otra.
El que duda, dice aquí la palabra de Dios, es como las olas del mar, como las ondas. Van de aquí para allá sin rumbo, sin dirección. Y rompen en la arena, rompen en la playa. El ser humano cuando anda sin rumbo y sin dirección, tristemente alejado de Dios, está perdido, su alma está perdida. Está perdido y muerto espiritualmente. Una persona que su vida no se deja guiar por la presencia de Dios, está completamente perdido, no hay salvación para él. Así nos compara la palabra de Dios como una onda del mar que no tiene rumbo ni dirección. Pero aquí en la palabra de Dios nos dice que pidamos con fe y sin dudar, gloria sea nuestro Dios. Pidamos sin miedo, pidamos sin duda alguna porque Él nos la dará. Gloria sea a nuestro Dios, aleluya. Porque para siempre es su misericordia. Una persona que camina sin rumbo, su final es perdición. Gloria sea a nuestro Dios. Hay un proverbio que en esta hora el Espíritu Santo trae a nuestra mente. Gloria sea a nuestro Dios. Hay un proverbio donde dice que al hombre sus caminos le parecen perfectos. Amén. En el Proverbios capítulo 14, versículo 12, dice: hay camino que al hombre le parece derecho, pero su fin es camino de muerte. Gloria sea a nuestro Dios. Hay caminos que al hombre le parecen derecho, pero su fin es camino de perdición. Tengamos mucho cuidado en hacer a un lado a nuestro Dios, hacer un lado a Dios y conducirnos conforme a nuestra sabiduría humana, que como decíamos anteriormente es tan limitada, es tan egoísta, egocentrista. Y solo piensa en exaltar al hombre. Pero la sabiduría de Dios ayuda al hombre a exaltar el nombre de Dios. Y a su vez y a la par, esta sabiduría le ayuda al hombre a tener la vida más recta, perfecta y agradable posible delante de Dios. Pero pida con fe, dice aquí Santiago, no dude de nada. Santiago enseña que no solamente debemos pedir, sino que tenemos que pedir con fe. Es pues la fe la certeza de lo que se espera, la convicción de lo que no se ve. La fe es esperar en lo que no vemos. Tengamos fe en que aquello que pedimos, Dios nos lo dará. Claro está, también dentro de su perfecta y santa voluntad y a su debido tiempo. Si tenemos dudas, eso divide nuestro corazón. Ahí mismo en el versículo 6 de Santiago 1 dice: porque el que duda es semejante a la onda del mar, como lo decíamos anteriormente, que es arrastrada por el viento y echada de una parte a otra. Una persona que constantemente duda puede terminar viviendo espiritualmente una vida inestable, como lo dice Proverbios 14:12. Su fin es camino de muerte, camino de perdición. Un día confía en Dios, un día confía en sí mismo, un día confía en el vecino, un día confía en el amigo, y así va de un lado a otro. Cuando la sabiduría que Dios le da, cuando la pide, le enseña a caminar con la mirada en Cristo, viendo al blanco perfecto que es Cristo. Un día cree en la palabra y al siguiente día permite que las circunstancias gobiernen su pensamiento, gobiernen sus emociones, gobiernen su manera de vivir. Por eso necesitamos
fe. Por eso necesitamos estar afianzados en la palabra de Dios. Por eso tenemos que confiar en Él sin dudar. Tener fe significa confiar totalmente y plenamente en Dios. Tener fe no significa que nunca tendremos preguntas o momentos difíciles. Significa que aun cuando no entendemos todo, seguimos confiando en Dios. No importa si allá afuera nos critican, nos menosprecian o digan, y ese es tu Dios, y digan, y en ese Dios crees. No importa si por nosotros confiar en Dios plenamente, aún estando en momentos de dificultad, recibamos burlas de parte de Dios, de parte de las personas, perdón. No importa que las personas se burlen de nosotros. Nuestra fe y su fe tiene que estar en Dios plenamente. La prueba produce en nosotros paciencia, la prueba no avergüenza. La prueba nos moldea, la prueba nos refina delante de Dios. Nuestra fe es puesta a prueba. Dios prueba a los suyos, Dios prueba a sus hijos. Tenemos que confiar en Dios. Podemos decir, no entiendo lo que sucede, pero yo sigo confiando en ti. Enséñame qué debo aprender de esta situación. No importa que nos pase como le pasó a Job. Gloria sea a nuestro Dios. En el libro de Job, en el capítulo 2, en el versículo 9, gloria sea nuestro Dios. Job 2, 9 dice de la siguiente manera: entonces le dijo su mujer, aún retienes tu integridad, maldice a Dios y muérete. No importa que a nosotros nos pase como le pasó a Job, que su propia mujer le dice estas palabras, maldice a Dios y muérete. En otras versiones de la escritura dice, maldice a tu Dios y muérete. En otra también dice, bendice a Dios y muérete. No importa si recibimos vituperios de la gente inconversa o incluso de los mismos hermanos de la congregación, no importa. Que nuestra confianza esté plenamente en Dios, porque sabemos que si le pedimos con fe, le pedimos esa sabiduría, le pedimos que nos enseñe qué debemos aprender de esta prueba, Él nos los va a dar, nos los va a enseñar. Tengamos cuidado dónde acudimos para, dónde buscamos información, dónde buscamos esa sabiduría. Tengamos mucho cuidado. No debemos, cuando una persona necesita dirección, dice aquí, puede sentirse tentada a buscar respuestas en muchos lugares. Con los amigos, con algún familiar que tiene ya años de vida. Incluso con los hermanos de la iglesia o con el pastor, también pudiera ser. Pero un pastor sabio, un buen pastor, con ayuda del Espíritu Santo, a través del Espíritu Santo, Él te va a decir lo que puedes o no hacer. O también te puede decir, humíllate, acércate a Dios en oración, pídele. O pidamos, vamos a pedir juntos por esta situación, por este problema. Tengamos cuidado de quién recibimos esa información, de quién pedimos dirección, de quién pedimos ayuda. No toda fuente ofrece verdad. Por eso debemos comparar todo a la luz de la palabra de Dios. En Proverbios 3, del 5 al 6, dice la siguiente manera: fíjate de Jehová de todo tu corazón, y no te apoyes en tu propia prudencia. Reconócelo en todos tus caminos, y Él enderezará tus veredas. No seamos sabios, dice aquí, no seas sabio en tu propia opinión. Teme a Jehová y apártate del mal, porque será medicina a tu cuerpo y refrigerio a tus huesos. Gloria sea a nuestro Dios. Aleluya.
tengamos cuidado a quién nos acercamos, tengamos cuidado a quién le pedimos un consejo, examinemos a quién nos acercamos. Y si alguien nos da un consejo, bueno, pasémoslo, pesémoslo a la luz de la palabra. Gloria sea a nuestro Dios. Gloria a Dios. Dice aquí más adelante: fíate de Jehová de todo tu corazón y no te apoyes en tu propia prudencia. Dios es nuestra única fuente de sabiduría. De ahí en fuera, de ahí hacia abajo, todo lo demás lo podemos escuchar, pero tengamos cuidado si lo aplicamos o no a nuestra vida. Cuando oremos, no solamente oremos esperando que Dios haga lo que querramos. Digámosle a Dios: dame sabiduría para entender tu voluntad y fe para obedecerla. Porque muchas de las veces lo que Dios quiere para nosotros quizás es lo que nosotros no queremos hacer, decir o llevar a cabo, pero eso es la voluntad de Dios. Entonces tenemos que pedirle fe y discernimiento para poder obedecer a la voluntad de Dios. La sabiduría viene de Dios y transforma nuestra vida. La sabiduría de Dios no tiene como propósito solamente llenarnos de información, tiene como propósito transformar nuestra vida. Si Dios ilumina nuestra vida, entonces esa sabiduría provoca cambios en nosotros. La sabiduría nos permite reconocer nuestros errores, ver lo que nosotros estamos mal, dónde estamos fallando, qué estamos haciendo mal a la luz de la palabra. Cuando encendemos una luz en una habitación, como hemos dicho anteriormente, podemos ver aquello que no veíamos. Así espiritualmente, cuando nosotros nos acercamos a Dios y su palabra nos habla, su palabra nos redarguye y su palabra nos ministra, el Espíritu Santo nos enseña todo aquello que está mal en nosotros. El Espíritu Santo nos dice: no hagas esto más. El Espíritu Santo te va a decir: deja de hacer esto, deja aquello que te aparta de la presencia de Dios, que te aparta de la comunión de Cristo. La palabra de Dios nos muestra esas áreas en nuestra vida que necesitamos cambiar. Nos enseña el orgullo, esa falta de perdón que hay en nosotros muchas veces, esas malas conductas y actitudes, esas palabras deshonestas que quizá todavía pueden existir en nuestra boca, groserías, comentarios de mal gusto, comentarios de doble sentido, falta de amor, algo que se puede ver en las iglesias, falta de empatía, falta de compromiso hacia Dios y hacia la iglesia, hacia los hermanos, falta de compromiso y amor hacia uno mismo incluso. La luz, la sabiduría de Dios no es para condenarnos, es para mostrarnos el camino correcto para volver a Dios. Dios es tan grande en su misericordia. Misericordioso y clemente es Jehová, lento para la ira y grande en misericordia. Su sabiduría nos ayuda a distinguir. Cuando conocemos la verdad de Dios, podemos distinguir mejor entre ciertas cosas: la verdad y el engaño, el bien y el mal, obediencia y desobediencia, sabiduría y necedad. De la palabra necio, no necesidad, necedad. La voluntad de Dios y nuestros propios deseos. Por eso, como creyentes, necesitamos siempre recurrir a la palabra, acercarnos en oración, acercarnos en ayuno, con un corazón humillado, humilde, con un corazón que alabe el nombre de Dios. La sabiduría también debe reflejarse en nosotros, en nuestro diario vivir. Mateo 5:14 dice: vosotros sois la luz del mundo. Una ciudad asentada sobre un monte no se puede esconder. No podemos ocultarnos
ante los ojos de las personas, ante los ojos de la sociedad. Ellos nos ven. Si nosotros vivimos correctamente, piamente, lo más agradable posible delante de Dios, ellos ven nuestro comportamiento, nuestra forma de ser. Y pueden ver en nosotros la palabra de Dios. Si hemos recibido a Cristo, también debemos reflejar a Cristo. Nuestra vida debe mostrar aquello en lo que hemos creído, en lo que decimos creer y servir. No sirve hablar de amor si vivimos llenos de amargura, de rencor, de resentimiento, de enojo. No sirve hablar de santidad si deliberadamente estamos pecando o pecamos. No sirve hablar de Cristo si nuestra conducta niega aquello que predicamos. La sabiduría de Dios se debe reflejar en nuestro diario vivir. Hay tres características de una vida con la sabiduría de Dios. Tiene dirección, tiene discernimiento y tiene un testimonio. La sabiduría que Dios coloca en nuestro corazón debe ser visible para aquellos que nos rodean. Tenemos que vivirlo, tenemos que reflejarlo. Nuestra familia, nuestros hermanos en la fe, las personas que nos rodean, nuestros compañeros de trabajo, tienen que notar en nosotros una vida diferente, una vida agradable a Dios, una vida de amor, de humildad, de empatía. ¿Cuál es nuestra fuente de sabiduría? ¿Cuál es su fuente de sabiduría, hermano y amigo? Le hago esta pregunta. Hagámonos esta pregunta. ¿Estamos dejando que Dios dirija nuestra vida? ¿O dependemos de las emociones, del conocimiento que adquirimos humanamente? ¿De las personas, de las redes sociales, incluso hoy en día? ¿Cuántas personas nos siguen? Influencers se dejan influenciar por lo que dicen, por el comentario que hacen, por incluso opiniones muchas de las veces opiniones muy personales de ellos, incluso sobre la palabra de Dios. Y mucha gente sigue a estas personas, se dejan influenciar por estos comentarios y pensamientos que se amoldan a las vidas de ellos y no son conforme a la palabra de Dios, porque la palabra de Dios siempre nos va a incomodar. La palabra de Dios siempre nos va a hacer sentir mal nosotros porque estamos mal. Pero alguien que esté en contra de la palabra de Dios, aquello que dice, ese comentario, ese argumento se amolda a la vida de la persona y no nosotros a la palabra de Dios. ¿Por quién estamos dejándonos guiar? Cuando no sepamos qué hacer, oremos. Cuando no entendamos, busquemos la dirección de Dios. Cuando tengamos miedos, dudas, volvamos a la palabra de Dios. Vuelve a la palabra de Dios, hermano y amigo que nos escucha en esta hora. ¿De dónde usted está adquiriendo el conocimiento? ¿De quién usted se deja influenciar? ¿A quién usted sigue fielmente? Si usted tiene redes sociales o allá afuera, con tanto influencer, con tantos predicadores que solamente elevan y enaltecen el corazón humano y dejan de un lado la adoración, la exaltación, la alabanza a Dios. Santiago nos dice que cuando necesitamos sabiduría, la tenemos que pedir a Dios con confianza y sin fe, y con fe, con total fe, para no vivir desorientados. Cristo es nuestra fuente de verdadera sabiduría. Cristo es nuestra fuente de poder, nuestra fuente de conocimiento. Y si alguno de vosotros tiene falta de sabiduría, pídala a Dios, pero pídala con fe, no dudando, hermano y amigo. Gloria sea nuestro Dios. Hemos llegado al final de este programa. Estuvo con ustedes su hermano y amigo en Cristo, José Luis Sánchez. Estuvimos predicando en esta hora bajo el tema Fuente de Sabiduría. Si usted necesita la oración, llame a los teléfonos que aparecen en su pantalla y con gusto lo atenderemos. Si la voluntad de Cristo así lo quiere y si Cristo no viene antes,
Lo esperamos el siguiente viernes a las 7 de la noche en el programa Luz en las Tinieblas Resplandece. Que el Señor le bendiga y hasta la próxima.